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1: Continuamos con más Recuerdos Tropical. ¿Por dónde? Por la 88.1 Radio Ciudad, ¿eh? Un saludo grande para el amigo Sergio, ¿eh? Un saludo grande para el amigo Sergio, que está tomando un rico fernet, ¿eh? Espectacular, amigo Sergio. Quiere un tema, el amigo Sergio quiere un tema de Heraldo Bosio. Bueno, ahora lo vamos a estar complaciendo con otro tema también de Heraldo Bosio, ¿eh? Gracias, amigo, gracias, gracias. Un saludo grande para hoy, para toda tu familia. ¿Ya tiraste algo a la parrilla, amigo Sergio, o no? ¿Algo a la parrilla?

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Así que te recomiendo que te comuniques con él, Mirá al amigo como la cantidad de lechoncitos, che. Amigo, ¿dónde está? La cantidad de lechones que tiene el amigo ahí.

0: tenemos el temita para el amigo Sergio, para el señor Sergio el Sereno. Tenemos otro mensajito, dice, hola, ¿me pasás un tema lindo? Dice, aparecí de vuelta, dice, soy Viviana, grande Viviana, la propietaria de ¡qué rico! 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
0: A ver.
1: 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Pero a Maracaibo cuando. 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
0: Un saludo grande para Viviana, un saludo grande para el amigo Diego. Diego Salina. El Gavilán. Por ahí lo cruzo, el amigo Diego, por ahí lo cruzo. Ah, mucha gente me felicitaban. Bajamos un poquito la música, amigo Diego. Mucha gente me felicitaban por el tema, porque fui viral a través del Facebook. Bueno, con la bicicleta y el carrito, la hidro, la aspiradora, todo eso. Ahí por calle 47 y calle 44, justo en el semáforo, me firmó el vago y bueno, fui viral a través del Facebook. Así que muchísimas gracias al pastor que me firmó ahí, se hizo viral, fui a través del Facebook, así que un millón de gracias. Y la verdad que a través de lo que fui viral en el Facebook, me están cediendo trabajo, un millón de gracias total, Así que guarda, Diego, guarda, Diego. Hay que lavar esa moto, Diego. Lavo moto también, Diego, Tengo que lavar esa Krypton negra que está allá afuera. Le hace falta una lavada, A ver cuándo lavamos la camioneta y el auto de refrigeraciones, Diego Sarina. ¿Hace cuánto que no se la lava, A ver si el amigo Diego saca el cocodrilo del bolsillo. Ah, sí, saben que tanto como Diego y Viviana los queremos un montón, Gracias. Hoy Martín no vino porque le tocó trabajar. Martín está haciendo patria en lo que es el boxeo. Así que hoy le tocó trabajar al amigo Martín. Así que por eso no vino. Pero ya el viernes que viene va a estar nuevamente junto con nosotros, Hola, dice Capo Espectacular, tu programa. Dice, pasame algo de los del Palmar. Dice, bueno.

0: 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De la mano de Viviana y su secretario, ¿eh?
1: Que se acuesta a descansar, se despierta a medianoche.
0: Mañana, Vivi, si hago tiempo, mañana voy a pasar ahí por tu puesto, ¿eh? Así que guardame una tortita. ¡Sí! ¿Qué está haciendo, Vivi? ¿Qué está haciendo el gavilán? ¿Está cocinando o no? ¿Le tocó cocinar al gavilán o no?
1: Señores, según dijo mi
0: hola, Capo, dice espectacular el programa. Dice, pasame algo. Dilos del bohío. Dice, bueno. Escucha, a ver. ¿Qué temazo? Aguante, Diego.

qué lindo, claro. Ahora ya la señora ya tiene plata, entonces se va de vacaciones. Está bien, mereció vacaciones. Se lo merecen los dos, ¿eh? Se lo merecen los dos. Vayan de vacaciones, vayan de luna de miel. Ahí el amigo Diego la va a llevar a Brasil. Vayan de vacaciones, vayan. Merecido vacaciones, ¿eh? Merecido vacaciones porque los dos se matan trabajando, ¿eh?

0: No. Vamos a volver a repetir de vuelta. Diego, baja un poquito la música. Voy a repetir nuevamente. No es que yo sea malo. Yo no soy malo. Yo soy una buena persona. Pero la vez pasada yo dije en este programa que lo que es venta de bingo, yo prácticamente no paso. No, porque si quiere plata, vayan a trabajar. Yo en este programa yo no paso venta de bingo. Discúlpenme, pero bingo no paso porque hoy en día mucha gente vive a través de los bingos. Entonces, bueno, ahora sí, por ejemplo, si es por el tema de alguna enfermedad o que tengan que viajar a la ciudad de... ¿Cómo es? A la ciudad de Santa Fe o algún estudio, algo por el estilo. Yo quiero algún comprobante, algo. Pero si no, no. Yo no paso venta de bingo. Discúlpeme, ¿eh? No paso venta de bingo. Dice, lamentablemente vas a tener que amasar y hacer vos, dice Viviana. No, pero Vivi, a mí no me salen las tortas fritas. No me salen. Escucha, grande, Diego. Espectacular. Vamos, metele cumbia. ¿Cómo dice? A ver. Si baila cachete con cachete, pechito con pechito. Claro, y tu cuerpo lo sabe. Se acerca el fin de semana, ¿eh?
1: Porque si juntamos los cachetes, juntamos los pechitos, si juntamos el ombligo, moviendo si se siente de lo lindo.
0: A ver, tenemos acá mi secretario Pablo, me pasa el celular de él, ¿eh? Dice,
1: 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Y si nos gusta juntar.
0: Un saludo, dice, te estoy escuchando, dice Walter. Bueno, un saludo grande para Walter. Para Walter, para el hijo de Pablo Sossi, acá que lo tengo conmigo. Acá lo tengo a tu papá, Walter. Lo estoy haciendo se va Mati. Ahora escucho el audio, Qué manera tener audio, qué manera tener audio. Por Dios. De nada, amigo. Dice, gracias, amigo. Dice, no, por favor, gracias a vos por estar en sintonía de la 88.1. ¿Qué me dice usted? Bueno, yo no. Walter, a ver cuándo lava tu auto. Escucha, a ver. Mandale ficha. Qué temazo, che. Hoy es viernes y tu cuerpo lo sabe. Un saludo grande nuevamente para la señora Norma. Un saludo grande para su esposo Tucho. Un saludo grande para Martín, para mi hermana Bardi, para mi sobrino Loa, para Mía y para la familia Oviedo del barrio Nueva Fe. Un saludo grande. Aguante el barrio Nueva Fe, papá. Ahí están todos, ¿eh? Ahí en barrio Nueva Fe. Siempre ando ahí por el barrio Nueva Fe. La verdad que son excelentes la gente que viene en ese barrio. Muy bueno, ahí también tengo cliente en ese barrio en tema lavado de domicilio. Tengo y la verdad que excelente. Viste que por ahí mucha gente dicen, no vaya a tal barrio porque es jodido. Yo ando Guadalupe, Luján, barrio Nueva Fe, barrio Malvina, en cualquier barrio entro yo. Eso depende de cada uno. Si vos te portas mal, obviamente te van a fajar, pero si vos te portas bien, yo te digo la verdad, yo ando donde ando, me atienden bien. Por ejemplo, Viviana, cuando fui el otro día a la casa de ella a lavarle los autos que tienen ella, el Mercedes y el BMW, los dos autos, el Mercedes y el BMW que le lavé a Viviana, la verdad que espectacular, tanto como Viviana, el señor Diego, me atendieron muy bien. No, hay gente que te atienden bien, hay en barrio que... locutor, ¿todo bien? Sí, bien, gracias a Dios. Y así estamos, ¿entendés? Depende cómo se portan. Para mí son todo igual, ¿eh? Yo no discrimino los barrios. No hay por qué discriminar, ¿eh? Porque yo vengo de abajo, ¿eh? Yo soy de una familia bien humilde. Por eso la gente me quiere, ¿eh? ¿Cómo es? A ver. Saca la mano, Antonio, que mamá está en la cocina. Saca la mano, Diego, que la Viviana se va a enojar.
2: 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Saca la mano, Antonio, que mamá está en la cocina.
0: Sí, señor Mercedes, ven, ¿eh?
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0: Sí. ver, de la Bel, Mercedes Benz y el BMW, ¿ustedes ahí? Y después el Tornado también, el Tornado que está ahí en la esquina de, Cuarela, de la 40 y la 68 también, ¿eh? Espectacular, espectacular, che. A ver, tenemos cualquier cantidad de mensajes, ¿eh? Ahora lo leo, ahora lo leo. Sé que la gente me ha extrañado un montón, ¿eh? Porque tengo cualquier cantidad de saludos, ¿eh? Decí que lo tenemos acá al amigo Pablo, que me está cebando el mate, ¿eh? Walter, dice tu papá cuándo te va a jugar con el asado. Saca la mano, Dieguito, que Viviana está en la cocina, por si no, Viviana se va a enojar. El amigo Walter también quiere, dice que me pase un tema de Lurciélaga. Dice, bueno, Lurciélaga, de Malagata. De Mita Malagata, ahora me va a estar pasando también, ¿eh? Gracias, Walter. Hola, amigo Walter del barrio Nueva Fe también, ¿eh? Ahí el barrio Nueva Fe también, ¿eh? Viene ahí, viene ahí. Para. Escucha. Las ninas con las ninas. El Diego con los nini. Las ligas con las ninas. El número de la radio es 24-2260. Para que mande tu WhatsApp, que mande tu saludito, contar un poquito de lo que está haciendo en esta noche, noche de viernes, papá, ¿eh? Las nenas con las nenas, los nenes con los nenes, las nenas con las nenas. Los nenes con los nenes, las nenas con las nenas. Hoy juega River. Dice, vamos, hoy se gana el mejor. ¿Qué va a ser mejor?
3: Qué alegría, qué alegría. Hola.

Continuamos con más Recuerdos Tropical. ¿Por dónde? Por el 88.1 Radio Ciudad, Escucha, a ver. Un saludito grande para Peco y para Tony, Un saludito grande para Peco y para Tony del barrio La Cortada, Un saludito grande, Tony. Acá lo tengo. No sé si lo conoce al Paulo Sossi. ¿Lo conoce o no? Lo tengo de cebador de mate. Dijo que iba a conocer a radio. Bueno, venido y ahí lo estoy haciendo cebador mate. Así que un saludo grande para Tony y para Peco, que están escuchando Recuerdos Tropicales a través de la 88.1 Radio Ciudad, También un saludo grande para mi amigo Cali Barbona. Y también un saludo grande para Davito, Ahí hamburguesería Calidad, que está en calle Constituyente, antes de llegar a calle Patricio Díez, Que baile ahora, que baile la bailadora, a son de palmas y tumbadora, que baile la bailadora. Ah, sí, mirá, qué jugador son los dos, qué jugador. Peco y el amigo Tony, che, grande ahí. Están haciendo la previa para mirar el partido. De River, creo que juega River, si mal no recuerdo. Ahora lo escucha el audio.

son un tipazo los, tanto como Peco y el amigo Tony. La verdad que son excelentes personas, la verdad que son excelentes personas. Me enteré que hicieron locro el otro día en barrio, ahí en tu, en la casa de tu mamá, ¿puede ser o no? ¿Y me guardaron un poco locro o no? Yo no quedó nada. Comieron todo. ¿Quién comió, Tony? Acá dice que vos comiste todo, Tony. El locro. Así que comunicate conmigo al 242260. Que hasta las 23 horas te vamos a estar haciendo el aguante a través de la 88.1 Radio Ciudad, La noche se presta, papá. La noche se presta para tomar algo bien fresco. Estar sentado ahí en la vereda. Así que no te olvides, la noche del viernes de 20 a 23, la noche del viernes de 20 a 23, a la condición que te habla el señor César Andrés Frati, en los controles técnicos lo tenemos al amigo Diego Fleita y también al doctor Martín Salinas, que hoy no vino porque hoy tenía que trabajar, pero ya el viernes que viene ya va a estar junto a nosotros, Dice otro mensajito, échalo a Pablo, ¿qué está haciendo ahí? Dice, Otro empleado municipal.

Hola, dice espectacular el programa. Dice pasarme algo de Leo Matiol. Dice, bueno. Hola, dice César, pasame algo de los Ávila. Dice, bueno, ahora vamos a pasar otro temita también de los Ávila con el Dani Agostini, ¿eh?

Otro mensajito dice: Capo, espectacular tu programa. Dice: pasame algo de Grupo Red. Dice: bueno, ahora me están complaciendo con algo Grupo Red también, ¿eh?

mates no tienen por qué faltar, ¿eh? Los mates no tienen por qué faltar. Así que comunicate conmigo al 24-22-60 para que te puedas comunicar conmigo y mande tu WhatsApp, ¿eh?

0: ¿A usted le sube el colesterol, Pablo, o no? ¿Usted se anima a hablar por el micrófono? A ver, escuchá. A ver, a ver, a ver, las chicas quieren... Las mujeres quieren conocer la voz de Pablo Socia, a ver. A ver, Diego, a ver.
1: Buenas noches, hola.
0: Miró,
1: hola,
0: miró, gente. Guarda la voz del locutor, ¿eh?
2: Estoy saliendo con un
0: la voz del locutor, el vago, guarda, ¿eh? ¿Cómo anda, Pablo? ¿Todo bien?
1: Todo bien, gracias a Dios, estamos todos acá en... de 10.
0: Vino a visitar y de paso a hacer unos mates.
1: A hacer unos mates de usted, señor, y estamos acá en... Bueno, el programa y
0: ¿le gusta el programa o no?
1: Precito, precito, muy bien.
0: ¿Siempre escucha el programa, Recuerdo Tropical o no?
1: No, tengo pila, viste, por eso
0: no. No tiene pila la linterna.
1: La linterna, dígale. No, lindo, muy, muy bueno el programa, me gusta.
0: Ajá.
1: A mucha gente.
0: La cumbia del recuerdo, año 1990.
1: Encanta, sí, sí.
0: ¿Usted bailaba todos estos temas, Pablo, o no?
1: Sí, cuando era Central, ajá, Racing.
0: Claro.
1: Hay un montón de lugares que no me acuerdo ahora.
0: Claro.
1: Sí, sí.
0: Crazy.
1: Muy sí.
0: ¿Se iba a Crazy o no?
1: Sí, me iba, sí, porque era
0: ¿usted
1: así
0: cuando era soltero,
1: soltero
0: iba?
1: Sí, soltero. Ajá.
0: Ahora que está casado, ¿lo deja
1: no
0: salir o no?
1: No, ni al baño me quedaba.
0: ¿Está más controlado que el sorteo de la naranja, Pablo?
1: No, estoy más controlado que
0: la... ¿Ahí lo tiene ahí la señora Daniela?
1: Sí, señor, sí, sí, ahí estamos ahí.
0: Ajá. Bien. Bueno.
1: Gracias, pero está muy bien, gracias.
0: ¿Va a la iglesia, Pablo, usted?
1: Sí, muy yendo a la iglesia.
0: Va, bueno, me parece muy bien, ¿eh? Mejor dicho, estamos yendo a la iglesia.
1: Sí, señor. Sí,
0: estamos yendo al camino de Dios.
1: Amén.
0: Bueno. ¿Cómo está la situación, Pablo? ¿Cómo lo ve la situación usted?
1: Yo la veo...
0: Con el tema de la necesidad del trabajo, el aumento de las cosas. ¿Cómo lo ve?
1: Estamos ahí...
0: Ajá.
1: No, digo, flojo, ¿no? Muy... Porque, ay, gracias, pero, yo tengo laburo, pero...
0: Claro, usted está, no, problema, digamos, ¿sí? ¿Qué parte? Usted trabaja en la municipalidad, ¿no es cierto?
1: Yo,
0: Sí, ¿cómo que no?
1: Yo estaba de desarrollo humano y ahora estoy
0: ajá, de caballerizo. En la caballerizo, allá sí, lo que es sí, en la entrada de Guadalupe.
1: Sí, Guadalupe, sí, en la...
0: ¿Está escuchando la doña? No, no se va a enojar por eso.
1: No, no tiene leña, bueno, ¿eh? No tiene leña la radio, nada, te digo, no, no creo, no sé, porque no tenemos radio, ¿viste? No,
0: ajá.
1: No creo, sí, pero...

0: Está bien, todo bien.
1: Está bien. Sí. Dice, te sacó el puesto, César, dice. Una señora del barrio Nueva Fe.
0: Oh, gracias, señora.
1: No, dice que usted me sacó el puesto a mí.
0: ¿A yo?
1: Claro.
0: No, yo no puedo, señora, si me pasa. Pero Victoria Lacha me tiene que ver, miren. No sé.
1: Claro, por eso justamente lo hice hablar, para que conozcan su voz. Vamos, vamos a pasarle un temita para Norma y para Tucho. Para Norma y para Tucho, amigo Diego. Vamos con el temita para Norma y para Tucho y después vamos a la rotativa, Diego, ¿puede ser? ¿Vamos de vuelta a la rotativa son las, o no? O sea, o le seguimos. Cualquiera que tenga programación, vamos la vamos a pasar para Norma y para Tucho, que quieren un temita. Y después vamos a la rotativa. Después de la rotativa volvemos con más Recuerdos Tropical y volvemos con más Pablo Sossi. Quiere ser locutor también, ¿eh? Guarda, sí, Pablo, ¿eh? Guarda que no.
0: Oh, ya sé,
1: no lo voy a sentar acá hablando como yo.
0: No, sí, puede ser, sí, ¿por qué no?
1: Guarda, ¿eh?
0: Estamos ahí, estamos probando.
1: Muchas gracias, amigo, dice. No, de nada, Norma. Gracias a usted y gracias por también estar ahí a través de nosotros, de este lado de la 88.1 y usted desde el otro lado haciéndonos el aguante, ¿eh? Vamos con el temita para Norma y para Tucho y después vamos a la rotativa de la radio. Volvemos con más Recuerdos Tropicales. Ya volvemos.

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Continuamos con más Recuerdos Tropical. ¿Por dónde? Por la 88.1 Radio Ciudad, Si Dios quiere, a partir de la semana que viene se va a sumar también a la carpeta publicitaria mantenimiento de jardinería Chonga Soci, Ya la semana que viene ahí estamos analizando y viéndolo. Ya si Dios quiere, para la semana que viene también se va a estar sumando a la carpeta publicitaria de Recuerdos Tropical, mantenimiento de jardinería, apodos y mucho más, El amigo Chonga Soci. Después lo vamos a pasar bien, bien detallado,

siendo las 22 y 10 minutitos de la noche, del viernes. Y tu cuerpo lo sabe, ¿eh? ¿Ya se terminó el Fernet, amigo? ¿O está todavía ahí?

El amigo me prometió que me iba a regalar un lechón, ¿eh? Viene ahí, viene, amigo. Gracias, gracias total, ¿eh? Así que no, voy a tener para la fiesta, voy a tener para la fiesta un lechoncito.

0: Dice, no, ¿cómo voy a sortear? No, no, no, no, no, no, ese lechoncito yo no lo voy a sortear. No, no, no, no. Ah, ya, rápido, haz el sorteo con el del lechón, dice. Ah, no, ese lechón va a entrar adentro de mi cuerpo. A mi pancita va, ese lechón. Hola, Capucha, espectacular tu programa, dice. Acá, escuchándote, dice. Saludos para vos, para el operador, y saludos para Pablo Sossi. Soy Oscar de trabajo, dice, en la plaza. ¿Usted conoce un tal Oscar, Pablo? A ver, para.
1: Ahí está. Gracias, Oscar, gracias, amigo, gracias. Que Dios te bendiga.
0: Un empleado municipal también, ¿eh?
1: Sí. Un buen compañero, buen.
0: Bueno, olvídate.

0: Hola, Capo, dice, espectacular tu programa, dice, pasame algo de Grupo Green, dice. Ya. De tu corazón, qué época. ¿Hacía el pasito de ese usted?
1: Sí, el pasito.
0: ¿Hacía el pasito?
1: Sí, yo conozco el paso, sí.
0: ¿Sí? A ver cómo el pasito, a ver, muestre.
1: No, ahora está re duro. No, con los pies, diría, los pies duros, tío.
0: Antes era en esa época.
1: Antes, ahora no, viste que.
0: Claro. ¿Usted hacía el pasito de Grupo Red?
1: Sí, Grupo Red, sí.
0: De Chelo. Ajá. De Grupo Caracol.
1: También.
0: ¿O no? ¿Hacía todos esos pasitos?
1: Los Chaques.
0: De los Chaques también.
1: Tiempo, tiempo, lindo tiempo.
0: Hola, Capo, dice, somos los chicos de la panería, dice. ¿Volviste de vuelta a la radio, dice? Sí, volvimos, ¿eh? Vamos a estar de 20 a 23, de 20 a 23. Los días viernes nomás, ¿eh?
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0: Che, tenemos muchos panaderos, pero nadie los bizcochitos, alguna factura. Walter, el que trabaja en Mise Pam.
1: Walter Sosi.
0: ¿Eh?
1: El Walter Sosi.
0: Walter Sosi, ahí. Que se juegan los bizcochitos. Alguna factura. Son riquísimos las facturas, los bizcochitos que hacen ahí en Mise Pam, ¿eh? Espectacular.

saludito grande a los chicos de La Peña. Un saludito grande a los chicos de La Peña. Un saludito grande para Miriam, para el Cid. Un saludito grande para Sol, para ese, para, bueno, para ahí, para los chicos de La Peña. Un saludito grande total, también para mi señora Susana. La Peña, no hay dos sin, no hay, no, no, para, de nuevo, vamos a salvar. Sin vos no hay dos, así se llama la Peña. 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Así que un saludito grande a los chicos ahí.

0: Continuamos con más Recuerdos Tropical. ¿Por dónde? Por la 88.1 Radio Ciudad, siendo las 22 y 27 minutitos de la noche. De la noche al viernes. Y tu cuerpo lo sabe, Ahí le estuvimos complaciendo con dos temitas. Con dos temitas le estuvimos complaciendo al amigo. Al amigo Sergio, al señor Gauna, No es fácil, amigo, no es fácil tu trabajo, Hay que estar, amigo, para el amigo Sergio, No supe trabajar, me acuerdo cuando trabajaba en un tambo en Córdoba, en la ciudad de Córdoba, y es lo mismo, amigo, así que no es fácil, hay que estar, llueva, no llueva, helada, no helada. Hay que estar, con el tema de los animales, tenés que darle, vacunarlo, darle la comida, tenés que sacarlo a pastear, hacer alambrado, todo eso, no es fácil, Hice esos trabajos también, en mi época lo hice, ¿Usted, amigo Pablo, agarró alguna vez la pala o no? ¿Agarró la pala alguna vez?
1: Yo sí, varias veces. Ahora no, viste, que soy sereno, no me cuido claro. caballo.
0: Usted cuida caballo. ¿Cómo es el tema de su trabajo?
1: ¿Qué tema que le gusta?
0: Ahí en el trabajo usted.
1: No, yo diría que los inspectores agarran los caballos y yo tengo que cuidar, me diría que vigilar que no choreen.
0: El trabajo muy pesado, no sé.
1: Y peligroso también.
0: Peligroso también.
1: Viene gente que te amenaza, viste que.
0: Claro, sería secuestran a los caballos y los llevan allá. Y usted tiene que cuidarlo.
1: Sí.
0: Cuidar a los caballos que no se los lleven, ¿no?
1: Ah, sí, pero igual, viste, a veces se los llevan, pero.
0: ¿Llevan los chicos malos o los mismos dueños?
1: Los chicos malos. Sería lo mandan los dueños, ¿viste? Si los dueños lo mandan.
0: Claro.
1: Y es que está.
0: Y sí. No es fácil, Pablo,
1: Aquí está. La policía 911.
0: Olvídate.

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2: Acá me preguntan qué radio es. La señora.
1: ¿Qué radio es? Es 88.1, Polo. Ahí usted le mandó. Viene ahí, Polo.

métele, métele, que hoy es viernes y tu cuerpo lo sabe. 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

0: ¿Estás escuchando el programa o no? ¿La que preguntó? Sí. ¿O empezó a escuchar el programa ahora? ¿Está escuchando? ¿Está escuchando? ¿Quién es?
1: El número, sí, la Romy.
0: ¿Quién es la señora?
1: La Romy Romero. Cantero.
0: Cantero, Romina Cantero. La conozco, sí. La conozco ahí en el barrio, Así que un saludo grande para Romina, para su hija, de Débora, creo que la hija.
1: La Debo.
0: Bueno, para Romina, para Débora.
1: Y Daniela.
0: Y Daniela y a las chicas que nos están haciendo el aguante a esta hora de la noche. A través de la 88.1 Radio Ciudad, ¿Están comiendo algo rico o no?
1: No dijo nada.
0: No dijo todavía. Nada. ¿Cómo dice? ¿Cómo dice el Gildo? A ver.

0: Hola, Capo, dice. Apareciste nuevamente a la radio y dice. Sí, volvimos. Nos tomamos unos días de descanso. Pero ahora no, ahora ya vamos a estar todos los viernes de 20 a 22 mientras no sea feriado. Mientras no sea feriado, vamos a estar, ¿eh? Así que, bueno, antes estábamos los lunes y los viernes. Bueno, ahora vamos a estar solamente los días viernes de 20 a 22. En los controles técnicos lo tenemos al amigo Diego Fleita, seleccionando la mejor cumbia del recuerdo. A la conducción que te habla el señor César Frati. Y también de la mano de nuestro amigo el doctor Martín Salina, que ya el viernes que viene va a estar junto a nosotros, ¿eh?
1: Dice cosas hermosas.
0: Le tocó trabajar al amigo. ¿Cómo es?
2: Le mandaron un audio, César.
0: A ver.

0: Bueno, ahí nomás, Daniela, por favor. Saludos, Daniela, y escuchate, Mati.
1: Ahora vamos a pasar bien completito el tema del Chile Fernández para Daniela y para Pablo, Pues a ver, vamos a activar la noche. La noche del viernes, y tu cuerpo lo sabe, La noche del viernes de 20 a 23, De 20 a 23. Antes era de 20 a 22, ahora vamos a estar una horita más, estamos. De 20 a 23 a través de la 88.1,

0: ¿Qué están cocinando o qué están por hacer de rico las chicas ahí? Romy, Debo y Daniela. ¿Qué están por comer de rico? A ver.
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0: ¿Cómo?
2: Que mande fotos al que están por
0: Que
2: hacer.
0: Manden fotos, sí, que manden fotos, a ver. Porque acá me mandaron una foto de una picada de mortadela, paleta y queso.
2: Y que nos manden ahí.
0: Y nosotros acá mate solo.
2: Algo que es verde estamos. Pero mate, chicos, no nos chamos ni que sea.
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0: Yo todavía no sé qué voy a cenar esta noche en casa, no sé, todavía no, Susana no me dijo nada. Capaz que un cocido con pan y a dormir temprano. Lo mejor que hay, lo mejor, el cocido con torta frita, ¿lo probó usted o no?
2: Sí, sí, mi señora hace pan casero, torta, ¿cuándo tenemos, con leche, con arroz, qué rico.
0: Me contó un pajarito que su señora hace rico bizcochuelo.
2: Sí, sí, sí.
0: Cuando haga uno, invítame,
2: bueno,
0: o llévame a mi casa.
2: Le vamos a traer en la radio, si no llevo a su casa.
0: También, sí, sí, sí, acá sí, en la radio, acordate que los viernes sí, señor, estamos acá, o si no, llévame a casa.
2: César,
0: acá el amigo
2: Diego. ¿Sí?
0: No, él no se llama César, no. Él se llama Diego.
2: Diego, perdón.
0: Somos medio parecidos, ¿sí?
2: No, por nada, Diego.
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0: Mira mi soledad. Mira mi siete más, o qué temazo. Un millón de gracias para todos, ¿eh? Un millón de gracias para toda aquella gente que se está comunicando conmigo al 24-22-60 para que te sigas comunicando conmigo hasta las 23 horas. Hasta las 23 horas te estamos haciendo la grata compañía a través de la 88.1. A los controles técnicos lo tenemos al amigo Diego Fleitas, seleccionando las mejores cumbres del recuerdo. Y quien te habla, el señor César Frati, ¿eh? A Romy la conozco de hace año. A Romina la conozco de hace año. A su hija Debo también. Y a su señora hace poco, la de ahí del barrio. ¡Sabor! ¿Cómo dice sabor? Vamos a activar la noche. Vamos todavía. Hoy es viernes y tu cuerpo lo sabe, papá. Hoy es viernes y el cuerpo lo sabe. Que este cuerpo va a tener que dormir temprano porque mañana tiene que activar nuevamente. Mañana sale de vuelta el naranja, ¿eh? Mañana sale de vuelta el naranja por la City de Reconquista, Villanueva y la zona.
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0: Decía el amigo Guille Villán, decía, después de acá nos vamos a tomar la chichi. Decía, ¿usted toma la chichi o no? Toma la chichi.
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0: La mamadera, ¿no toma usted?
2: No, por favor. ¿No?

Hola, dice, soy Soledad Fernández, dice, del barrio Luján, dice, la primera que te escucho. Espectacular tu programa, dice, alta música de 10, gracias César, dice, para no olvidar esas dice, bueno, un millón de gracias, Esto es. Te invito para que sigas escuchando la noche del viernes de 20 a 23,

0: acá, el capo acá, como siempre lo dije, el amigo Diego Fleita, ¿eh? El capo, el número uno. Al mejor operador de la zona, ¿eh? Seleccionando la mejor cumbia del recuerdo. 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Espectacular, ¿eh? Para los mata la tarde. ¿Cómo dice? A ver.
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0: Ese tema usted le dedica a su señora, chica grupera. Buscame el temita nuevamente, amigo Diego. Buscame el temita del Chile Fernández. Él soy yo, la vamos a estar pasando para Daniela, de parte de su esposo, Pablo. ¿Usted está casado o no?
2: No, todavía no.
0: ¿Se van a casar?
2: Sí.
0: ¿Este año? ¿2026? ¿2027? ¿El año que viene? Bueno. Vamos nuevamente con el Chile Fernández, digo. Ahí estamos. Con el temita del Chile Fernández para Daniela, de parte de su esposo, ¿eh? Ya volvemos.

0: te dejo mis tres números. No, no, si no, no estoy haciendo sorteo, ¿eh?
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0: Te dejo mis tres números del DNI para el sorteo ese. No, no estoy haciendo sorteo, ¿eh? No, no, no. Lo voy a estar avisando. Voy a estar avisando cuando hago sorteo nuevamente. Pero por ahora no, ¿eh?

también de mazo. Siendo las 22 y 46 minutitos de la noche del viernes. A poquito estamos bajando el telón, ¿eh? De a poquito estamos bajando el telón de esto que se llama... ¿Cómo se llama, amigo Diego? ¿Cómo se llama el programa? A ver, Diego. ¿Cómo se llama el programa de este programa? ¿Cómo se llama? ¿Cómo se llama? A ver...

0: Bueno, muchísimas gracias de todo corazón a toda aquella gente que se estuvo comunicando al 24-22-60. 24-22-60. Un millón de gracias de todo corazón, ¿eh? También un millón de gracias al amigo Diego Fleita en los controles técnicos. Gracias, Dieguito. Nos estaremos encontrando el viernes de la otra semana, Diego. Si Dios la permite. La policía no me lleva este fin de semana. Nos estaremos encontrando el viernes la otra semana. No hay paro, no hay feriado, nada. Usted dígame. Claro. Dios no nos va a llevar todavía. Pero no sé. Bueno. Nos estaremos encontrando, si Dios quiere, el viernes que viene, amigo Diego Fleita, en los controles técnicos. Muchísimas gracias, amigo, a Pablo Sosi por los mates. Espectacular, ¿eh?
1: También gracias a usted por la visita en su radio.
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0: Así que vayan agendando de 20 a 23. A través del 88.1 Recuerdos Tropicales. Muchísimas gracias. Nos estaremos encontrando el viernes de la semana que viene, ¿eh? Un millón de gracias para todos, ¿eh? Les regalo mi corazón para todos ustedes, ¿eh? Les regalo mi corazón para todos ustedes. Un abrazo a la distancia para todos, ¿eh? Espero que amanezcan bien, mi querida gente. Que tengan un buen fin de semana. Y un millón de gracias para todos. Pues será hasta el viernes que viene. Chau, chau, chau, chau, chau, chau, chau, chau, chau, chau, chau, chau, chau, chau, chau, chau.

Y bueno, nos vamos al palo, ¿no? Una noche tremenda esta, loco. Mucho calor, mucho fuego acá adentro. Y nos vamos a ir con más fuego todavía. Se viene, y si hay garantías también, los chiquitos.

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unos 70 años. ¿Cómo estás, querida? 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

va, señora? ¿Cómo le va, señor? ¿Cómo le va, tía, tío? ¿Cómo le va, abuelo, abuelo? Abuela, joven. Tengan todos, pero muy, muy buenos días en este sábado 18 de julio del 2026. Y a través de la 88.1 Radio Ciudad, desde Reconquista, en el departamento General Obligado, en la provincia invencible de Santa Fe, comenzamos a hacerte una muy, pero muy mala compañía con Sábados Negros. Como siempre, en los controles, mi amigo, tu amigo, el señor operador, el señor Dionisio, ya sabes que internet anda como quiere, Silly. En la conducción, en las palabras, ¿quién les habla? Juan Ferrario, simplemente el maldito negro. Ay, ay, ay, con 25 grados, dos décimas, una humedad del 76%, una presión, para que me tengo que cambiar los lentes porque ya no veo los otros días, ¿qué quiere que te diga? Hay una presión de 98.9.6 hectopascales y los vientos del norte a 24 kilómetros por hora, haciéndote el aguante, la previa de lo que va a ser Argentina-España. Hoy juegan por el tercer y cuarto puesto esa seleccioncita, la chiquitita, ¿eh? Le France e Inglaterra. Bueno, saludamos a todos de norte a sur, de este a oeste, a todos los oyentes que nos están escuchando a través del éter o a través de la página de Alguien Sabe Demasiado o de Juan Ferrari en el Facebook. Agradecer obviamente a todos. Tenemos un programón, diría. Le tenemos que vender la promo porque lo que saltó ayer me cambió todo el programa. Íbamos a tener invitado todo, pero lo que sucedió con las noticias importantes ha hecho que tenemos que cambiar lo que ya habíamos armado en la semana. Obviamente que va a traer mucho ruido. Obviamente que estaba viendo gente de la corpo mediática lo que le cuesta volcar, pero del caso de Gumois. Nos vamos a encargar porque hemos recompilado, tenemos la palabra del juez Manegas, abogado. Tenemos muchas cosas para comentarles, pero obviamente han sucedido otras cosas en la ciudad. No me quiero olvidar, obviamente, de aquellas personas que la están pasando mal. Pero mal en serio. Pero también con esta cosa que se viene la niña al niño, algunos están montando un show y algunos concejales no los entiendo. Pero eso lo vamos a desarrollar más adelante, obviamente. Porque el escándalo que ocurrió en estas últimas horas en la ciudad es muy fuerte. Reitero, ahora tenemos 24 grados, una décima, 24 grados, cuatro décimas, digo. Dice que tenemos posibilidades de tormenta por la mañana y algo de lluvia por la tarde-noche.
mañana, domingo. Oh, por favor. Podemos tener lluvia y lluvia por la tarde, noche también. Y el lunes también, tormenta ya. Empieza a aparecer esta figura del niño. Y la niña. Esto a las 7 de la mañana con 15 minutos. Mire. Le voy a decir al señor operador, pero tranquilo, que me prepare a la señora Mercedes Sosa con el tema de la cigarra. Cantando al sol como la cigarra. Para que escuche la letra después. Pero bueno. Lo que sí que a esta hora me está haciendo seña el señor Internet Silly. Que cuando escuche de fondo esta música, es que a esta hora de la mañana, a las 7 de la mañana con 16 minutos, tenemos que leer los tres titulares de los diarios online aquí en Sabonero.

Y arrancamos con la capital de Rosario. El día de Messi en New York, práctica, vuelo en helicóptero y el jugar al fútbol es algo natural. El Dibu Martínez a la capital, me pueden hacer 2 o 3 goles, que nunca voy a perder la confianza. Scaloni, los 2 selecciones, basada todo su y es la pelota. Fin de semana con lluvia y frío para despedir a la mini primavera. El gimnasta rosarino Federico Molinari fue condenado por acoso sexual contra una alumna 1 año y medio por el grooming, acoso sexual a una alumna que en ese momento tenía 16 años. El ex medallista olímpico argentino. El gobierno le respondió a Messi con un tiro por elevación. Elegida por la FIFA, el mundo verá a Rosario en la final del Mundial entre Argentina y España. Messi suelta en New York. Una pelota mágica rueda por la Gran Manzana y las canoletas sueña. Si ganamos el segundo mundial me retiro. ¿Cumplirá el Dibu Martínez lo que dijo antes de la Copa del Mundo? El día que el árbitro de Argentina, España estaba en el lugar y con las personas equivocadas y terminó preso. ¿Quién es Cucurella de las figuras de España? Fotos inéditas de Messi en el monumento que un rosarino guardó durante 21 años por una promesa. Ángel Di María explicó por qué decidió no viajar a la final del Mundial del 2026. Pujaro pidió a la Santa Sede que incluya a Rosario en la visita del Papa a la Argentina. La industria provincial volvió a caer en mayo y profundiza su declive. El lunes podrá ser feriado por el regreso de la selección y se retrasaría el inicio de clausura. Nuevas aperturas gastronómicas reactivan una cuadra vacía del Pichincha. Artigas, López y un radical. Milei y los gobernadores Nini, fotos, gestos y promesas sin garantía. En una semana del debut, Ñul tiene su último ensayo ante salir al ruedo. Central Almirón prueba con la base de siempre y Marcos Rubén asoma con chances. ¿Quién mató a Eduardo Tracente? El misterio sigue a 6 años del crimen del ex concejal.
El humo invade New York antes de la final del Mundial. ¿Qué podrá pasar con el partido? Demuelen la cancha de tiro federal y se abre un nuevo pulmón en Barrio Ludueña. Prohibición judicial inédita. Una joven no podrá salir a festejar tras la final del Mundial. Mundial 2026. ¿Cómo son los exclusivos anillos que recibirá por primera vez el campeón del mundo? Estados Unidos eliminó a Rosario de la alerta de viajes para turismo. Títulos a esta hora de la capital de Rosario. Con 24 grados la temperatura en estos momentos. Buscamos a Infobae. La final en el Mundial, una cuestión de Estado, los movimientos de Milei para el regreso de la escaloneta. La historia del segundo padre de los jugadores de Argentina que alentará desde el cielo a la selección en la final del Mundial. Dayana, si no me devolvés la cadenita, llamo al 911. El increíble caso de la viuda negra colombiana que atacó a un empresario en Puerto Madero. Antes de la clasificación, Franco Colapinto afrontará la última práctica libre del GP de Bélgica. A 32 años del atentado de la AMIA, ¿cómo avanza la justicia sobre el juicio en audiencia y archivos de inteligencia? Messi habló en la previa a la final del Mundial 2026. España tiene un gran juego, pero tenemos nuestras armas. Marcelo Tinelli recordó sus encuentros con Yuya. Pensé que sería la mamá de mis hijos. Fui quedado. Vuelve el frío y las tormentas en el AMBA luego de varios días de temperaturas primaverales. Dibu Martínez contó por qué motivo llora solo y reveló que lo dijeron los medios antes del Mundial. Los 19 goles en 7 partidos que anotó Argentina para llegar a la final del Mundial. Escándalo de prostitución que puso en peligro la carrera del árbitro de la final del Mundial entre Argentina y España. Leo Messi habló de la histórica foto con Lamine Yamal de bebé antes de la final entre Argentina y España. Es una locura. La ceremonia de clausura y el show del entretiempo de la final del Mundial 2026. Hora, artista y todo lo que hay que saber. Títulos a esta hora de Infobae. Buscamos página 12. A 50 años del golpe. El anti-Dibu. La presentación del informe oficial sobre los ingresos y los bienes de Manuel Adorni, anticipada por Página 12, muestra sus inconsistencias a la hora de explicar sus inversiones, sus gastos sustanciosos y de dónde sacó los $500,000 que olvidó declarar. En sus 180 páginas deja claro que el ex jefe del gabinete no presentó ninguna documentación que avale sus dibujos, discursos y contables.
La sobreactuación de Milei ante el reclamo de la selección por Malvinas. Que nos recuerden como a cualquier argentino trabajador. Casación le negó a CFK a modificar las condiciones de detención domiciliaria. El superávit que no es, muestra las grietas. The Guardian insistió al Reino Unido a reabrir las negociaciones con Argentina por la soberanía de Malvinas. A la federal se le perdieron los registros del momento del ataque. Nuevo cuestionamiento a la falta de los avances de la investigación judicial. Buscamos la verdad, que es la única que puede hacer justicia. La Corte Suprema enfría la pelea de Irurzun con quedarse en Comodoro Py. Títulos a esta hora de la mañana. Con una temperatura de 24 grados 4 décimas. Con un tiempo, mamita, que se viene pesadito. Con una humedad del 80%, la presión 989.8 hectopascales y los vientos del norte a 14 kilómetros por hora. Pobre los pisos, la humedad, patinás, bailás, aunque sea. Tenés cuidado cuando te levantás de la cama. ¿Eh? ¿O no, Diony? ¿Usted hizo ballet también como yo, que patinamos hoy a la mañana? ¡Qué bárbaro! Bueno, hola Roxy, ¿cómo te va? Muy buenos días. Que tengas un excelente día, Roxy. Bueno, 7:28. Yo le voy a... Porque lo puso hoy, me hizo acordar. Le vamos a tirar el tema de Danzas con Duro. Que tenemos hoy. La mano arriba. Danzas con Duro. ¿Cuántas cosas? No. Ya le dije, después de las 8 nos metemos de lleno con el escándalo que conmueve a la provincia de Santa Fe, que conmueve a la República Argentina, que conmueve al MPA. Cuatro de Reconquista. ¿Qué va a decir Puyaro? ¿Qué va a decir la fiscal regional Branicic? Somos tapa otra vez por el tema judicial, por el mal trabajo de fiscales, por el mal trabajo de fiscales regionales, mal trabajo de la fiscal general, mal trabajo porque se metieron los políticos para defender a un chanta. Esto es un adelanto de lo que después de las 8 de la mañana vamos a empezar a desarrollar, lo que hoy, por temas judiciales, Reconquista está en todos los medios a nivel nacional. 7:30, pausa y ya seguimos con más Sábados Negros. Vamos.

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0: Bien, seguimos. 7:58. Las últimas horas se han conocido un informe que está involucrada el MPA número 4 de la ciudad de Reconquista del Departamento General Obligado en la provincia de Santa Fe, República Argentina. Yo quiero que ustedes, oyentes, escuchen en primera persona quien fuera ex juez en Reconquista, el juez Vanegas, donde tuvo el resonante caso causa de Gumois, y donde mayoritariamente nosotros que hemos presenciado las audiencias públicas y le veníamos comentando de que se veían cosas muy raras, de que en la sala de audiencia número uno pasaban cosas raras. Tal fue así el caso del escándalo, donde hubo detenciones, allanamientos en la misma audiencia, donde trajeron a una fiscal de Santa Fe cuestionada, muy cuestionada, la Sala Ríos, donde un fiscal ereñú, nuevito, tiernito e histérico, gesticulando para ensuciar la causa. Apañado por quien era en aquel entonces el fiscal regional, Rubén Martínez. Lo peor que le pudo pasar a la justicia. Pero como amigos son los amigos y había que ponerlo, tuvo la situación de contar con el beneplácito de la política de ese momento. Entonces, cuando la situación ameritaba, suceden cosas, pero que nosotros también le hemos contado, ¿eh? Yo creo que escuchen al ex juez Venegas. Escúchelo, a ver.
1: Hoy la Comisión Interamericana de Derechos Humanos me notificó que decidió pedirle explicaciones al Estado argentino Y todo empezó con una advertencia que hice en una de mis últimas audiencias como juez de la provincia de Santa Fe. En diciembre de 2024 ocurrió algo que nunca imaginé como posible en un Estado de Derecho. A partir de la declaración de una testigo de la Fiscalía que sin ningún tipo de prueba objetiva dijo que había sido amenazada, los fiscales dispusieron la inmediata detención del imputado y de sus abogados. Y además les secuestraron las computadoras y teléfonos que estaban utilizando para ejercer su defensa. Yo no formaba parte del tribunal de juicio, sino que intervine luego como juez de garantías ante el pedido de prisión preventiva formulado por los fiscales. Y en esa oportunidad les advertí que las irregularidades que habían cometido seguramente serían revisadas tarde o temprano por el Sistema Interamericano de Derechos Humanos. Y esto quedó grabado.
2: Manifesté al fiscal, exponerse a ser anulado, quizá no en primera instancia, quizá no en segunda, muy probablemente en corte de provincia, casi con certeza en corte de nación y si no, en Corte Interamericana de Derechos Humanos.
1: Esa fue una de las últimas audiencias en las que intervine antes de presentar mi renuncia como juez, justamente por las presiones recibidas en relación con este caso. Tiempo después, ya como abogado, puse en conocimiento de esta situación a la Comisión Interamericana de Derechos Humanos. Y los hechos posteriores terminaron confirmando exactamente ese planteo. La denuncia hecha por el imputado contra los fiscales intervinientes fue archivada inmediatamente por el Ministerio Público de la Acusación. Pese a las irregularidades, el imputado resultó condenado en primera instancia y luego, cuando realizó los planteos correspondientes ante la Cámara de Apelación y la Corte Suprema de Justicia de Santa Fe, estos no fueron atendidos. Para el sistema judicial santafesino, lo que había sucedido era jurídicamente irrelevante. Pero acá pasó algo que cambia completamente el escenario. La Comisión Interamericana de Derechos Humanos decidió tomar nuestra denuncia, abrir el trámite y exigirle explicaciones al Estado argentino. Y esto es importante no porque nos hayan dado la razón sobre el fondo, falta todavía mucho para eso. Es importante porque acá los fiscales hicieron lo que quisieron y los jueces dijeron que no había absolutamente nada para revisar. Ahora esa misma explicación van a tener que dársela a la Comisión Interamericana de Derechos Humanos. Porque los derechos humanos sirven justamente para eso, para controlar el poder cuando el propio Estado deja de controlarse a sí mismo. En diciembre de 2024, cuando todavía era juez, dije que tarde o temprano este caso iba a terminar siendo revisado por la Comisión Interamericana de Derechos Humanos. Hoy empezamos a recorrer...
0: ¿Se dio cuenta? ¿Escuchó? Pues no lo debe preparar porque lo vamos a reiterar también. Cuando nosotros, que cubríamos las audiencias y veíamos todo este escándalo, pero porque también medios mediáticos, la corpo mediática, con odio, con bronca, gastaron horas y horas de programas radiales hablando de este caso, siendo ellos amigos del poder político, amigos de, claro que sí, del mismo fiscal regional, amigos de los ministros. Y con más bronca porque de Gumoy ya había ganado el caso de Toti Díaz al monotributista. Porque en el norte de la provincia de Santa Fe parece ser que si de ese monotributista, de esa persona que fue condenado en dos ocasiones por injurias, por calumnias, por mentiroso, por golpeador, la gente en Reconquista lo sigue teniendo como ídolo. Cosa de loco, ¿no? Y también hay que reconocer, y se tiene que reconocer, espero, de que no le tembló la mano para escribir y presentar las denuncias el ex juez Venegas. Porque él también sufrió las consecuencias de de estos aberrantes hechos que les tocó vivir, como amenazas de un fiscal, como toda la PDI en sus oficinas, como el mismo fiscal regional Martínez, diciendo que no iba a terminar bien, que más vale que renuncie. De una fiscal general, Branicich, la rubia, que aceptó y que escuchó de la misma boca de Rubén Martínez decirse que se dio el lujo el MPA de contratar personalmente a profesionales que le faltaban la mitad de los títulos y sin embargo fue contratada igual esta señora. Donde la misma Branicich, lo mandó a investigar a Rubén Martínez con una fiscal de Rosario que todavía no terminó de hacer el dictamen y él aprovechó todo este quilombo para terminar de optar por la jubilación. Un mismo fiscal general que mintió, peor que Adorno, y mintió en sus declaraciones. Un apretador. Y la mitad de Reconquista aplaudía porque querían quedar bien con el monotributista y algunos de la corpo mediática. Hay que ser muy mala persona. Tenés que ser tan mala persona que aceptan que venga una fiscal de Santa Fe ensuciada, tramposa, mentirosa, para inventar cosas. Por eso tardan en llegar, pero al final todo llega. Y si hay algo que es cierto, también, es cómo ha crecido, cómo han querido calificarlo a este caso. Pero con la firma del secretario general adjunto de la Comisión Interamericana de Derechos Humanos, todo cambia. Con la firma del doctor Jorge Mesa se supo que este Tribunal Internacional de Derechos Humanos consideró precedente y admisible la presentación efectuada ante este organismo en diciembre pasado por el abogado Ricardo de Gumois. Se trata de un decisorio prácticamente sin precedentes para la justicia santafesina. El organismo de derechos humanos decidió otorgar un plazo de 3 meses al Estado argentino. Reitero, el organismo de derechos humanos decidió otorgar un plazo de 3 meses al Estado argentino con 30 días posteriores de prórroga de resultar necesario, para que brinde la información y explicaciones requeridas y en relación a la causa que afecta a de Gumois, acusado de abuso sexual agravado, entre otros delitos. La misiva fue dirigida al Ministerio de Relaciones Internacionales en la persona del canciller argentino. Presuponer que a través de Cancillería se visa también a la Corte Suprema de Justicia de la provincia. Vale recordar que de Gumoys apeló también en queja de resolución del máximo órgano de justicia provincial ante la Corte Suprema de Justicia de la Nación. Hasta que todo ello no se resuelva, la resolución judicial no está firme. Sin duda, esta decisión de la Comisión Interamericana es una victoria para el abogado en su batalla judicial. Esto es lo que sucedió. Esto es lo que pasa. Esto es lo que le veníamos comentando, que había cosas que no nos cerraban y no éramos abogados. Y no somos abogados. Pero sí, de tantos años de estar presente en las audiencias. Porque hay algo que hay que recalcar también, como comunicador, porque a mí pueden bastardear todo lo que digan, pero yo estoy presente. Y escucho. Y hay muchos que no van. ¿Por qué? Se creen importantes y brindan opinión y se creen más que jueces, más que dioses. Y cuando hay un odio ya enquistado de personas en la comunicación, eso es más peligroso todavía. Porque el odio y el veneno que tiene el monotributista es de terror. Se encapricha, se ensaña con personas. Ah, pero cuando le salen las cosas mal, no le salen las cosas mal. La justicia, que es lo que más nos interesa a nosotros, en esa sala de audiencia dice no, por esto y esto y esto. Se ponen histéricas las fiscales, los fiscales, los monotributistas, la corpo mediática, algunos políticos, porque no salen como ellos querían hacer, que salga. Porque fíjese, señora, señor, si a usted le dicen que tal día, a tal hora, en tal calle, en tal estudio, en tal oficina, ocurrió un hecho gravísimo que me tocó, que me abrazó, y las imágenes, con fecha, día, hora, mes, demostraban la mentira. Donde se ven tres personas hablando, charlando. Una persona escribiendo en la computadora, una señora mirando y otra personita mirando cuadros, leyendo, firmando y retirándose. De ese lugar donde se dijo, por ejemplo, que había sucedido lo otro, y en ningún momento ocurrió lo que Oreñu, lo que Ríos Ayala, lo que el MPA y el grupo de su fiscalía avalaban que habían ocurrido esos hechos. Tan grande fue la mentira, pero que igual como lo dice el ex juez Venegas. No quisieron avalar esas pruebas. Pero de esto y de otras cosas más, uno siempre ha dicho, ¿será justicia? Y vuelvo al tema Cano. Fíjese usted, 25 años. El ciudadano Cano tuvo que padecer el mal trabajo que se realizó desde aquel momento del triple crimen Beliguazal. 25 años. Y en este caso, el abogado de Humois tiene que seguir presentando pruebas. Reitero, la misiva fue dirigida al Ministerio de Relaciones Internacionales en la persona del canciller argentino. Es de presuponer que a través de Cancillería se dé visa también a la Corte Suprema de Justicia de la provincia. Puyaro, ministro, que usted le gustaba, en el caso Martelosi, salir con su amigo, el monotributista, timbre para usted también, Branicic, timbre para usted también, Le están golpeando la puerta. Le están golpeando la puerta, señores. Vale recordar que de Gumoy apeló también en queja la resolución del máximo órgano de justicia provincial ante la Corte Suprema de Justicia de la Nación. Hasta que todo ello no se resuelva, la resolución judicial no está firme. Sin duda, esta decisión de la Comisión Interamericana es una victoria. Yo no sé si es una victoria, pero sí creo que es para hacer justicia realmente. Reitero, se trata de un decisorio prácticamente sin precedentes para la justicia santafesina. Porque hubo capricho acá. Porque no hubo investigación. Lo que sí, se trató de hacer más daño posible. Todo tiene que ver con todo. Pero le voy a pedir al señor operador, si lo podemos poner de vuelta, escuchar lo que dijo y lo que presentó el ex juez Manegas en este tema.
1: Hoy la Comisión Interamericana de Derechos Humanos me notificó que decidió pedirle explicaciones al Estado argentino. Y todo empezó con una advertencia que hice en una de mis últimas audiencias como juez de la provincia de Santa Fe. En diciembre de 2024 ocurrió algo que nunca imaginé como posible en un Estado de Derecho. A partir de la declaración de una testigo de la Fiscalía que sin ningún tipo de prueba objetiva dijo que había sido amenazada, los fiscales dispusieron la inmediata detención del imputado y de sus abogados, y además le secuestraron las computadoras y teléfonos que estaban utilizando para ejercer su defensa. Yo no formaba parte del tribunal de juicio, sino que intervine luego como juez de garantías ante el pedido de prisión preventiva formulado por los fiscales. Y en esa oportunidad les advertí que las irregularidades que habían cometido seguramente serían revisadas tarde o temprano por el Sistema Interamericano de Derechos Humanos. Y esto quedó grabado.
2: Manifesté al fiscal, exponerse a ser anulado, quizá no en primera instancia, quizá no en segunda, muy probablemente en corte de provincia, casi con certeza en corte de nación, y si no, en Corte Interamericana de Derechos Humanos.
1: Esa fue una de las últimas audiencias en las que intervine antes de presentar mi renuncia como juez, justamente por las presiones recibidas en relación con este caso. Tiempo después, ya como abogado, puse en conocimiento de esta situación a la Comisión Interamericana de Derechos Humanos. Y los hechos posteriores terminaron confirmando exactamente ese planteo. La denuncia hecha por el imputado contra los fiscales intervinientes fue archivada inmediatamente por el Ministerio Público de la Acusación. Pese a las irregularidades, el imputado resultó condenado en primera instancia y luego, cuando realizó los planteos correspondientes ante la Cámara de Apelación y la Corte Suprema de Justicia de Santa Fe, estos no fueron atendidos. Para el sistema judicial santafesino, lo que había sucedido era jurídicamente irrelevante. Pero acá pasó algo que cambia completamente el escenario. La Comisión Interamericana de Derechos Humanos decidió tomar nuestra denuncia, abrir el trámite y exigirle explicaciones al Estado argentino. Y esto es importante no porque nos hayan dado la razón sobre el fondo, falta todavía mucho para eso. Es importante porque acá los fiscales hicieron lo que quisieron y los jueces dijeron que no había absolutamente nada para revisar. Ahora esa misma explicación van a tener que dársela a la Comisión Interamericana de Derechos Humanos. Porque los derechos humanos sirven justamente para eso, para controlar el poder cuando el propio Estado deja de controlarse a sí mismo. En diciembre de 2024, cuando todavía era juez, dije que tarde o temprano este caso iba a terminar siendo revisado por la Comisión Interamericana de Derechos Humanos. Hoy empezamos a recorrer...
0: Yo me acuerdo esa mañana, tarde, noche, es más, el que usted estaba escuchando era el juez Venegas, con dolor, con tristeza, con bronca, con lágrimas, porque estaba siendo apretado por aquel entonces quien era fiscal regional Rubén Martínez, donde le dijo a otro juez en el subsuelo, en la playa de estacionamiento del edificio del Poder Judicial de Reconquista, decirle que se calle, decirle que no va a terminar bien. Esa era la impunidad que tenía Rubén Martínez y que tuvo. Esa era la impunidad que también tenía al que le inventaron la oficina, Rolando Alfrascoli. Lo que fue ese día, porque la supuesta acusación la hace la madre de la joven. Y no me voy a olvidar más. Cuando Ereñú le preguntó a la señora si estaba en la sala esa persona, la señora lo apuntó a alguien que estaba en la zona, en la audiencia, sentado. Y dijo, sí, está sentado allá en la punta. Y donde Ereñú le dijo que le pidió al juez en ese momento para que se retire de la sala el abogado. Donde se levantó y salió. Y lo que era el pasillo del primer piso donde está la sala de audiencia número uno, la cantidad de personal policial de la PDI y TACA era un golpe de Estado institucional. Donde fui testigo de la desesperación de Rolando Galfrascoli diciéndole a Ereñú, pero le dijiste lo que te tenía que decir, ¿eh? ¿Le dijiste lo que tenías que decirle? Sí, sí, sí, sí. Fíjese hasta dónde estaba tan armado. Hasta que también esa tardecita le molestaba al fiscal Rubén Martínez que yo caminara. A ver si se deja molestar Ferrari. Machito Ponce se hacía claro, tenía toda la PDI y toda la policía, ¿qué le iba a decir? Donde lo dice Venegas, que esos abogados después fueron detenidos, llevados a comisarías a contar cucarachas, pulgas, piojos, tirados, donde no se sabían a dónde los llevaban. Parecía la época de la dictadura militar, que te levantaban en el cuartito azul y no sabías a dónde ibas a terminar. Donde le sacaron todos los equipos tecnológicos, lo dice Menega, nosotros estábamos así ahí. Donde le permitieron hacer el show mediático al monotributista. Entonces, reitero y felicito al hoy abogado Venegas de haber presentado también este mamarracho de la justicia que ocurrió en el MPA 4 de Reconquista. Claro, pero el daño ya está hecho. Porque hoy de Gumoy tiene que seguir demostrando de que todo lo que presentaba en su momento era real. Yo la escuchaba a la chanta esta de Ríos Ayala y al histérico de Leniu, las cosas que preguntaban. Claro, y ahora Leniu, como sabe que tiene la hora contada, quiere irse al federal. Hicieron tan desastre estos fiscales que algunos ya no quieren estar más allí. Están tratando de irse al federal ahora. Claro, porque en el federal vos no podés asistir a las audiencias. En cambio, en este, en el penal, sí. Mamarrachos. Lo dijimos de su primer momento, porque cubríamos las audiencias y horas, días, días. Y le veníamos y le contábamos a ustedes de lo que pasaba. Reitero, cuando vos tenés tanta odio, tanta bronca, y sos comunicador, y tenés amigos en el poder, te crees Dios, y no es así monotributista. Porque sigo pensando, y lo sigo diciendo, y siempre lo he dicho en los programas de radio, lo he escrito en mis páginas, ¿Cómo se le puede creer a una persona donde ha perdido en dos oportunidades, ha sido condenado en dos oportunidades, por mentiroso, por falso, por chanta? Caso Faroch, caso Oscar Toti Díaz. Y la gente le sigue creyendo. La gente le sigue dando la publicidad. La sigue, ahora porque está en streaming, también pagan para ir a hacer programas allí. Y mire que ha hecho daño este personaje. Mire que ha hecho daño. Claro. A nosotros no nos vas a ver nunca subido en un camello. A nosotros no nos vas a ver nunca, ni en Tailandia, ni en Taiwán, ni en Japón, ni en Francia. A nosotros nos vas a ver laburando acá, en Reconquista. Porque cuando nosotros denunciamos en su momento, yo no tuve la suerte. A mí me reventaron la cabeza, 4 puntos. Yo me tuve que exiliar casi 4 años en otra provincia, porque a mi hija le apuntaron con un arma. Porque veníamos desnudando las cosas que pasaban. Pero claro, lo decía el negro Ferrari, hay que hacerlo callar. A mí no me vas a ver en las jodas. A mí no me vas a ver como hizo Gabriela López Ruiz, más conocida por la URU, la uruguaya. ¿Te acordás? ¿Te acordás cuando nos comentó que la llevabas en las lanchas? A ella y otro más. Para la fiesta. ¿Te acordás que lo dijo? ¿Te acordás que cuando lo pasamos esa nota, Jorge Resqui le dijo a Chiquito Frías, no lo quiero más? Mirá el daño que me está haciendo. Claro, porque el monotributista, cuando estaba en la radio de Resqui, le pagaba fortuna. Mirá ahora, se quedó sin monotributista. Y nos silenció a nosotros y nos quitó el micrófono. ¿Por qué esa es la corpo mediática? Yo seguiré caminando las calles de Reconquista, pero con la frente alta. Vos podrás seguir disfrutando de la noche, de la joda, de tus amigos. Podrás viajar, pero tarde o temprano la justicia también te va a llegar. Ya te llegó 2 veces. Y aquí reitero algo, felicitar a Vanegas, que puso la cara, puso el archivo y lo fundamental, puso la firma para que realmente se esclarezca este hecho de la causa de Humois. 8:36 a.m. Bueno, hola Silvia, ¿cómo te va? Maxi, ¿cómo te va? Tengan buenos días. Así estamos, ¿no? 24 grados 4 décimas, 8:37, nos vamos a la pausa, vendemos y ya entramos en la parte final. Pero espere, a ver. Con la firma del secretario general adjunto de la Comisión Interamericana de Derechos Humanos, el doctor Jorge Mesa, se supo que este Tribunal Internacional de Derechos Humanos consideró procedente y admisible la presentación efectuada ante este organismo en diciembre pasado por el abogado Ricardo de Gumois. Se trata de un decisorio prácticamente sin precedentes para la justicia santafesina. Puyaro, ministro de Justicia, fiscal general Branicic, ex fiscal Rubén Martínez, ex oficinista doctor Rolando Galfrascoli, ex fiscales, no ex fiscales, fiscales Oreñú, fiscal Río Ayala, terminan mal ustedes, muchachos. Terminan mal. Pausa, vamos.
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0: este mes. ¡Ay, ay, ay, ay, ay! Bueno, parte final. Se nos fue el sábado. Ya se viene Oscar Alfredo Totti Díaz. Con su ayer nomás. Pucha. A ver, me estoy acordando de... ¿Cómo era que se llamaba? Totti, que también creo que vos le enseñaste ahí en Ecu ser DJ, que era Fernandito. ¿Cómo era? Vive joven. Que era operador en Ecu. No, Marito Escobar, no, el otro. Joven el pibe. No, el Vichy Villalba estaba en Obligado, no estaba en Ecu. No, pero en la radio. Bueno, vení acá, no hablé de lejos, amigos. Se está hablando que la gente no sabe nada. Fernando. Petricito, buen día, Toti.
1: Hola, buen día. ¿Cómo estás?
0: Bien. No, el Michi Villalba no me acuerdo haberlo visto en Ecus. Cuando nosotros vinimos, no, creo que... Ya
1: estábamos arrancando con la 100, porque primero fue la 100 y después la 105. Y arrancábamos que a la 100, la FM 100 la habíamos armado con Cacho, Sanutín, y era todo música. E incluso a la noche enganchábamos la música del boliche. Cuando yo empezaba con la música del boliche, conectábamos a la consola directamente y era la música del boliche. Sí. Pero al Michi sí estuvo un tiempo ahí en la 100. En la 100 estuvo el Michi, muy buen operador técnico fue el Michi.
0: Claro, lo que pasa es después se fue ya Obligado y ya se...
1: Sí, después ya quedó en Obligado y era uno de los, perdón, de los operadores de Radio Obligado, sí, muy
0: porque
1: reconocido.
0: Porque después en Pucará, en la ilegal Pucará, estaba Nacho, Alfredo Sosa, los hermanos Sosa, Lisandro Insaurralde.
1: Exacto.
0: Y me falta otro más que el que le gustaba las carreras.
1: ¿Sensibia?
0: No. Que falleció el cabezón.
1: Bornicé.
0: No. El otro.
1: Ah, bueno,
0: el gordito más abajo. Que creo que vivía por... No por San Martín, o por la otra calle. Al
1: ahí me mataste.
0: Sí, no. Ya. Me voy a acordar ahí. Así que... Y porque después era Pucará y en Ideal no me acuerdo quién estaba porque no.
1: En Ideal de operador, mira, yo el primer operador del programa ayer nomás fue Marito Escobar.
0: Claro.
1: En la vieja Ideal sería, digamos,
0: sí.
1: En la que estaba allá donde...
0: En Avellaneda.
1: En Avellaneda,
0: ahí
1: es
0: donde vive el Chacho Margón.
1: En la 21, exactamente.
0: Que estaba el cable, el CBC.
1: Exacto, ahí que estaba ahí Pila, que, estaba...
0: Sí, no, estábamos toda la banda. O sea,
1: sí, había una banda.
0: Pereira, estábamos
1: nunca fue un, nunca fue, tuvimos suerte, porque durante todo el tiempo que estuvimos ahí laburando, nunca fue un juez. Pues si no, caíamos todos en cana.
0: Sí, no.
1: Era una banda, era.
0: Éramos una banda realmente. Decís que no existía la PDI todavía.
1: No estaba la PDI, no se había creado.
0: Y Palú no le gustaba ya Avellaneda, así que zafábamos. Así. No. Mirá vos la locura sobre el final, las cosas que se nos vienen, los recuerdos, ¿no? ¿Y qué serán de tal?
1: Pero ese que vos te estás queriendo acordar, no sé quién
0: puede ser. Cabezón, Petizo.
1: No,
0: mira,
1: yo conocí tanto, 30 años atrás, más de 30 años en la radio.
0: No, por eso no, aparte de a mí ya la memoria, desgraciadamente, como no lo crean, me acuerdo...
1: ¿Te golpea?
0: Sí, no.
1: Sí. Así que, pero, así es la vida.
0: No, pero por eso me acuerdo de Ecus, cuando vinimos con Luis Alberto Mancini, por eso la Charo Mancini, la chanta de esta diputada.
1: Me acuerdo, yo trabajé con él, sí, bueno, trabajé junto, con Mancini, un par de veces que me encontré con la hija, con la Charo.
0: Con la Charo.
1: Siempre le recuerdo, le digo, vos sabés que yo trabajé mucho tiempo con tu papá, le digo. Con Mancini, sí, me acuerdo.
0: Y pero nosotros trabajamos en Las Toscas, en Radio El Mirador.
1: Claro.
0: Veníamos a hacer el programa Todo Norte acá en Casé, en La Repetidora.
1: Claro, en El Mirador creo que ahora está trabajando un chico que es periodista de Florencia, Narciso Medina. Ajá. tiene un programa él ahí. Yo sí, tengo comunicación con muchos periodistas de la región, digamos, ¿no?
0: La casa quinta que se hizo la Charo Mancini.
1: No, eso no. Vos sabés que yo no.
0: Pensá que al padre lo tiene tirado allá en el fondo, en el cementerio de las Toscas, en esos nichos de plástico.
1: Epa.
0: No, terrible la banchilla. Por eso.
1: Pues es que yo nunca, te digo la verdad, desde que ella asumió como legisladora hablé 3-4 veces nada más y circunstancialmente porque estaba en algunos.
0: Es una chanta, ahora sale. ¿Viste? Ahora Lube de hacer medios. Me hace reír. Los de Reconquista, los diputados, medios, se dedican a hacer medios. Se fueron a ver la cuneta, Pasarino. Por lo menos ponete zapatillas, Pasarino. Se van a ver el cañaveral con zapatitas. Nah, dejate joder.
1: ¿Cuál cañaveral? No sé, porque no lo sigo.
0: No sé, no lo siga. Porque yo
1: mira, yo en las redes, ¿sabés a quién sigo?
0: Al Negro Ferrari de Pedro.
1: Sí, al Negro Ferrari y a la Escaloneta. Así que chao.
0: Mañana lo que vas a hacer. Por...
1: Sí, mañana es un loquero.
0: Qué nervio.
1: Estuve en los dos festejos, Negro, aunque vos
0: no
1: creas.
0: No, yo en el otro me sacó mi hija. Vamos, papi.
1: El anterior de contra...
0: Sí, que le ganamos a Inglaterra.
1: Ah, yo había ido en el anterior que hizo un frío ese día. Me fui 15 minutos y me volví.
0: Fue
1: tarde. Estoy viejo ya.
0: Fue la tardecita.
1: Sí.
0: No, habré estado... Que justo Andrés Jacuzzi, le mando un saludo a Andrés Jacuzzi, que nos sacó la foto ahí para sacarla y la subo en edición 4 en Instagram, en la página de él.
1: Sí.
0: Y qué hace ahí la nena con la bandera. Bueno, vamos. Así que
1: sí, a mí me llegó mi hija también. Me
0: no obligaron.
1: Los dos últimos partidos contra Inglaterra y el anterior contra
0: Egipto. Ahora, ¿no te pasa? No sé si tenés un vecino. Yo tengo dos vecinos. Cinco vecinos.
1: Ajá.
0: Me he dado cuenta que mi internet
1: no
0: es lo mismo.
1: Sí, sí.
0: Porque a la mano derecha tengo uno que me grita. El otro que es Gustavo López, el hijo me grita los goles, la mujer y el pibe. Y yo todavía no lo puedo gritar, entonces le digo gracias vecino por gritarme la alegría.
1: A mí me pasa lo mismo, pero ¿sabes por qué? Yo te voy a explicar porque me pasa a mí eso. Porque me dicen que yo estoy recontra viejo, arcaico soy yo. Pero yo escucho los partidos, no los miro, Negro. Vos sabés que no los miro los partidos. No tengo internet en mi casa para mirar televisión. Tengo internet para trabajar.
0: Sí.
1: ¿Viste?
0: Igual que
1: nada
0: yo.
1: Más, que hace poquito me conectaron porque mi barrio no hace mucho que pasa la fibra óptica.
0: Ajá.
1: Bueno, eso me permite también que tenga un poco más de rapidez que lo que yo necesito porque escribo. Pero no, miro, no pago por los canales. Te digo la verdad.
0: La verdad me dijeron. Y sufro. Es más, yo ahora a las 11 de la mañana me voy a sentar en la computadora y pongo telemétrico. Porque está la clasificación de la fórmula.
1: Claro.
0: A mí me gusta la fórmula 1.
1: Está bien, sí.
0: Pero lo miro por ahí, es decir, como si fuera radio, lo transmiten como la vieja. Y la tele la tengo ahí, pero no puse el cable porque no quiero pagar 60.000 pesos, 50.000 pesos todos los meses, por algo que estoy un rato nomás en casa.
1: Bueno, a mí me pasa lo mismo, no. Además no me llama, no me atrae ahora. Antes era un fanático del cine.
0: Yo ahora con la computadora es como, a mí me gusta la música vieja, Toti.
1: Claro.
0: ¿Quieres que te diga? Entonces pongo mi música.
1: Claro.
0: Esa es la realidad. Pero bueno, che, 8:56, Toti.
1: Mirá, hoy quiero adelantar un poquito que me permitís charlar con vos. Hoy voy a entrevistar a un chico de Reconquista, que tiene un grupo que se llama Espiral, no sé cuánto, bueno, así es el grupo. El chico es de Reconquista y son tres que hacen música junto con uno de Resistencia y otro de Córdoba. Ellos están en Córdoba viviendo ahí hace mucho tiempo. Vos sabés que el pibe, estos chicos no hacen cumbia, no hacen folclore, no hacen chamamé. Hacen música disco de los 80. Así que hoy voy a poner al aire una canción que fue muy escuchada y se sigue escuchando, porque yo paso música de los 80, que se llama Perdiendo mi religión. Pero escuchen la nota porque
0: Perdiendo
1: R.E.M. R.E.M. se escribe el grupo. Es un temazo. Pero al margen de eso, por primera vez la entrevista, lo van a conocer al grupo. Y hoy entre las 11, 11 y cuarto.
0: Ah, lo vamos ¿vía a sacar teléfono?
1: Sí, vía teléfono. Vía teléfono porque...
0: No, porque yo que decía capaz lo sacás por streaming, lo podemos ver por streaming.
1: No.
0: No te habilita el streaming.
1: No, el streaming no. Yo soy radio. El streaming no me gusta.
0: Está como Marcelo Villalba, no lo dejan. Che, no, un saludo a Marcelo Villalba que arregló la bordeadora.
1: Bueno, negro, te agradezco mucho. Siempre
0: Oscar Alfredo, tan amable. Dejate joder. Somos amigos de hace años.
1: Tanto tiempo. ¿Cuánto tiempo hace que nos conocemos? De aquella vez que decidiste bajarte en Reconquista. Hiciste pie en Reconquista y ahí al poco tiempo estuvimos laburando juntos incluso.
0: Yo me acuerdo.
1: ¿Qué sé yo? Hay tantas cosas para contar también.
0: Cuando alguien, un licenciado me decía, dale, sacale la publicidad al Alfredo porque a mí no me da. Seguimos la publicidad de Alfredo, pero el Alfredo me decía, yo te la doy a vos, no al licenciado. Perdón, digo, azotega, Pucará, no, era legal, Pucará.
1: Ah, ¿era legal?
0: Era legal.
1: Porque al principio no era legal.
0: No, era legal. ¿Vos viste los papeles?
1: No.
0: Gente, así estamos, ¿vio? Chau, chau, buen fin de semana. Que Argentina salga campeón. Y si no sale, bienvenido subcampeón. Vamos.

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10: Te ofrecemos un lugar en el mundo donde las palabras y la música son un refugio contra el ruido y el silencio. 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

Hay una canción que dice: cuando un amigo se va, queda un espacio vacío. Hoy quiero comenzar el programa de una manera distinta a la de sábados anteriores. Hoy quiero, en cierta medida, rendirle un homenaje a un gran amigo. Cargado de solidaridad, yo lo conocí siempre que tendió la mano a aquellos que lo necesitaron, porque así era él. Muchos no lo conocieron de esa manera. Yo sí, de cerca. Fui compañero en la escuela de él. Alguna vez pasamos por la industrial y junto a él otros tantos amigos. Cuando un amigo se va, es cierto, queda un espacio vacío. Pero tengo la satisfacción, y la voy a tener, de llevarlo en el corazón. Fue para mí una persona extraordinaria. En los últimos tiempos, en los últimos años, compartimos algún café y hablábamos de bueyes perdidos, y hablábamos de la realidad, y hablábamos de su Estudiantes de la Plata. Te voy a llevar siempre en el corazón. Y cuando en algún encuentro, de los tantos que uno tiene con los amigos, y estés presente, porque lo vas a estar siempre, allí va a estar el mejor de los recuerdos. El cielo ganado, gata. Este programa hoy tiene algo especial, al menos para mí, y también para la audiencia. Hoy vamos a hacer un programa especial, un programa muy divertido, un programa que se lo vamos a ir dedicando y vamos a ir saludando a cada uno de los barrios donde tenemos muchos amigos que nos escuchan, en Reconquista, en Avellaneda, el Malabrigo, Las Toscas y toda esta región maravillosa donde vivimos. Así que, bienvenidos a todos y espero que les guste lo que preparamos para hoy. Quizás también un poco con la previa de lo que estamos viviendo hace un mes, que es el mundial del deporte más popular, que es el fútbol. Estamos a horas de una final, con todo lo que eso implica, la simpatía por nuestra selección, la alegría que nos viene dando. Yo decía el otro día con un grupo de amigos, mira, sinceramente, tenemos que ser triunfalistas, tenemos que desear que la Argentina salga de nuevo campeón. Y sí, pero está todo bien si no gana el partido mañana con España. Está todo bien. Igual merece festejarse. Igual merece cantar esas tantas canciones que se cantan en la cancha, en el estadio, en la calle, en los encuentros. Así que bueno, hoy es un programa muy especial, con la gratísima compañía, como todos los sábados, de Dionisio Silly en la operación técnica, Toti Díaz en la conducción. 3 horas de buena música del recuerdo.

Claro, cuando vos escuchás esta canción que abre musicalmente el programa de Ayer No Más de Hoy, de este sábado, con un poquito de calor, 27 grados creo que estamos, ¿no? Por ahí más o menos, y el sol débil, pero bueno, esta especie de veranito que se vino en estos últimos días, ¿no? Y un sábado para acompañarte con muy buena música, arrancábamos nada más ni nada menos que con Nino Bravo. 3482-67-5782. Te lo repito, es el teléfono, es para que te puedas comunicar, mandar un mensaje. 3482-67-5782. Allí podés dejar tu mensaje. Nosotros te acompañamos con música.

entre las canciones románticas no puede faltar algún tema de Roberto Carlos que te trae seguramente un montón de recuerdos. 3482-675782 para que te puedas comunicar y enviar tu mensaje. Tras el comentario que hice en la apertura del programa, este es un programa en homenaje a Horacio La Gata Martínez, un amigo. Me escribe Gino: Toti, estas son las cosas que te sorprenden y te pegan mal. El querido Gata fue un ser muy especial y muy querido por todos. Me queda el recuerdo de esas madrugadas. Cuando terminaba la noche, él aparecía en el rancho. Gino, trabajamos juntos durante mucho tiempo en el boliche El Rancho. Y él llegaba a la madrugada con su helado para que le prepare los famosos Don Pedro y disfrutar unas horas entre amigos. El mejor recuerdo, claro que sí, Horacio La Gata Martínez.

Un disco con maravillosas canciones. Recuerdo, Alta Tensión. De allí extractábamos esta canción, la canción que ya no escucharás, por Los Linces. La música del recuerdo hasta el mediodía. Hoy va a estar, como todos los sábados, Las Historias de Rulo, que trae muy buena música, cargado de muy buena música. Hoy vamos a tener un programa muy especial. Dentro de un rato vamos a estar saludando a los distintos barrios de Reconquista, Avellaneda, de otras localidades de la región. Con cada canción que pongamos al aire va a tener un saludito para los amigos de los barrios que escuchan este programa. Gracias a Dios, un programa que lo sigue mucha gente, que durante la semana te hacen acordar de algunas canciones, ¿no? Como esta que vamos a escuchar ahora, dedicada para el amigo Luis Lloris. Ahí está, con la mano en la Biblia.

Bueno, sonaron los golpes, ¿eh? Los golpes y con la mano en la Biblia, el tema que estábamos escuchando, la música del recuerdo. Esto es Ayer Nomás, como todos los sábados, minutito después de las 9 de la mañana, arrancamos aquí en la 88.1 Radio Ciudad, que es la radio de todos ustedes. ¿Te parece? Te invito a escuchar una canción de este santiagueño tan exitoso como lo fue Leo Dan.

Van a escuchar ustedes en el programa de hoy, además de su música, una entrevista a uno de los integrantes de una banda, muy buena música, se llama Eterno Espiral. La van a conocer, vamos a entrevistar a uno de los chicos que es de Reconquista, que si bien están en Córdoba, y formaron un grupo, un trío, con muy buena música. Con muy buena música de los 80. La van a escuchar ustedes aquí en exclusiva para Ayer Nomás, al igual que la entrevista. Así que vamos a estar dentro de algún rato en el programa charlando con Alfredito Corti, que es un chico, un baterista de aquello, como decimos, ¿no? Impresionante. Y nos va a contar también, porque un poco cómo funciona todo esto, cómo está trabajando muchísimo allí en Córdoba con la música. Así que vamos a tener ese privilegio y esa satisfacción de poder entrevistarlo aquí en nuestro programa, ¿no? Hay mucha música para compartir, pero mucha música como esta.

Bueno, ahí está Laura, que nos saluda de barrio San Jerónimo de la ciudad de Reconquista. Dice, hola, como siempre, escuchando o acompañada, mejor dicho, por Ayer Nomás y unos matecitos. La verdad que está lindo para unos matecitos. Ya me cruzo, Diony, y te robo un mate allí en la sala de operadores. Estamos haciendo Ayer Nomás hasta el mediodía. Estamos compartiendo muy lindas canciones. ¿Querés escuchar a Juanes? Vamos a escucharlo juntos. Ahí está.

Bueno, qué linda canción, esta me encanta, Juanes, a mí el ritmo, el estilo que tiene Juanes, también lo queríamos compartir con todos ustedes en esto que es Ayer Nomás, la música del recuerdo. 9:43 y estamos haciendo Ayer Nomás, junto a la música del recuerdo. Y arrancamos con los saludos para los barrios, en este caso, Azúcar Morena. ¿Te acordás de esta canción? Bueno, un saludo muy, pero muy grande para mi querido y amado barrio San Martín.

Bueno, para alegrarte el sábado también subimos un poquito la música con Azúcar Morena y el tema, primer tema que saludamos a los barrios. El primer barrio, mi querido barrio San Martín, ¿eh? Ahí viví durante toda mi niñez, dejando un montón de amigos que todavía los recuerdo, algunos que ya no están y algunas cosas que han cambiado también en el barrio. Así que un saludo muy grande, todavía viven allí en el barrio San Martín mi querida hermana Mónica, Horacio, así que le mando un saludo muy grande también a ella porque por ahí escuchan el programa, ¿no? Así que esto tiene que ver un poco con el agradecimiento a tantos amigos que escuchan el programa de los distintos barrios de la ciudad de Reconquista. Le ponemos un poquito de azúcar, azúcar, azúcar. Barrio Sarmiento, un saludo muy grande con esta canción, Celia Cruz.

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1: Bueno, para que te acuerdes un poquito de lo que se bailaba en las discos hace muchos años, Loco Mía. Un saludo muy especial para Fabián Cabrera, un gran amigo de la ciudad de Avellaneda, Barrio Lourdes.

Bueno, ¿cuántos recuerdos este tema? Loco Mía, ¿se acuerdan? Bueno, aquí nosotros lo traemos para rememorar aquellas viejas canciones y que te traen tantos, pero tantos recuerdos. Hasta el mediodía, sí, exactamente hasta las 12, te acompañamos con Ayer Nomás, junto al amor y la nostalgia, junto a los mejores recuerdos. Hoy saludamos a los barrios, en este caso para el barrio Virgen de Luján, recordando un programa de televisión, ¿se acuerdan? Ritmo de la noche.

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10 de la mañana, 7 minutos, estamos haciendo Ayer Nomás en Radio Ciudad 88.1 con la mejor música del recuerdo. Excelente programa, saludo de Miriam, de Barrio América, de la ciudad de Avellaneda. Estamos saludando a los barrios también, hoy con la música para bailar. Hoy vamos a bailar toda la mañana. Arrancamos con románticos, latinos, pero ahora vamos a escuchar a Gary Lowe. ¿Te acordás de La Colegiala? Un saludo para la gente del barrio San Jerónimo.

Bueno, ahí estamos escuchando La Colegiala, Lou Rose, el tema que estábamos escuchando, y mucho éxito, mucho se bailó esta canción. Bueno, estamos haciendo Ayer Nomás, acompañándolos a ustedes, hoy con música para bailar, para hacer un poco la previa de lo que se viene. ¿Cómo están? ¿Cómo están pasando en estos momentos? ¿Dentro, preparándose para el baile? Bueno, mañana juega España y Argentina, Argentina-España, la final del Mundial. De allí sale el mejor equipo del mundo. A ver, ¿qué tenemos ahí? Ahí estamos, con el símbolo. Un saludo, ¿estamos saludando los barrios? Sí, señor. Este tema, o con esta canción, vamos a saludar a los amigos del barrio Center.

Bueno, te estamos acompañando en Radio Ciudad 88.1 del dial. La primera a la izquierda, ahí nos podés escuchar en la radio. Y si no, poné en el navegador, el buscador, poné Radio Ciudad 88.1 y vas a escuchar toda la música y todo el programa hasta el mediodía, por supuesto, aquí en la 88.1 Radio Ciudad, ayer no más. A ver lo que viene ahora y a quién saludamos con este tema. Vamos todos a cantar la previa, España, Argentina. Un saludo muy, pero muy grande para los amigos de Puerto Reconquista. Estamos saludando a todos.

Ahí estaba la mosca, y esta canción que la cantan todos a la selección argentina. Estamos haciendo Ayer Nomás junto al amor y la nostalgia, como siempre decimos, ¿no? Y contentos, felices, porque dentro de dos semanas, y vamos a estar también con este mismo programa de lunes a viernes de 13 a 14 por Cadena O para 30 radios en toda la provincia y para el mundo también, ¿no? Pero también vamos a seguir aquí en Radio Ciudad los sábados durante 3 horas. Así es. ¿Te acordás de Machito Ponce? Ahí está, lo recordamos a Machito Ponce, y un saludo muy grande para la gente de Barros Pasos.

Bueno, ¿cuántos recuerdos, Samantha? Machito Ponce, cuando bailabas allá por los 80, ¿no? También, sí, Machito Ponce, el DJ. Y vos salías corriendo a donde estaba el DJ en la cabina y le decías, che, pasame el tema de Machito Ponce. Ahí estaba sonando Samantha, la música del recuerdo. Estamos haciendo Ayer No Más. Aquí en la 88.1 Radio Ciudad 3482-67-57-82. Para la gente del barrio Centro, estamos saludando a todos los barrios de Reconquista. Ya enseguida tengo algunos saluditos para los barrios de la ciudad de Avellaneda.

Bueno, te dijimos que hoy teníamos un programa especial, ¿no? Para vivir la previa Argentina-España, España-Argentina, final del Mundial 2026, pero también un día especial para bailar, para divertirnos un poco en el programa también. Estamos hasta el mediodía, la promo 81 firme allí. Un saludo para Juani, un saludo para todos los que están escuchando de la promo, los Guaguancó, ¿te acordás? Los Guaguancó, acá los recordamos.

Bueno, los guaguancó, lo estamos recordando aquí con música para bailar también hoy, ¿eh? Bueno, más saludos de los barrios. Vamos a saludar al barrio norte de la ciudad de Avellaneda. Barrio norte de la ciudad de Avellaneda con esta canción que está sonando en Ayer Nomás.

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Amigos, hermosa mañana, hermoso sábado. Aquí estamos con otro bloque más de las historias de Rulo. Bueno, estoy volviendo a grabar el bloque ya que ya lo había grabado, pero lo grabé antes de la victoria de anoche, 15 de julio de 2026, donde volvimos a hacer historia. Y permítanme el comentario. El fútbol no hay que confundirlo con una guerra o la política, pero nos volvimos a vengar, volvimos a tener un pequeño gramo de justicia. Así es. Arrancábamos, ¿por qué arranqué con Queen? Porque el 13 de julio fue declarado el Día Mundial del Rock por este concierto multitudinario, Live Aid, en 1985, que se hizo en conjunto en el estadio Wembley de Londres y en el John F. Kennedy de Filadelfia, Estados Unidos, con el motivo de recaudar fondos en beneficio de Etiopía y Somalia. Bueno, primero mandarles un saludo. Hoy tenemos un bloque simplemente dedicado a la música nacional, más allá de que vamos a arrancar también con otra canción internacional. El 11 de julio fue una fecha importante por un músico, ya lo vamos a contar ahora. Fue el día del baterista argentino. Pero antes cerramos este recital, lo que fue este recital, con Verano del 69 de Bryan Adams.

Escuchábamos Summer of 69, verano del 69 de Bryan Adams. Bueno, Bryan Adams también tocó en este festival el 13 de julio de 1985, del otro lado del mar, en Estados Unidos, mientras que Queen lo hacía en Inglaterra. Bueno, qué difícil hacer un bloque, porque también es el bloque número 10. Y bueno, soy bastante cabulero, anulo Mufa, justo el bloque 10. Y Argentina es de nuevo, de manera consecutiva, finalista de la Copa del Mundo. La verdad que no tenemos nada que reprocharle a estos jugadores. Y de nuevo, no sé, no recuerdo ahora mismo si lo acabo de decir, pero seguramente tiene que haber alguno escuchando. Un saludo para los queridos excombatientes de Malvinas que han dado todo por esta patria y lo siguen dando día a día. Pero bueno, sigamos con el bloque. Como decía antes, el 11 de julio fue el Día del Artista Nacional por el fallecimiento de Óscar Moro. También quiero aprovechar con esto para mandarles mis saludos. Tal vez me olvide de alguno. Me pasaron data, así que voy a nombrar algunos, tal vez los más conocidos, los más populares de aquella época, de los años 70 y 80, bateristas de nuestra querida ciudad de Reconquista y de Avellaneda. Mis saludos van para el querido Pedrito Massey, que tocó en Nueva Era y también fue baterista de Raúl Morales, al querido Chachi Cian, que estuvo en Grupo Incógnita, a Beto Prato, que estuvo en el grupo Scorpio, a nuestro querido Pelusa Moando, a Pedrito Nicli, que fue también baterista de Incógnita, que, bueno, paz descanse, tengo una historia con él. Mi viejo, José Luis Rufaná, fue plomo del grupo Incógnita y, bueno, guardó contacto con muchos de ellos. Y cuando yo tenía 10, 11 años, también soy baterista, y mis viejos, mis papás, me compraron una batería y fue Pedrito el que me fue a afinar la batería. Así que ahí lo conocí, bueno, fue verdaderamente un placer poder haber compartido

un par de charlas, yo siendo tan pibe, tan purrete, la verdad fue un enorme placer. También Alcides y voy a mencionar a bateristas que me han marcado, que son más contemporáneos, son más jóvenes de los que acabo de nombrar. Quiero mencionar a un baterista de el pueblo de Lanteri, el pueblo del que es mi mamá, mi vieja, a Julián Sánchez. Julián es un baterista, tocó con mi primo y con mi tío, el querido Lalo Sandrigo también, que ya no está entre nosotros. Y cuando yo tenía 7, 8 años, fue el primero que me veía ahí curioseando con con los fierros de armar, desarmar la batería. Y un día me dijo, sentate. Y ahí empezó todo. Así que un saludo para él. También un saludo para mi profe, que ya no es más mi profe, pero siempre va a ser mi profesor de batería. Y me sigue mandando a veces ejercicios para seguir entrenándome. El querido Miguel Pared, que también fue baterista en aquella época. Tenía una banda llamada Los Vagabundos. Capaz que alguno, los bailes, uno se debe acordar. Y fue baterista de la Phoenix Band Jazz. También en una tarde, compartiendo clases con Miguel Pared, que estábamos en el círculo, en aquel momento en el círculo de suboficiales, cae una tarde, que también saludo para él, el querido Juan Isisera, que también compartimos una hermosa charla. También quiero mencionar a otros bateristas contemporáneos de la ciudad, de la zona, el querido Matías Bianchi y el querido Sergio Fascioli. Como dije, tal vez me olvide de alguno, pero mi saludo desde acá, desde el exterior, para ellos, para los que están y para los que ya no están. ¿Por qué este día? Óscar Moro, primero, voy a contar la historia de él. Óscar Moro nació en Rosario el 24 de enero de 1948. Desde muy joven encontró en la batería un lenguaje propio, compartiendo los primeros pasos musicales con Lito Nebbia y otros jóvenes que, sin saberlo, estaban a punto de cambiar la historia del rock en español. Mejor dicho, el rock argentino. Aquella aventura tomó forma en Los Gatos, banda pionera que en 1967 lanzó La Balsa, canción considerada por muchos como el punto de partida del rock argentino masivo, mientras la voz de Lito Nebbia y su guitarra captaron la atención. Detrás de ellos estaba Moro, sosteniendo un ritmo preciso, elegante y con un swing inconfundible, demostrando que la batería puede ser mucho más que un simple acompañamiento. La balsa, Los Gatos.

0: Después de la separación de los gatos, el camino no fue sencillo para Oscar Moro. Incluso llegó a alejarse temporalmente de la música y trabajó como chofer de colectivos. Pero el llamado del rock era demasiado fuerte. Regresó integrando proyectos como Winca junto a Lito Nebbia y poco después Color Humano, la banda liderada por Edelmiro Molinari. Allí su estilo evolucionó hacia terrenos más experimentales y progresivos, demostrando una notable capacidad para adaptarse a composiciones complejas sin perder nunca la solidez rítmica. Esto marcaría el momento en el que Oscar Moro alcanzó su madurez artística. Escuchamos del año 1974, de Color Humano, Mañana por la Noche.
1: Gracias.

Tu travesía con color humano no fue tan extensa. En 1976, Charly García lo convocó para integrar la máquina de hacer pájaros, un proyecto de rock sinfónico donde Moro incorporó influencias del jazz, la música africana, el rock progresivo y algo de tango. Escuchamos de la máquina de hacer pájaros, año 1977, de su álbum Películas, Hipercandombe.

Aquella experiencia sería el puente hacia la banda que terminaría de convertirlo en una leyenda. En Serú Girán compartió escenario también de nuevo con Charly García. Y dos musicazos, dos leyendas que se sumaron a ese proyecto: David Lebón y Pedro Aznar. Pedrito Aznar, siendo nada más que un pibe de 19, 20 años, era el más joven de la banda. Se reunieron para una zapada en Brasil y ahí nació Serú Girán. Cuatro músicos excepcionales que dieron vida a una de las agrupaciones más importantes de la historia del rock argentino y latinoamericano. Mientras las canciones crecían en complejidad y las letras retrataban una Argentina atravesada por la dictadura militar, Moro era el pulso constante del grupo. Su batería nunca buscaba deslumbrar con velocidad, porque prefería construir el clima exacto para cada canción. En temas como Seminare, Canción de Alicia en el País, Peperina o Nos Veremos Otra Vez, conservan esa marca inconfundible, una ejecución precisa, elegante y profundamente musical. Durante esos años fue elegido reiteradamente como el mejor baterista argentino por la prensa especializada. Escuchamos entonces La Grasa de las Capitales, año 1979.

Cuando Serú Girán se disolvió en 1982, Moro volvió a demostrar su versatilidad. Formó el dúo Moro Satragni, donde exploró la fusión entre el rock, el jazz y los ritmos afroamericanos. Poco después acompañó también a Alejandro Lerner, pero sin embargo todavía quedaba una sorpresa más en su carrera. En 1985 se incorporó a Riff, la banda de Papo. Muchos pensaban que un baterista asociado al rock progresivo tendría dificultades para adaptarse al rock pesado, pero ocurrió todo lo contrario. Moro aportó potencia sin perder refinamiento, demostrando que podía sonar tan convincente detrás de un riff pesado como en uno sofisticado. Escuchamos de 1985 de Riff, La Espada Sagrada.

Después, durante los años 90, su salud comenzó a deteriorarse y fue alejándose paulatinamente de los escenarios. Aún así, participó en la reunión de Serú Girán de 1992 y en otros proyectos esporádicos. El 11 de julio de 2006 falleció en Buenos Aires, víctima de una hemorragia causada por una úlcera agravada por problemas de salud. Su muerte conmovió a todo el ambiente musical argentino y en homenaje a su legado, esa fecha fue decretada e instituida como el Día del Baterista en Argentina. Elijo también despedirme con esta última canción de Serú Girán, una reversión del tema Popotitos, también para recordar que hoy también se siguen juntando David Lebón y Pedro Aznar, siguen haciendo giras con Serú. Y a veces en algunas presentaciones se sube a tocar el hijo de Oscarcito Moro. Así que hasta la semana que viene con más bloque de historias efemérides en las historias de Rulo. Chau, hasta la próxima.

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0: Bueno, le mando un saludito muy afectuoso a Gerardo, creador de este jingle que tenemos nosotros y separador para identificar ayer nomás. Un saludo grande. Hace rato que no me llama, che, no sé qué le anda pasando a Gerardo. Bueno, y a Lina, que siempre nos escuchan ellos el programa. Esto se llama Ayer Nomás, va todos los sábados, minutitos después de las 9 de la mañana y hasta el mediodía los sábados. Hoy con un sábado de verano, increíble que estemos diciendo esto, ¿no? En pleno invierno ya, arrancó el invierno con mucho frío, unos días, pero ahora hace ya, este es el tercer día que tenemos calorcito, 28 grados la temperatura. Yo les había prometido, incluso en nuestro Facebook y en las redes veníamos contándoles que íbamos a tener una entrevista con uno de los integrantes de Eterno Espiral. Este es un grupo, una banda de músicos, y entre ellos hay un músico de Reconquista, así que cómo no vamos a hablar con alguien que es de Reconquista y que nos cuente, porque lo que a mí más me sorprendió, sinceramente le digo, es la calidad de música y la música que interpretan ellos. Me pasaron dos canciones de los 80, muy buenas canciones, encima uno de los temas es un tema preferido mío, que ya lo vamos a estar repasando aquí en el programa. Lo voy a saludar, se llama Alfredo Corti. No sé si te dicen Freddy, si sos Alfredito, capaz que para tus papás sos Alfredito todavía. ¿Cómo te va, Alfredo? Buen día, ¿cómo andás?
1: Hola, Toti, ¿cómo estás, che?
0: Bien.
1: Buen día para vos y para toda tu audiencia.
0: Bueno, me estás
1: escuchando. Me dicen Alfred a mí.
0: Alfred.
1: Soy Alfred. Freddy es mi viejo, él es el original. Ah. Yo soy Alfred.
0: Bueno, quiero agradecerle antes que nada a Perla, tu mamá, y a tu papá también, porque son dos personas que conozco hace mucho tiempo. Y me vengo a enterar de que vos estás formando parte de una banda, además sos un gran músico, estás viviendo en Córdoba, Eterno Espiral es un grupo de Córdoba, explícame un poquito de qué se trata.
1: Bueno, yo vivo acá en Córdoba ya hace 15 años. Mirá. Me vine a estudiar música acá cuando terminé la secundaria. Y bueno, por suerte en este momento estoy trabajando plenamente de eso, formando parte de varios grupos, pero bueno, Eterno Espiral se podría decir que es el grupo en el que estoy fijo trabajando. Uh-huh. Las otras bandas son como trabajos de sesionista, por así decirlo.
0: Sí.
1: Pero bueno, Eterno Espiral es una banda en la que yo me incorporé en el año 2019.
0: Sí.
1: La banda existe desde el 2015, yo los conozco a los chicos desde aquel entonces. Uh-huh. Porque, bueno, nos conocimos en la Facultad de Música.
0: Ah, mirá.
1: Entonces, bueno, yo antes de formar parte fijo de la banda, ya había tocado con ellos de invitado un par de veces.
0: Mirá.
1: Tenían otro baterista en ese entonces. Y bueno, en el año 2019 este chico se fue, el baterista anterior, y me llamaron a mí por si me interesaba quedar fijo, y bueno, uh-huh, ahí arrancó la cuestión.
0: ¿Y quiénes son los otros chicos que están allí en la banda?
1: El cantante se llama Leandro Cóceres, que él es oriundo de Resistencia, Chaco, y bueno, también vive acá en Córdoba hace muchos años.
0: Mira.
1: Y el otro chico ingresó hace un año más o menos, se llama Juan Manuel Martínez, y él es de acá de Córdoba Capital.
0: Mirá.
1: Así que somos una banda federal.
0: Mirá qué fusión allí, ¿no? O sea, Córdoba, Santa Fe, Chaco, mirá qué lindo, ¿no? Y además me decías que trabajás, o sea, se vive de la música, por lo que veo en vos.
1: Se vive, pero bueno, eso me llevó mucho tiempo.
0: Claro,
1: ¿no?
0: Me imagino.
1: Más o menos en el 2018-19 fue que yo vivo acá el 2011, y fue recién en 2018-19 que me empezaron como esta cuestión de trabajar de sesionista, me empezaron a llamar de muchas bandas, y
0: sí,
1: me empezó
0: sí
1: a llamar gente que yo no conocía personalmente, o sea, como por recomendación. Pero bueno, la única forma de vivir En este caso es nada, tocando de todo y con todos. Yo también tengo una banda en la que hacemos cumbia para eventos privados, o sea, no.
0: Y algunos cuartetos también por ahí, ¿no? Y algunos cuartetos, ¿cómo? Digo, algunos cuartetos también por ahí.
1: Sí, sí, algunos cuartetos sí suenan, suenan en esas fiestas, así que.
0: Sí, sí.
1: La única forma es eso, trabajando con mucha gente, lo cual a veces es desgastante y bueno, hace que uno no pueda rendirle al 100% a todos, pero bueno, con un solo proyecto es imposible.
0: Y vos sos baterista, digamos, ¿no? O sea,
1: sí, yo me dediqué
0: a la batería.
1: A la batería y un poco de percusión, pero bueno, principalmente la batería.
0: ¿Y por qué? ¿Tenías algún modelo o porque es un instrumento que a vos te apasiona, digamos?
1: Sí, cómo empezó la cuestión es un misterio, porque, en mi casa mi vieja y mi hermana son bastante melómanas.
0: Ah, mirá.
1: Escuchan mucha música.
0: Sí, sí.
1: Pero, bueno, por ejemplo, en mi casa había piano, había guitarra. Pero bueno, escuchando por ahí la música que escuchaba mi hermana, que ella es muy fan de Roxette,
0: mirá,
1: de Queen, donde la batería tiene un rol muy muy épico, por así decirlo, así, viste,
0: sí,
1: que
0: sí.
1: Todo lo que es los 80, la batería es como tiene, nada, un plano muy trascendental en cuanto
0: Exactamente.
1: A la presencia, el volumen.
0: Sí, sí.
1: Y de la nada se me despertó como el interés, viste,
0: sí,
1: por ese instrumento. Y bueno, sin saber tocar, yo a la siesta, cuando no me veía nadie en mi casa, yo escuchaba música y hacía como que tocaba en el aire, ¿viste?
0: Uh-huh.
1: Y ahí me empezó a gustar y bueno, justo ahí al poquito tiempo mi vieja me preguntó si yo quería aprender algún instrumento y le dije la batería, así de la nada, ¿viste?
0: Ahí, al toque,
1: la
0: como
1: batería,
0: quien dice.
1: Y bueno, ahí empecé a ir a clases con Cuca Bustamante, que daba daba clases ahí en La Maga, no sé si lo puedo nombrar.
0: Sí, no hay problema, me acuerdo, sí, sí.
1: Y bueno, ahí arrancó, yo tenía 10 años, y bueno, a medida que fui aprendiendo, me fui cada vez como entusiasmando más, ¿viste?
0: Uh-huh. En el caso de Eterna Espiral, vos sabés que me pasan dos videos, alguien que te conoce y que conoce la música que hacen, a mí me llamó la atención porque, tengo que ser sincero, generalmente cuando nacen nuevos grupos por aquí, por estos lugares, aparece la música, mucha música folclórica, mucha música del litoral, y en este caso particular lo que escuché de ustedes es música de los 80. Si me permitís, voy a poner un tramito de una canción al aire, que ya la tiene preparada el operador, y seguimos charlando. ¿Puede ser?
1: Sí, por favor.
0: Ahí
1: gracias.
0: Está.

0: Bueno, ahí estamos, estamos charlando y escuchando la música de Eterno Espiral y estamos charlando con Alfred Corti. No sé si te llega la música a vos allí, pero bueno, estábamos escuchando un tema que...
1: Sí, estaba
0: Ah, perfecto, perfecto. Bueno, y bueno, ahí está lo que vos decías también, ¿no? Cómo se resalta el tema de la batería y cómo jugaba la batería en las canciones de los 80, ¿no? Con este tema que pasaba recién. Y bueno, y ahora ustedes ya están preparados seguramente para la presentación que van a hacer aquí en la ciudad de Reconquista. El privilegio de poder escucharlos en vivo, ¿puede ser o no?
1: Exactamente, tenemos un show allá el día viernes 24 de julio a las 21 horas en La Cava, que tengo entendido que es una vinoteca, yo no conozco
0: sí,
1: el lugar, pero
0: sí,
1: bueno,
0: sí.
1: Nos contactamos con la gente de ahí y bueno, muy amablemente nos dieron el espacio. Y bueno, teníamos ganas de salir un poco acá de Córdoba, y así que nos viene...
0: Qué lindo.
1: Nos viene espectacular la oportunidad.
0: Está buenísimo, vos sabés que el lugar...
1: Un poco de música.
0: Claro, y el lugar que van a estar ustedes en La Cava es un lugar que está como dicen, de onda, de moda, y hay actuaciones de distintos grupos, y ustedes, y tener el privilegio de escucharlas a ustedes, seguramente se van a traer algunas de estas canciones de los 80, ¿no? Mirá que los voy a ir a ver, ya estoy invitado ya.
1: Más que bienvenido. Mirá, el repertorio es enteramente, bueno, hacemos música de los 70, de los 80 y de los 90, todo.
0: Sí. ¿Y de los 70 qué se animan ahí?
1: Internacionales.
0: ¿En qué entran en los 70? ¿Con qué temas, por ejemplo, de los 70? Para citarme nomás.
1: Mira, tenemos... hacemos una canción de ABBA.
0: Ah, mira.
1: Que se llama Gimme, Gimme, Gimme. ¿Suponte la conoces?
0: Sí.
1: Bueno, también tenemos un tema de los Bee Gees. Así que
0: qué lindo.
1: Con esas canciones tocamos. Bueno, también hacemos un tema de Creedence.
0: No me digas,
1: bueno,
0: ¿qué tema? ¿Qué tema?
1: Tenemos una canción de Animals, que la canción es del 64, pero bueno, es un permitido, ¿viste? Así que tenemos un par de canciones bien viejitas en el repertorio.
0: Sí, Alfred, y de Creedence, mirá que yo soy, no digo fanático, ¿viste? Pero sí tengo Beatles todo. Y de Creedence todo lo que me pida, porque soy de la música de esos dos grupos, ¿no? De los Beatles soy fanático porque tengo toda la colección de los Beatles, ¿viste? Y
1: yo también soy fanático de los Beatles.
0: Ah, no me digas, ¿en serio?
1: Sí, recontra fanático.
0: No, yo tengo... Mirá, con decirte que tengo todos los discos de los Beatles, tengo todos los discos de cada uno de ellos como solista, y además de eso tengo todos aquellos que han interpretado canciones de los Beatles. ¿Te acuerdas que habían salido algunas canciones para bebés con la música de los Beatles? Hasta
1: sí,
0: eso
1: sí,
0: tengo,
1: sí.
0: Mirá, de tan fanático.
1: La versión infantil.
0: Claro.
1: Espectacular, qué bueno.
0: Así que bueno, ¿y de Creedence? ¿Qué tema tienen ustedes así?
1: Mira,
0: están Creedence preparando.
1: Hacemos Bad Moon Rising. Es una canción que no falla cada vez que la tocamos.
0: Es
1: la,
0: impresionante
1: la gente,
0: esa canción.
1: Siempre tocamos en eventos así de gente grande. La gente se pone loca, se pone a bailar, así que es un caballito de batalla.
0: Qué espectáculo, ese es uno de los grandes temas de Creedence. Bueno, mira, te los vamos a esperar aquí con los brazos abiertos y con los oídos muy atentos, porque yo te digo, escuché las canciones de ustedes, me gustó la música, la calidad también del sonido. ¿Dónde los pueden encontrar a los temas de ustedes? Si es que hay inserciones en Spotify ya de algunas canciones.
1: Exactamente, tenemos en todas las plataformas digitales, ya sea Spotify, YouTube Music, iTunes, bueno, lo que sea, tenemos 4 canciones publicadas.
0: Ajá.
1: Que son, bueno, versiones de temas de los 80 y los 90 que hemos podido grabar y subirlas, así que bueno, y ya estamos grabando otras 4 más, pero bueno, son los procesos de grabación y todo. Cuando uno lo hace un poco a pulmón se hacen medio lentos.
0: Claro.
1: Hay algunos procesos que pueden ser medio caros, ¿viste? O si uno lo quiere hacer de forma, si lo queremos hacer solo, es medio tedioso, lleva tiempo, así que bueno, tenemos en preparación 4 temas más. Y por lo pronto ya hay 4 que están en las plataformas digitales. Nos encuentran como Eterno Espiral. Nos buscan así y ahí sale.
0: ¿Estás contento porque está por venir a tocar aquí a tu ciudad o no?
1: No, sí, por supuesto, porque la verdad que he ido muy poco. Uh-huh. La última vez que fui a tocar allá fue hace 3 años, que fuimos para una fiesta de cumpleaños de mi hermana.
0: Ah, mira.
1: Y previo a eso no había ido nunca. Desde que me fui de Córdoba nunca había ido a tocar para allá, así que nada, cada vez que voy, bueno, es especial porque hay un montón de familiares o colegas que uno no ve hace mucho tiempo, que es una oportunidad de que te vayan a ver haciendo lo que uno se dedica.
0: Claro.
1: Así que sí, por supuesto que es especial.
0: ¿Y el campo de la música para vos está, digamos, ya hiciste el camino? Porque sos muy conocido, por lo que me estás contando, de que siempre te llaman y te contratan y vas y tocas con otros grupos y otro estilo de música.
1: Sí, no sé si decir conocido. La música, como cualquier otra profesión, tiene sus nichos, por así decirlo. Y en el mundillo que yo me manejo de por ahí música pop, música rock y todos los derivados cercanos, bueno, con el pasar de los años, como te digo, no es que fue de un día para otro, con el pasar de 8 o 9 años, es que, bueno, uno va tocando con gente y vas ensayando con gente y participás en proyectos que no prosperan, otros que sí, y te llaman para grabar, y bueno, a raíz de todo ese tiempo se va generando una red de gente que te conoce y claro, te puede eventualmente recomendar para otras cosas, y bueno, ahí se va generando una red de laburo que me llevó tiempo construir.
0: Sí.
1: Y nada, eso hace que hoy pueda participar con varias cosas y bueno, mal que mal, sustentarme con eso, ¿viste?
0: Y
1: pero como te digo, me llevó tiempo,
0: me
1: y
0: imagino,
1: es una cuestión de estar preparado y de ser buena gente, que es lo que básicamente la gente que te llama también está buscando, que uno sea sea una persona manejable, sin sorpresas, ¿viste?
0: Exactamente.
1: Nada, tratando de aportar desde lo humano también cada vez que se me llama, porque es una parte muy importante.
0: Seguro. Che, y allí ustedes como Eterno Espiral están haciendo bares, pubs, boliches, clubes. ¿Cómo es el desarrollo de la actividad artística de ustedes?
1: Exactamente, lo que más hacemos con los chicos acá en Córdoba son bares y boliches, y eventualmente tenemos algún evento privado de gente que puntualmente quiera una banda así, una banda retro. Uh-huh. Así que sí, es ese más que nada el ambiente en el que nos manejamos. Boliches así de gente más 40, por así decirlo.
0: Sí, sí.
1: Y algunos bares así tipo cena show que bueno, la gente siempre muy respetuosamente nos escucha.
0: Está buenísimo. Vos sabés que es un gran placer poder charlar con vos, conocerlos, saber que están laburando sobre todo bien, y que son reconocidos. Eso también es muy importante en una actividad que no es fácil, porque seguramente debe estar plagado de competencias y de otras cuestiones que están relacionadas al mundo artístico. Bueno, comentarte que esta entrevista que me has concedido, digamos, va a ser publicada en los próximos días en un importante medio de comunicación de la provincia de Santa Fe, que es un medio como Sin Mordaza. Quizás no lo conozca porque estás en Córdoba, pero es es muy leído acá en Santa Fe, en la provincia y en el mundo, porque es una página web. Y de paso también vamos a reproducir.
1: Después
0: te van a ver ahí y te van a reenviar algunas publicaciones, pero no, y parte de esta entrevista también la posibilidad de poder escucharte en Cadena O, que es una radio de Santa Fe que tiene 30 emisoras en toda la provincia: Rosario, Casilda, Villa Ocampo, Reconquista, Avellaneda, Santa Fe, bueno, un montón de de localidades que van a escuchar parte de esta entrevista que hemos realizado. Yo te quiero agradecer un montón, sinceramente, a vos, bueno, a tu mamá, con la que me venía comunicando estos días. Te agradezco muchísimo, muchísimo esta entrevista, porque la verdad, a mí me encanta que la gente nuestra, la gente de aquí y sobre todo los jóvenes tengan posibilidades, y vaya si no la tienen. Te agradezco, te dejo un gran abrazo, y voy a cerrar con una canción de ustedes. Gracias, Alfred, gracias.
1: Bueno, entonces muchísimas gracias a vos por el contacto, por interesarte, por la entrevista, y bueno, esperamos el día viernes 24, te esperamos en la cava para conocernos y bueno, para compartir un poco de la música de esta época.
0: Allí.
1: Y bueno, te dejo un gran abrazo y un saludo para toda la audiencia que nos está escuchando y que nos escuchará cuando se comparta la entrevista.
0: Sí, en otro lado. Seguro. Un abrazo para el resto de los chicos allí. Y bueno, voy a cerrar, ¿sabes con qué? Una canción que me encanta. Perdiendo mi religión. ¿La conoces?
1: Sí, sí, es un temazo de R.E.M.,
0: exactamente.
1: Una canción del 91.
0: Un gran abrazo. Que sigas bien, que disfrutes.

Bueno, esta es una versión del tema de R.E.M. por Eterno Espiral. Impresionante el sonido de esto, ¿eh? Ellos van a estar el 24 de julio en La Cava. Allí este lugar tan lindo para poder escuchar música y para poder degustar los mejores vinos. Así que le quiero agradecer mucho a Gino, que está escuchando el programa, fiel oyente del programa. Y mirá lo que dice, ¿no? Dice Gino, dice: gran curiosidad por escuchar La Casa del Sol Naciente de The Animals. ¿Cómo lo harían estos muchachos? Dice, y por ahí lo hacen. Incursionan en la década del 70, 80 y 90, según nos decía Alfredo recién, uno de los integrantes, Alfredo Corti, que es de Reconquista. Y quieren que le diga algo, me apasiona, me encanta que gente de aquí, de la región, de Reconquista y de otras localidades, puedan incursionar en la música, puedan tener éxito, puedan ser escuchados sobre todo, ¿no? Y ustedes van a tener la posibilidad de escuchar a Eterno Espiral en esa fusión de tres muchachos de Reconquista, de Resistencia y de Córdoba, que van a estar aquí y que seguramente más de uno se va a sorprender como me sorprendí yo por la música. ¿Puedes poner de nuevo cuando empieza este tema, Diony? Lo quiero escuchar en el comienzo, me encanta el sonido.

Estamos haciendo ayer nomás, ¿eh? De eso se trata, de poder conjugar la palabra, los amigos, los músicos, los artistas, con la buena música de otros tiempos. Bueno, explotó el celular, ¿no? Con respecto a la entrevista de recién, me escribe Mirta, oyente del programa, dice: che, qué bueno descubrir talentos, ¿eh? Y de la calidad de este chico que habló con ustedes, dice. Así que, bueno,

Tengo que agradecerle a gente amiga que me pasó el dato, y después, cuando me enteré de quién se trataba, la mamá, que es Perla, escucha en el programa siempre, y así se dio esta nota. Pero además de eso, van a poder, esta nota la van a poder encontrar dentro de unos días, la vamos a armar bien, ¿no? Va a salir en Sin Mordaza, la página web de Sin Mordaza, en la sección de espectáculos y turismo. Hay una sección de espectáculo y turismo, ahí va a estar la nota con fotos de los chicos y van a poder conocerlo. El 24 de julio va a estar Eterno Espiral en el Reconquista, lo van a poder escuchar todas estas canciones. Nosotros hicimos un adelanto, traen canciones de los 70 de ABBA, nos decía Alfred. Un fanático de los Beatles, encontré otro fanático de los Beatles en el camino, viste que la vida es así un poco, ¿no? Pero me encantó la nota, me encantó hablar con él y me encantó conocerlos. Y ustedes tienen la posibilidad del próximo 24 de julio en La Cava, allí van a estar actuando. ¿Qué más por aquí? Ah, Perla me escribió, la mamá de me cuenta también algo que por ahí Alfred no lo comentó, pero están preparando con otro grupo un tributo a Roxette. Ah, mira qué lindo, ¿no? Y también hicieron otros como los Beach Boys, mirá, de los 70 eso. Forma parte de una banda que se llama Amis Monkeys, tributo a Amy Winehouse y otros más. Muy bueno, de los Beatles también. Yo le voy a pedir algún temita a los Beatles, aunque sea un pedacito de alguna canción de los Beatles, ahora cuando los vaya a ver el próximo 24 de julio. Gracias, gracias a todos. Este es un poco el camino del programa. Vamos a charlar con otros integrantes de otros grupos también, de acá de Reconquista, para conocer cómo están y dónde están actuando. Baterista, que lo vamos a ver, a Eterna Espiral se llama la banda. Este programa, ¿sabes cómo se llama? Ayer no más.

En la operación técnica, impecable, Dionisio Silly, allí está, acompañándonos como todos los sábados, desde las 9 de la mañana y hasta el mediodía. Hacemos Ayer No Más, en un programa muy, pero muy especial. Un saludo muy grande. No se pongan tan nerviosos porque mañana juega España y Argentina, Argentina y España. Tranquilo. El gran partido va a ser un trámite. Me dice, ah, qué bien. Agrandadito también. Bueno, pero todos queremos que salga campeón. Todos queremos que salga campeón. Pero para mí, quieren que le diga la verdad, el partido ya lo ganamos con Inglaterra. Ya está. Listo. Igual vamos a festejar. Si salimos campeones, vamos a festejar un poco más. Y si no, igual vamos a festejar. Calma, el festejo también, que sea tranquilo como se dio hasta ahora. En la plaza, si vamos todos allí con las banderas, los gorros, todo lo que pueda hacer ruido, tranquilo, tranquilo como lo venimos haciendo en los festejos anteriores ya. Ayer No Más, la música del recuerdo, mirá, ahí está. Ahí están los Manolos, mirá, ahí están los españoles, se nos están metiendo en el programa, ¿escuchá? Un saludo a los Manolos mañana. No te tenemos miedo, Cucurela.

Bueno, y hablando del mundial y todo eso, quiero mandarle un saludo muy grande a los chicos de la escuela de los Tábanos, que pintaron un mural con imágenes de jugadores de Argentina, se sacaron una foto, le mandaron un mensaje a la delegación de Argentina, pero no con mucha esperanza de que te respondan, porque vos decís, yo le voy a mandar de acá, de los Tábanos, viste, bien del interior, de la zona de La Cuña, aquí en Vera, a 13 kilómetros de Golondrina. Y los chicos le mandaron igual, a través de las redes sociales, llegó a la delegación, la foto con todos los chicos saludándole y deseándole éxitos y que salgan campeones. ¿A que no saben lo que pasó? ¿A que no saben lo que pasó? Le respondieron desde la delegación del seleccionado. Increíble, están enloquecidos. Me imagino lo que debe ser el pueblo, ¿no? Porque ellos fueron comunes hace muy poquito tiempo. Hace, creo que, me parece que hace unos años nada más que fueron declarados comuna. Así que debe estar toda la comuna, todo el pueblo contento con eso que les ha ocurrido a horas nada más de la final del Mundial 2026. Dale.

Y como noticia de la semana, y esta es una noticia muy linda, que quiero cerrar el programa con esto, más allá de que quedan unos minutitos de música, quizás, pero decirles que se cumplieron 7 años de un hecho que está relacionado con el amor, que está relacionado con la solidaridad, pero fundamentalmente con el amor. Se cumplieron 7 años de aquella triste noticia del fallecimiento de Lolo Regonat. ¿Se acuerdan? Lolito. Y que fue noticia porque, bueno, era apenas un niño y que sus órganos fueron donados en un gesto inmenso de amor por parte de sus padres. Y esto tiene que ver con algo que me parece que viene bien comentar en los tiempos que vivimos. Por eso lo resalto como un hecho que me parece que tiene demasiada importancia y relevancia, porque ojalá se multipliquen en los días que vivimos y en los tiempos que vivimos estos actos de amor. Gracias a todos por acompañarnos cada sábado con la música del recuerdo. Nosotros le ponemos música el sábado a la mañana, le ponemos música y ustedes lo complementan con su comunicación, y todas las cosas lindas que pasan aquí en Ayer Nomás. Sigan con la programación de la radio, nos reencontramos dentro de 7 días y ojalá podamos decir Argentina campeón. No importa si no ganamos el campeonato, y no importa, lo vamos a festejar igual. El partido para mí, a lo mejor no coincide con lo que el resto piensa, ¿no? Pero para mí ya el partido lo ganamos con Inglaterra. Chau, que la pasen realmente muy lindo, ¿sí? El lunes es el Día del Amigo, me recuerda la gente del programa que sigue. Pasa doble festejo, sí, sí señor. Gracias Diony, gracias a todos los que nos siguen todos los sábados, gracias por escucharnos. Dentro de 7 días nos volvemos aquí a reencontrar en este ritual de los sábados para escuchar música de recuerdo. Chau.

Llegamos al final de nuestro viaje musical de hoy. Gracias por ser parte de nosotros, por compartir tu historia con cada nota. Hasta la próxima. Que la música y los buenos recuerdos los acompañen. Hasta el próximo encuentro. Cuídense mucho. No.

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0: Buenos días.
1: Buenos días, Mirta.
0: Bueno, acá estábamos diciendo realmente la temperatura de hoy, bastante calorcito.
1: Sí, la humedad, 9.98.
0: Ay, sí, es impresionante la humedad que hay, es mucha humedad. Y
1: 9.90.
0: 9.90. Se siente mucho calorcito. Acá estamos bien, porque hay un clima lindo acá en la barca.
1: Aparte, nuestro amigo que se fue en la música, él tenía el aire prendido.
0: Sí.
1: Pero nosotros no somos de aire prendido.
0: No, pero está, porque Diony nos dejó para que sea un clima lindo, un ambiente cálido. Así que acá estamos. Bueno, en este clima, ¿no? De tantas cosas lindas y también tanto que lo sentimos, porque mañana es una fecha muy importante, ¿no? Nuestra bandera que está ahí, que Mariela trajo para que flamee, para que esté en nuestros corazones y para que se sienta. ¿Es así? Así es.
1: Estamos acá en la barca, en el 88.1, Radio Ciudad, la radio que se ve y se escucha.
0: Muy bien. Bueno, y en este programa que siempre nosotros les decimos que acá tenemos un poco de todo, con el compromiso de instituciones, de lo que es nuestra institución ALPI, siempre le contamos, el otro día hablamos sobre la institución también, siempre hay invitados, algunos invitados que nos van a acompañar después. Ahora nosotros vamos a comprometernos en esto, ¿no? De siempre decir lo que es las efemérides de esta semana, que Mariela siempre los trae y les va a contar. Y después esperándolo a nuestros invitados, que ya Mariela les preparó algo para que quede.
1: Bueno, hoy es sábado 18 del 7, pero nos tomamos una semanita de descanso, por eso no estuvimos, pero estuvo la barca, que tenemos acá nuestro gran Diony, que él busca y pone la programación. Y bueno, el 12 del 7 fue el domingo, fue un día especial para mí porque tengo mi papá, que está en el cielo cumpliendo, mi yerno, que está en Rosario, y mi consuegro, que está en Rosario también, mi yerno Pablo y mi consuegro Adolfo. Ellos cumplieron año. Mi papá cumplió allá en el cielo 101 años. Bueno, nunca dejes de tener esperanza. La esperanza, nunca dejes de tener esperanza. Todos los días sucede un milagro. La esperanza, detrás es el sol que arroja todas las sombras de nosotros. Bueno, ¿por qué digo esto? Porque el 12 fue el Día Internacional de la Esperanza. El día de la red social. ¿Y más quién? El día del doctor Favarolo, nuestro corazoncito que se fue al cielo. Yo tengo fotos con él. En CAE estuve en un congreso en Buenos Aires, en Palermo. Y estuve con él y me saqué una foto, así que tengo una foto de recuerdo con él.
0: Qué lindo, ¿no? Estas cosas son inolvidables.
1: Bueno, el día 13, que fue el lunes, Día Internacional del Sarcoma, los trabajadores de la electricidad, el día del rock y el día del trastorno neurodesarrollado, control de impulsos. Viste que es el TDAH, trastorno, eso sí. Ese, que hay muchas personas que lo tienen, jóvenes, niños, grandes.
0: Bien.
1: Pero con una medicación eso se regula. El día martes 14 del 7, Día Internacional de Auxiliar de Enfermería. El día personas no binarias, conciencia de la conciencia por los tiburones que no hay que matar. Mundial, Día Mundial de la Vaquita Marina. El día del chimpancés también. El día 15, el día de la, de las habilidades juveniles. Día de el hielo marino asiático. Día internacional del guía de blastoma, del día de blastoma. El 16 del 7, jueves mundial de la serpiente, la culebra, la cabra. Virgen del Carmen también. Saludamos a todas las Carmen que
0: fue su día.
1: Día de la inteligencia artificial. El 16, jueves 16. 16 fue el día que 17, viernes, justicia de la justicia internacional, día del tatuaje, día de los ácidos, ¿cómo que se llama? Los terrenos ácidos. Día de escucha, día del escucha. El 18, hoy sábado 18, el 7, es el Día Internacional de Caviar. Día de Nelson Mandela, que fue cuando murió Fred Mandela. Uh-huh. Es un reconocido, ¿viste? Bueno, el día 10, mañana domingo 19, el Día Mundial del Dalkiri. Día de sacar la lengua. ¿Te acuerdas el año pasado que sacábamos toda la lengua?
0: Sí, me acuerdo.
1: Que fue sábado.
0: Sí.
1: Y ahora es domingo, cayó domingo, el día de la... Día de las piruetas. El día 20, lo hago ya 20, es el día del amigo.
0: Exacto.
1: En Argentina, y el día del ajedrez y de la llegada a la luna. Y el día mundial el domingo de, ¿cómo que se llama?, de nuestra Argentina, que pasa a la final.
0: Exactamente.
1: El día lunes 20, tengo ya el lunes 20.
0: Ah, bueno, si usted lo dice.
1: El Día del Amigo es una celebración y homenaje a la amistad en Argentina. Es una conmemoración y tiene como primicia insertar a los lazos sociales, los sentimientos positivos por todos aquellos seres que han llegado a ser grandes compañeros de la vida. Los amigos son parte de los lazos más sinceros y desinteresados de las relaciones humanas. El Día del Amigo pretende insertar estos lazos tan necesarios en nuestro desarrollo humano. El 20 de julio de 1969, el mismo día, llegó a la luna el profesor y locutor de Argentina, Enrique Ernesto Febraro, envió a todo postales a 100 países alrededor del mundo. En las cartas tenías de 7 idiomas diferentes la creación del Día del Amigo. Él mandó a 1000 en el mundo para la creación del que sea el día de llegada a la luna, el día del amigo. La llegada de la luna era un gesto de la humanidad y a la amistad para al universo, como homenaje del Día de los Amigos. Febraro se expresó así en una de sus últimas revistas, entrevista. La amistad es la virtud más sobresaliente porque es desinteresada de todas maneras.
0: La amistad es la virtud más sobresaliente porque es desinteresada
1: de todas maneras.
0: Qué lindo, qué lindas palabras, y son muy, muy importantes y muy puntuales, ¿no?
1: Sí.
0: En este sentido de lo que significa la amistad. Entonces, en esto de que Mariela fue leyendo las efemérides, que empezó a leerlas, vamos a ahora a hacer un espacio en esta radio 88.1 Radio Ciudad para escuchar un espacio musical y después nos entramos.
1: Estamos en el teléfono 637927, si alguien quiere mandar algún mensaje.
0: Ah, podemos.
1: Y el teléfono
0: 457509, que estamos esperando ¿no? A nuestro invitado. Y ya después de esta pausa, de esta música, comenzamos.

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0: Justamente en la barca, pensando y hablando. Estábamos escuchando a Mariela.
1: A Carlos Rivera y Roberto Carlos, un millón de amigos.
0: Un millón de amigos. Claro. Sí, un millón de amigos. Vamos a tener mucho más, ¿no? En este un millón y un millón y millones en esto de Argentina. ¿Cómo nos mueve? ¿Cómo nos moviliza? ¿Cómo nos hace sentir? Yo no sé nada de fútbol. O sea, puedo mirar, pero Argentina es como que todos. Yo creo que no es la primera vez, pero cada vez que...
1: Por eso vine yo celeste.
0: ¿Vos trajiste celeste? No, yo traje medio rayita, pero bueno, no importa.
1: La bandera.
0: Que la bandera también está celeste. Y siempre en esto, ¿no? De sentirlas a las mujeres cuando nos juntamos, de hablar del mundial, que... Pero es como algo que
2: es un sentimiento.
0: Es un sentimiento. Yo creo que esto que pasan en la tele, esto no que vimos diariamente, los jugadores, a mí es como la primera vez que como que me emociono en el sentido de verlos con la familia, cuando después termina el partido, porque yo no miro el partido, esa es mi cábala, no miro. Después cuando va terminando, sí, por ahí Hugo escucha muy
1: despacito. Hasta ahora despacito. Es cuando termina, es ahí donde estamos. Los 10 minutos antes, los 11
0: esos
1: minutos.
0: Esos 11, 15. Bueno, no quisiera estar este domingo también con eso, ¿no? Pero bueno, es así, los chicos dan todo en la cancha, sí. Eso lo hemos visto. Y hay un gran equipo, entonces,
1: una gran familia de equipo.
0: Yo creo que sí.
1: Es una gran familia de equipo. Porque con la escaloneta que se le dice al grupo, identifica a la familia.
0: Sí, ¿cómo van ellos? O sea, se acercan a su familia con su bebé.
1: Sí.
0: Con todo eso que antes, o sea, yo no se lo veía. Y bueno, otros jugadores de otros países también empezaron a hacer eso. Y bueno, uno que no sabe, que escucha, pero ve eso y le llega, creo que a todo argentino llega eso. Y lo que hicieron también con Inglaterra, ¿no? En este partido. También todo eso nos mueve mucho el sentimiento de Malvinas. Y es así, quiérase o no, es así. Y lo hemos visto y bueno, son reportajes que se hacen en todo el mundo. Y ve a las personas que han combatido, que han estado en Malvinas, y ver a esos chicos, ¿no?
1: El mundo entero, yo decía, el mundo entero respeta y vibra por nuestra Argentina.
0: Exactamente, ¿no? Ajá. Esos colores tan lindos.
1: Los chicos estos que no tienen nada, ni ropa, ni zapatilla, ni nada. ¿Cómo se recuerdan el nombre de esa canción que hicieron? La canción que hicieron de Argentina, y que van a estar, porque Shakira los lleva.
0: Sí, ya están presentes.
1: Sí, van a estar presentes. ¿Y cómo se acuerdan de los nombres bien y cómo lo bailan?
0: Bueno, pero estas cosas que nos movilizan acá también, como decía Mariela, ¿no? Y como decía la canción de Un Millón Amigos, lo relacionamos mucho a esto, al mundial, al comprometerse, al equipo, el trabajar en equipo, el trabajar junto. Justamente ayer estaba, siempre uno lee y estudia diferentes, digamos, programas y bueno, Albert Brecht decía en esto de que uno se supera o sale adelante mediante el equipo. Él habla sobre el directivo, ¿no? El directivo que puede ser directivo docente o directivo institucional o directivo de donde sea. Pero en cuanto a esto, ¿no? El directivo solo no puede. El directivo depende de este equipo y ahí lo relacionamos con este equipo hermoso, este equipo de la selección que se juega por todo. Estos chicos jóvenes y no tan jóvenes como es Messi, uh-huh. Y realmente él lo dice, ¿no? Esa humildad que tiene.
1: Esa humildad que tiene y el valor de hacer el esfuerzo que tanto criticaban porque, como le dicen, el mismo equipo le dice a, como Scaloni, la llorona. Nunca los hombres vieron tantas veces cómo llora el equipo argentino. Le sale, porque eso sale del corazón, de su alma. ¿Eh?
0: ¿Cómo cantan el himno? ¿Cómo? Ya nos hace piel de gallina cuando uno escucha esa frase. Por algo, ¿no? Ese sentimiento. Realmente el himno argentino es bellísimo. Y la bandera también. La bandera, igual que ayer decía otro de otro país, ¿no? Que no lo voy a nombrar, de otros países. Decía, lo tienen Argentina, lo tienen en el cielo. Continuamente está ese color celeste y blanco que flamea, que está presente. Y nos orgullece, nos orgullece en esto.
1: Tenemos
0: ¿por qué
1: el rey
0: no,
1: del
0: ¿no?
1: sol.
0: También. Nos orgullece con esto, ¿no? Entonces queremos realmente agradecer y en esto, en ese equipo, sentir lo que es la amistad, ¿no? Porque aparte se conocen, porque como bien decían los periodistas, la familia se conoce de cada uno de ellos.
1: Sí.
0: Cómo se van a saludar, cómo se comprometen, cómo están, transpiran la camiseta, ¿no? En este sentido de jugarse por esa Argentina que hoy tanto la necesitamos, ¿no? Y no es que se olvidan de lo que nosotros estamos pasando, sino que en cada momento ellos lo dicen, ¿no? Uh-huh. Que está presente de algunas personas que no pueden tener algo, todas las comodidades y todo lo que uno quisiera, que no la están pasando bien.
1: No.
0: Entonces, para que ellos digan de esa manera, significa claro. mucho y estar...
1: Claro.
0: Y que
1: no... Y los solidarios que son, porque afuera del contorno del fútbol, cada uno tiene algo para manifestarse con la gente que necesita. Eso es yape, sacarle el sombrero a ellos, que ellos no son... De otro mundo, es el mundo de las necesidades. Y por eso mismo, como Scaloni dice, nosotros venimos de abajo, de donde jugábamos en la cancha, donde el potrero, como fue Maradona, uh-huh. como fue todos los jugadores que están de la humildad. Y la humildad los lleva a hacer esto.
0: Sí, realmente.
1: A ser grandes. Desde
0: eso.
1: El arquero hasta el aguatero.
0: Sí, realmente no, eso queríamos destacar en este paso de que el lunes es, como Mariela bien lo decía, 20 el Día del Amigo, y en esto poner a todos, ¿no? Nuestra amistad en todo lo que es nuestros amigos.
1: Claro.
0: Nuestros amigos.
1: Nosotros fuimos amigas. De jóvenes también.
0: Claro, o sea, jóvenes, más grandes, lo que sea. Pero en el sentido de esto, en esta amistad de comprometernos, de hacer, de estar involucrados, uh-huh. Comprometernos también con esta amistad de trabajar juntas en la institución, trabajar juntas en la radio, estar juntas. Juntas digo porque tengo a Mariela, pero juntos a otros... que hoy no están acá en la barca,
1: claro.
0: pero que hacen el aguante en este sentido de escucharnos, de estar del otro lado,
1: claro,
0: escuchándonos,
1: cuando nos necesitamos,
0: ¿no?
1: También,
0: exactamente.
1: Nosotros en cada institución necesitamos de los amigos, en la iglesia necesitamos también de los amigos, los hermanos, en todo lado necesitamos. Somos especialmente necesitados para no para competir, sino para servir.
0: Exactamente. No, y en esto de la amistad y amigos, leo un poquito un poema que dice: amiga, una palabra tan dulce y a la vez responsable. Si realmente lo vives, te darás cuenta de lo que ella encierra. Un entregarse al otro, con todos los defectos, el compartir, el reprimir, el aceptar, dialogar, esperar. Manifestar ya esa sonrisa, a veces lágrimas quizás. Mírala bien, porque en ella la encontrará. no la pierdas, te arrepentirás. Si la tienes, no la dejes escapar. Tiene muchísimo valor, un tesoro, quién sabe, o lo mejor, una piedra preciosa. No sabría decirte con palabras el valor, pero de una sola cosa estoy segura. El corazón late y vive, y cuando ella está presente, significa algo, ¿no es verdad? No permitas que nadie se apodere de tu felicidad, amiga.
1: ¡Ay, qué lindo!
0: Bueno,
1: qué lindo porque resuena en todo esta, nosotros que ya estamos grandes, estamos pasando por distintas etapas, el recuerdo viene de principio, desde que empezaste primer grado, porque no fui no había jardín aquella vez, desde primer grado, ¿cuánto nos enseñó la maestra en aquellos tiempos a defender al compañero como amigo? Porque lo tenés que defender, no pelear, defenderlo. Cuando vos ves algo que no le gusta, eso nos enseñaba la señora Coti Cicera. Mirá acá. Ajá. Vos tenés que defenderlo. Si se le escapa una balita, nos decía, por ejemplo, para hablar a los varones,
0: sí.
1: Se le escapa una balita, no la dejes pasar. Andá a buscarla y tráele a quien le corresponde. Porque aquella en tiempo eran las balitas, ¿viste? Uh-huh. Y bueno, eso te queda de recuerdo. Hasta ahora vibramos el grupo de la clase 66 que terminamos séptimo grado, donde estamos justamente ahora cuando ese día que se recibió David en el presbítero de cursillo, es cursillista también, recibió el domingo pasado, quien me encontré con un amigo que estaba sentado al lado mío, que es el Di Giusti. Y entonces, Carlitos Di Giusti. Y entonces, bueno, le digo, yo veo que no hay más nadie que yo representándote en el grupo de los 66, le digo. Así que, bueno, me dio la bendición por medio de mí que entregue la bendición a todo el grupo de la clase 66 que terminamos. Y esas son las acciones que uno recibe desde el principio de la familia y de la escuela.
0: Claro. Dijiste vos, un ex compañero, ¿no? En estos casos que cada uno de los compañeros, nosotros también tenemos un grupo de la promo 79, que bueno, a los que están escuchando,
1: claro,
0: que esto, ¿no? El agradecimiento de estar, y nosotros tenemos un grupo de WhatsApp, somos muchísimos, más de 60 y pico de que integramos, y bueno, lo voy a leer acá de la promo, que estos días, con esto, que en estos del mundial, tenemos un compañero que es médico y que recorre todo el mundo, que es Augusto Itti. Y bueno, estaba cantando, pasó un videíto cantando, pues se lo voy a pasar al Dion y ver si lo puede pasar. Somos argentinos aquí, y entonces yo le pregunto después dónde está, y me dice, estoy en Polonia, y me muestra la bandera de Polonia, y él cantando al lado del televisor cuando iba a jugar con Inglaterra, él solito cantando el himno de Argentina, ¿no? El himno nacional argentino. Y esto lo comparte él con esa humildad, y como nosotros como grupo de la promo de la Escuela de Comercio nos enteramos y cosas lindas que él va recorriendo, va haciendo, y bueno, en este gesto, ¿no?
1: Claro.
0: De poner a Argentina en el otro lado,
1: claro,
0: en el lado del mundo, nos cuenta cómo él hace conferencias, y realmente es fabuloso porque nos muestra paisajes y lugares que nosotros a lo mejor nunca lo vamos a ver o recorrer, pero él lo dice con tanta humildad, y bueno, él cantando y al lado del televisor y toda la gente lo miraba en un lugar abierto, Pero eso, ¿no? Lo que tiene esta amistad.
1: Exactamente.
0: De realmente...
1: De reconocernos de, amigos.
0: Exactamente. Y, no, y cada vez que nos encontramos una vez al año, que por ahí nos vemos en el

0: Se borra del alma.
1: Claro, después hicimos acá, hace muy poco, hicimos un encuentro que también fue algo muy, muy lindo para los que están acá y generalmente lo hacemos casi en noviembre para los que vienen, digamos, a visitarnos, como este chico es de Salta, o sea, están viviendo en Salta, pero es oriundo de acá de Reconquista, sí. Augusto, y otros también que están en otros lugares del mundo. También lo tenemos acá y bueno, esas amistades que no se van a perder, entonces siempre tenemos eso, ¿no? Como vos decís, de comunicarnos,
0: claro,
1: de estar con el
0: claro,
1: otro,
0: o pasando,
1: está.
0: Sí, ese es este hermoso regalo que tenemos.
1: Exacto, ¿no?
0: Acá nos acompaña, para preguntar, para rezar por un amigo.
1: Exacto.
0: Así que bueno.
1: Bueno, ahora vamos a ir a un cortecito musical en 88.1 Radio Ciudad y ahora lo vamos a tener a un invitado y falta el otro que todavía no
0: sí,
1: llegó.
0: Sí, por eso no partimos
1: pero
0: con la
1: no
0: barca.
1: Pero no partimos, estamos acá, así que bueno, ya continuamos con la barca.

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0: Bueno, acá estamos charlando, acá estamos ya con nuestros invitados en la barca. Y
1: a los visitantes.
0: ¿Estuviste escuchando?
1: Estuvimos escuchando a Chaqueño Palavicino y Fran Colombo. Ajá. Para la Pulga Messi.
0: Ay, qué lindo. Bueno, y acá estamos con esta bandera re linda, ¿no? Nuestra flamante bandera argentina en 88.1 Radio Ciudad. Y tenemos invitados que nosotros no vamos a cualquiera. Nosotros invitamos a personas que realmente estuvieron en ese lugar con, y realmente voy a dar fe porque es comunicación. Y acá lo tenemos a José Luis Mañago y bueno, Hugo Estechina, que no se fue pero está acá.
1: Pero así es que, bueno, un jugador.
0: Es jugador, entonces queríamos tenerlos a los dos y bueno, José nos va a contar un poco. Bueno, hola José, ¿cómo estás?
2: Hola, buen día, ¿cómo están? Bien. Estoy bien.
0: Sí. Está bien, doy fe que está bien. Porque aquella persona que dijeron, oh, que ya José
2: se muere.
0: Está primo para rato, así que acá lo queremos y lo necesitamos, así que está José. Pero José viajó, yo incluso estuve antes de que él viaje, que me dijo que se iba a ver un partido, yo le dije, vas a la casa de tu hija, una cosa así era. Me dice, no, me voy al lugar donde juegan al partido, o sea, allá, ¿no? Con los jugadores, a ver.
2: Sí, fuimos con Pablo, mi hijo. Fuimos los dos amantes del fútbol, así que dijimos un día en familia, bueno, vamos. Uh-huh. Así que empezamos todos los trámites a través de una agencia de viajes y fuimos a ver tres partidos. El primero contra Jordania, que se jugó en Dallas, estadio espectacular, estadio cerrado, climatizado, le decía a Hugo recién que tuve frío, tuve que envolverme con la bandera porque había ido solo con la camiseta, afuera un calor de 45, 50 grados, no sé, impresionante. Y adentro una comodidad espectacular, eso no lo he visto en otros estadios de acá de Argentina. Después, bueno, en Miami contra Cabo Verde y después en Atlanta contra Egipto, para el infarto.
0: Para el infarto, realmente. Así que bueno, mucho calor.
2: Sí, mucho calor. Además el traqueteo, andar todo el día en la juntada, atención, en los banderazos, 6 horas antes del partido porque querés ver la previa, te abren el estadio 3 horas antes, pero uno quiere vivirla afuera, en los cánticos, bombos, juntarte con gente. Por ahí te ponías a hablar con uno que tenía la camiseta argentina, pero era de Pakistán.
1: Sí.
2: Era increíble la cantidad de gente del exterior.
1: El mundo entero no argentino.
2: Sí. Impresionante, nos hicimos con pinche de gente de Bangladesh, que nos pusimos entre un inglés básico nuestro y un inglés de ellos, medio comunicar, o por ahí también con el traductor, con el teléfono, con gente de Pakistán, estuvimos con gente de Japón, de Vietnam, charlando así en las previas, así que espectacular. Lo que mueve Messi es espectacular. Yo creo que un mundial sin Messi es negocio igual.
0: Sí.
2: Porque convengamos que es negocio. A uno le gusta el fútbol, pero no deja
1: el
2: de
1: fútbol
2: ser
1: tiene negocio.
2: Es negocio. José. Y lo que mueve Messi en eso, en las publicidades. En todo. Sí,
3: Todas las pantallas. Escuchá, José, lo que vos decías, esto de estar con otras culturas, ¿no? Encontrarte con gente de otros lugares del mundo con la camiseta argentina. También lo que es lindo y llamativo es ver, no sé si te pasó en la tribuna, por ejemplo, estar con los del equipo contrario, ser cercano, qué experiencia se manifiesta ahí, que uno grita, uno.
2: No, a ver. Hubo siempre supremacía de hinchada argentina propia, digamos, sí, allá de las camisetas. A mí me tocó estar, qué sé yo, con gente de Cabo Verde al lado mío.
3: Claro, eso digo, qué experiencia, ¿no?
2: Claro. Qué sentimiento. O de todo, porque ahí no es que decir, bueno, visitante por un lado, locales por otro. Donde te tocó, todos juntos. La suerte de que había más argentinos y nunca paramos de cantar. No. O sea, es mirar el partido, cantar, alentar y dale.
1: Pero se fijó mucho en el respeto que hubo.
2: Sí, Sí, sí, sí, eso
1: mucho
2: sí.
1: En el respeto.
2: Más allá de por ahí que pudo pues haber habido en alguna ocasión.
1: Sí. No puede ser todo perfecto, pero hubo respeto.
2: Pero sí, sí, sí, sí, de todo.
1: Sí.
2: Todo se respeta.
1: En todos los partidos, ¿eh?
2: Nunca, sí. Ni siquiera, bueno, por ahí algún exasperado, gritarle al árbitro como en cualquier lado. siempre alguno que se acordaba de la mamá del árbitro, de la abuela, claro. Pero bueno. Típico de por ahí del futbolero que va siempre a la cancha.
1: Exacto.
2: Que son cosas distintas, porque ahí vos tenías gente que fue de las hinchadas de San Lorenzo, de Belgrano de Córdoba. O sea, había hinchadas determinadas con sus bombos, sus banderas, dentro de la cancha, en las previas, en los banderazos. Y esos son los que te manejaban los cánticos, otro ritmo para el espectador común. Pero sí, sí, sí, mucho, mucho respeto. A ver, estábamos, por ejemplo, son cosas imperdibles, en el partido contra Jordania, en Dallas, Messi estaba en el banco, que entró.
3: Claro, sí, en ese caso, sí.
2: Y bueno, cuando una pantalla de 40 metros que cubrían prácticamente toda la cancha, lo enfocan a Messi, que estaba sentadito en el banco, distendido. Y claro, todos empezamos a cantar, a gritar. Y este se asoma por debajo a ver la pantalla a quien le estaban gritando. Y bueno, fue que era para él. Claro, esas cosas son impagables.
1: La humildad.
2: Sí, sí, sí. Sí,
0: y él se nota. Y yo le decía, ¿cómo veo después ellos que van los jugadores con la familia? Nunca se ha visto eso.
2: Sí. Sí, sí, sí. Como después estaban en la tribuna.
1: También.
2: Claro, uno para otro, otros tribunas. Sí, sí, en ese aspecto es toda una fiesta. Uh-huh. Es toda una fiesta. Cosa. O sea, a ver, contarla siempre es distinto a vivirla.
0: No, por supuesto. No, siempre es distinto. No te vas a olvidar nunca.
2: No. Valió la pena el esfuerzo económico. Sí.
0: Claro.
2: Sí, sí,
0: ¿Y
2: sí.
0: cuándo fue? Porque yo no te vi, pero mi hijo te vieron y bueno, es cuando saliste. Como en
2: ¿Cuando me hice famoso?
0: Claro, cuando te hiciste famoso. Claro. Primero era cuando llegaste. Primero era que te hicieron un reportaje.
3: Te vimos en un canal de Buenos Aires.
0: Que vos hicieron.
3: En Telefe se vio mucho que te hacía reportaje de Reconquista, de Batistuta.
2: Sí,
3: ese día que llegaste antes del partido, digamos.
2: Sí.
3: Antes del partido contra Jordania.
2: Exactamente. O sea, los medios nacionales están todos afuera, nacionales, internacionales.
3: Claro, pero justamente que te enfoquen y que te nombren y que vos hables, ¿viste?
2: Y
3: esa fue la primera vez que te vimos.
2: Habíamos estado 20 metros de distancia de ahí de esa nota de Telefe con el canal de streaming de. Como el alto que se me olvidó el nombre, el rubio. Que, Marley.
1: Marley.
2: Así que estuvimos también hablando con Marley. También vimos. Los de Diario Litoral de Santa Fe, y ahí nos arrimamos. Ahí nos arrimamos, nos presentamos. Bueno, también tuvimos nota, lo vimos en los tres lados, digo por cábala. Nos vimos en los tres partidos con los muchachos de Santa Fe. Y bueno, lo de Telefe fue casualidad, íbamos pasando, habíamos terminado la nota con Marley, y una asistente o productora del canal dice: ¿quieren quedar? Ya salimos en directo. Por Telefe, ya en un minuto, ya estamos. Y Pablo, mi hijo, lo conocía, el reportero de ellos, así que se puso a hablar, le dijo que éramos de Reconquista, de Batistuta, sentate acá. Claro, vení acá al lado mío, hacemos la nota, y bueno, ahí sale. Y después, bueno, hicimos nota con otro streaming, no sé de dónde, hay mucha gente que se dedica a esto, que tiene sus propios canales, y,
0: claro.
2: Pero sí, muy muy lindo. Y bueno, todo eso hacia la previa. Hacia al irte antes a la cancha, 6 horas antes.
3: Eso. Sí, ahí tuvieron una oportunidad. El momento lindo es esa hora antes que entran a precalentar, ¿no? Que tenés oportunidad de verlo ahí en crudo, un poco el jugador,
2: sí, sí,
3: ¿no?
2: Sí, sí, sí.
3: Y entra. ¿Tuviste oportunidad así o muy difícil es llegar a ver alguna práctica a distancias
2: no,
3: o algo?
2: No.
3: Al natural, digamos, algo.
2: No, para nada. primero que lejos, tenés que moverte de un lado a otro, tenés que tomar vuelos, porque te llegan el día antes del partido, y ahí ya no hay práctica. No, eso...
3: Solamente eso no, la hora antes...
2: Sí, además tampoco, o sea, los 15 minutos que abrían era para la prensa.
3: Sí, sí, sí.
2: Nada más, no hubo posibilidad de eso. Lo único, cuando entran a la cancha un rato antes a calentar, a saludar a la gente, entran los arqueros primero, los utileros primero, que acomodan todo. Entran simultáneos los dos equipos, uno en cada campo. Y bueno, y ahí empieza.
3: Ahí empieza la arenga, digamos.
2: Ahí empieza.
3: Qué lindo, la verdad que...
2: Sí, ahí empieza el cántico. El muchacho es presente, vamos selección, que te venimos a alentar. Los chicos de Malvinas, presentes. O sea, todo cánticos que se repetían en todas las canchas y a cada minuto. No había cantos inventados. Eran cuatro o cinco cánticos que era durante todo el partido.
3: Qué lindo, así que y te tuviste que trasladar en avión, digamos, entre dos o tres ciudades para poder apreciar los partidos. Del equipo, digamos.
2: Claro, y también alquilamos autos.
3: Ah, claro.
2: Para poder movernos, sí, si no. A ver, era tal el movimiento en los aeropuertos que no había vuelos.
3: Mira.
2: Era imposible. Entonces, bueno, alquilar auto y moverte 4 horas, 8 horas, hasta los 10 horas, claro. Moverte en auto. Bueno, no es ruta 11, ¿eh?
3: No.
1: Villar. La ruta es un billar.
2: Billar, todo señalizado. Sí. De noche parecía que eso es la pista de los aeropuertos. Sí. Espectacular. Entonces uno va con seguridad y además tenés carriles seguros.
1: Eso.
2: Son más caros porque tenés peaje, o sea, no el peaje acá con cabina.
3: Sí,
2: el peaje es una torre, una columna, y tenés el detector, y vos tenés que comprar, que es lo que nos asesoraron ahí, ya comprar el paquete de peaje, y te cubre para todo el estado, para todo Estados Unidos. Entonces nosotros, ciudad donde nos manejábamos, ni nos preocupábamos de que allí había un poste, si cuánto costaba, si te metías en la carretera rápida o no. Entonces ya te liberás de eso, pues si a 50 centavos, $1, $1 con 20, $1 con 50, y vos veías cada tanto.
3: Te van corriendo.
2: Claro.
3: Sí, José, pero, qué lindo esto. Y también con todo programado, digamos, ¿no? Lo bueno, o sea, ya te fuiste con las entradas.
2: Sí, pero se desprogramó todo, todo, que tuvimos que volver a reprogramar, porque nosotros salíamos desde Córdoba a las 2 de la mañana, sentaditos en el avión, todo. Espectacular para el vuelo, 1 hora no salía, bájense porque el avión no anda. Y bueno, abajo y a reprogramar vuelo. Salimos de Córdoba a las 7:30 de la mañana, así que esto ya nos hizo perder el vuelo a Miami. Y de vuelta, claro, a Dallas, ya perdimos vuelos. Tuvieron que reprogramar en Panamá, fuimos a Panamá, de Panamá nos reprogramaron y fuimos a Houston. Así que Houston tenemos un problema.
3: Pero qué bueno, pero todo reorganizado, si se quiere.
2: Reorganizado en forma, hasta Houston en forma, no, medio todo particular, porque ahora estamos en el reclamo de la devolución de lo económico, bueno, estábamos ahí, teníamos que solucionar. Teníamos que estar 24 horas esperando otro vuelo y a ver si se da, si hay excedente.
3: Mirá.
2: Bueno.
3: ¿Y las entradas?
2: Las entradas sí.
3: Las entradas tenían ya oficiales, por aplicación.
2: Sí, por aplicación, sí.
3: No hay ningún problema.
2: No, eso tenía que escanear nomás la entrada.
3: ¿Tenés tu banco asignado?
2: Todo, tu sector, tu puerta, sí, todo ahí. No había forma de equivocarse ni de que otro se siente en la tuya. Es más, nosotros sentamos en un sector y había sido que era el sector de al lado, llegó la gente y bueno, unos coreanos nos tuvimos que correr.
3: Así que lleno los partidos
2: total,
3: de ustedes, los de Argentina.
2: Llenos total. Sí. Bueno, de Houston teníamos que volar a Dallas. Así que bueno, llegamos a Houston, habíamos sacado a través de la agencia otro vuelo de Houston a Dallas. Cuando llegamos, teníamos 45 minutos para tomar el otro vuelo, era en el otro aeropuerto.
3: ¡Ay, no!
2: Imagínate. A las corridas salimos a buscar alguien que nos lleve, así que agarramos un auto. La verdad que...
3: Más fácil alquilar taxi.
2: En eso fue la picardía criolla, digamos. Justo cae... Sí, nos metimos en la app de Uber.
3: Ajá.
2: y solicitamos uno, pero decía, viste, bueno, están buscando socio, estaba buscando a alguien que ande por ahí, y estábamos desesperados porque se nos pasaban los minutos. Cae un Uber ahí y me arrimo y le digo, estás trabajando, un mexicano era, así que nos pudimos entender rápido. Sí, tengo gente que tengo que... Mira, ¿y cuánto es tu viaje? $30. Bueno, le digo, te doy 50, llévame al aeropuerto. Bueno, sí, me dijo, agarró viaje. Así que, y llegamos justo, ya estaban todos arriba del avión. Así que llegamos, llegamos justo.
3: Claro que no te va a alterar tu corazón.
2: No, no termina ahí. Bueno, llegamos a Dallas, vamos a buscar el auto, que habíamos alquilado auto.
3: Mirá.
2: No era en esta agencia, era en la agencia de otro aeropuerto. Así que dejar ahí, tomar otro Uber, ir al otro aeropuerto a buscar el auto que teníamos alquilado.
3: Claro, porque eso lo hiciste desde acá ya todo.
2: Sí. Teníamos todo programado, que se desprogramó. Claro. Se desprogramó todo al no salir el vuelo horario desde Córdoba. Claro. Bueno, listo. Vamos, después teníamos que ir, no teníamos vuelo a Miami, así que tuvimos que ir a Orlando. Bueno, vuelo a Orlando. ¿De ahí qué hacemos? Y hay un tren rápido, agarramos el tren rápido. Vamos, llegamos justo. Tenemos 45 minutos que baja el avión hasta tomar el tren rápido. Bueno, llega el horario. Perfecto, el avión bajó a horario. Va, agarramos las varillas. No, no, esperen, porque hay otro avión en la manga y ustedes todavía no pueden bajar. Media hora.
3: Ay, claro, no te hace
2: ay. Bueno, lo perdemos. Salimos corriendo, pero corriendo.
0: Ay, Dios.
2: Como el Hugo cuando jugaba.
0: Sí.
2: Nos quedaban 15 minutos para ir de una sección del aeropuerto a la otra sección. Era de acá Avellaneda.
3: Cualquiera así, estos locos.
2: Claro, ya. Bueno, pero hay trencitos internos.
0: Sí,
2: corrida agarramos el trencito, llegamos, un seguridad dijo, no, ahí está el tren, y vamos llegando a la estación. Ahí está el tren que va a Miami. Bueno, bajamos, fuimos a la boletería, el tren se fue. Y bueno, esperá para otro día. Y no, alquilamos otro auto. Salimos la noche a Miami, llegamos a las...
3: Claro, porque es difícil que el partido te espere, ¿viste?
2: No, había forma. Así que, bueno, a rajar para allá de nuevo. Y lo mismo con el vehículo. Era la agencia, pero no era la de ese aeropuerto, estaba en otro lado. Así que bueno, dejar ahí, tomar otro Uber e ir a buscar el otro auto contratado al otro lado. Toda una aventura. Bueno, tenemos para contarla ahora.
0: Sí, qué lindo. Realmente.
2: Pero realmente. Sí, en ese momento te sube la bilirrubina.
0: Claro. Bueno, acá estamos en 88.1 Radio Ciudad y no lo vamos a dejar así nomás. O sea, vamos a esperar un ratito, vamos a escuchar un espacio musical y después terminamos contando todo esto tan lindo y tan esta experiencia que solamente José, que la... quedó en su retina, en su todo, realmente nos está contando en vivo en esto, ¿no? En Radio Ciudad, en esto que nos escuchan y nos ven, nos están viendo en directo. Cierto. Así que...
1: Si quieren alguien decir alguna pregunta, al 73-79-27 o
0: 45-75-09 y ya continuamos.

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0: acá estamos nuevamente, realmente reenganchado con el fútbol, en la barca, 88.1 Radio Ciudad. Y
1: la radio que se ve y se escucha.
0: Se escucha, señorita.
1: Ulises Bueno, escuchamos la escaloneta mundial.
0: Ay, qué lindo. Bueno, y acá lo tenemos a José realmente contándonos en vivo esto de que todas estas peripecias, esto, pero realmente el ver, el estar presente en ese lugar es algo que no se lo sintió mucho, ¿no? De corazón, de cosas, porque yo lo hablo así y me sonrío por lo que le ha pasado también a José. Entonces, en este sentido, ¿no? Que está bien, que no pasó nada, que fue un bajón de presión, algo así, ¿no?
2: Sí, sí, mucho calor. Tuve un principio de deshidratación, lo que me llevó a tener una especie de mareo que nos llevó a ser fuerte. Le digo a mi hijo, mira, me parece que algo me está pasando. Le digo, me estoy mareando, así que me voy a sentar un rato. Me senté afuera y, bueno, mi hijo llamó a un paramédico que había ahí.
0: Sí.
2: Me hace una atención, por protocolo me cargan en una ambulancia, me llevan a hacer controles al hospital, me pusieron un suero cuando iba, otro suero mientras me atendían y a la hora ya estaba fuera.
3: Sí, eso fue cuando terminó el partido.
2: Sí, cuando terminó el partido, sí, en Atlanta.
3: Y la atención,
2: digamos, espectacular.
3: Punto. Habrás tenido una cobertura también.
2: Sí, fue lo primero, asistencia al viajero.
3: Claro.
2: Porque fíjate que me bajaron de la ambulancia, me metieron en la sala previa. Y lo primero que me preguntaron es si tenía tarjeta de crédito y si tenía asistencia de viajero. Después me pasaron a una requisa policial, a ver si entraba con algún arma o algo, o estaba esquizofrénico, claro, quería matar a alguno, pues te hacen todo un cuestionario de protocolo. Y después recién a la sala de atención con los médicos. Pero te digo, estaba mirando el monitor, ya la presión 13.8, ya estaba así, después. Saturación en sangre de oxígeno 90, 96, vaya, estoy bien, arriba.
3: ¿Ninguna experiencia más de ese
2: estilo? No. O sea, son distintas experiencias, como lo venimos contando, no solo fútbol.
3: Claro. De ese aspecto de salud, nada.
2: No. Fue nada más, nunca detenido. Yo me hago chequeos permanentes todos los años.
1: Pero sos de presión baja.
2: No, nunca. Por eso tengo un episodio motiva. De esto, fue... Nada más que, sí, puede ser, haber tensión, todo el día andando,
3: claro.
2: Por ahí que tomé un sándwich solo porque andaba de un lado para otro, hidratarme, sí, siempre con la botella de agua, pero quizás evidentemente no fue suficiente, tendría que haber tomado algunos suplementos, y los calores impresionantes. Pero bueno, acá estoy, vivo.
0: Ay, sí, gracias
3: a Dios. A no tener que dar el pálpito y la formación, claro. Y todo de mañana y la expectativa que él tiene habiendo visto en directo estos partidos, ¿no? Otro partido no viste, José, ¿no? Salvo Argentina.
2: No, en directo allá tres partidos.
3: Otro equipo no, que hayas visto, digamos.
2: No, allá no. En televisión me los como
3: sí,
2: a todos.
3: Sí, en televisión sí.
2: Sí, miro
3: así todo. Que, bueno, nos va a transmitir sus sensaciones para mañana. Completa respecto al partido, respecto a la formación, queremos escucharte un poco lo que viste.
2: Por lo que vi, el primer partido, que es donde ya se estaba clasificado y Scaloni le dio minutos a todos los muchachos, salvo a los arqueros, todos tuvieron la experiencia de haber jugado un mundial. Uh-huh. Aunque después no hayan vuelto a entrar o ni siquiera estén en la expectativa de entrar dentro de cada partido. El segundo partido contra Cabo Verde fue bravo, difícil. Pero lo que se ve es, el oficio de cada jugador argentino. La paciencia, que se lo tienen muy bien estudiado a su comportamiento dentro de la cancha. La entrega, vos veías que se miraban y vamos. Y se acomodaban en la cancha y se hacían señas y se asistían. Espectacular. Entonces decía, no, te da fe que vos decís, los vamos a dar vuelta porque se viene jugando bien, no pierden la calma, no pierden el juego, no pierden la precisión del juego, del pase, saben a qué juegan, no es que se enloquecieron y salieron a tratar de ganar a los empujones o a las patadas, no, a mí me exasperaba, yo acostumbrado con cuando técnico, a ser más agresivo en el juego, meterte y encarar, dale, gambetea, que tenemos jugadores como para la gambeta, y no, llegaban hasta ahí, toquecito al costado, toquecito atrás, mantener los espacios, mantener la pelota, tener la posibilidad latente siempre.
4: Y pasarle al otro.
2: Claro, y bueno, y te imaginas ahí en la cancha lo mismo. Dale, tocala, lo queriste, y te dan bola. Pero bueno, claro, partidos que te sacan a un espectador normal, que vos querés ya ganar, entrar ganando, comértelo, bailarlo, pasarlos por arriba, estar tranquilo, y ver que vas perdiendo por uno, y ves que vas perdiendo, y ves que decís, pucha, te están pasando por arriba, el partido, decís que lo echaron a embolé, si no, emboló, ¿cómo es?
4: Embolado.
3: Al de Egipto.
2: Perdón, Egipto.
3: Al de Egipto, claro. Claro,
2: si no...
3: Porque entre Salah y ese
2: la cosa hubiese sido distinta.
4: Sí.
2: Justo hubiese sido distinta. ¿Suerte del campeón? Pues sí, puede ser.
4: Sí.
2: La
4: sí.
2: suerte del campeón. Sí. Pero, no, bien, bien. Yo muy conforme con la formación. Y el banco de suplente, bueno, el título es suplente, porque cualquiera que entra está a la altura. Está a la altura, cambiar, que se yo, Tagliafico, que anda muy bien, y meter otro lateral es lo mismo.
3: Uh-huh.
2: Lo mismo, puedo decir, bueno.
3: Sí, la verdad que son 24 jugadores que
2: sí.
3: no desentona ninguno.
2: Digamos. No, al que ponga no desentona. Se ven las diferencias físicas, sí. Nosotros tenemos jugadores bajos.
4: Uh-huh.
2: Los otros equipos, 1.80, 1.90. Bueno, así mismo le cabeció Lautaro.
3: Se vio en el gol
2: en el medio de los dos.
3: En el gol de Inglaterra, que pasan todos.
2: Pero no, pero se nota cuando van al choque.
4: Sí.
2: Cuando van al choque se les frenan esas columnas que hay ahí. Y es difícil encararlos y tratar de gambetearlos.
4: Hay algunos que son más altos que los de Vázquez.
2: Altos, sí, gente de 2 metros.
4: Sí.
2: Buscan esa, y eso les da fortaleza, les da velocidad también, porque de 2 pasos de ellos tienen que hacer 3 de otro jugador más petizo. Uh-huh. Pero no muy muy muy conforme. Me gustó mucho, digo, por ahí no compartía la paciencia, pero la entendía.
4: Claro.
2: La entendía, claro. Porque había, decir, bueno, es jugarte y te jugás y perdés la pelota y te puedes dar un contraataque, o tenés que, a ver, 3-4 minutos para recuperarla y tratar de...
3: Y el desgaste.
2: El desgaste también, y tratar de armar de nuevo para salir. Entonces era tratar de tener la pelota para generar el juego. Lo que no te daba, a ver, estadísticamente no te da la garantía de, porque tenés el 70% de la pelota, va a terminar ganando el partido, porque ha ocurrido en otros partidos que lo han pasado por arriba
4: y
2: terminaron ganando, claro. Sí. A ver, España, Francia, por ejemplo.
3: Claro. ¿Y mañana qué te parece con el estilo, digamos, de Francia con respecto a los otros partidos que viste?
2: Hoy.
3: Mañana de España, quiero decir la final. Perdón.
2: España, mirá, yo creo que tiene más un juego sudamericano que europeo.
3: Exactamente.
2: ¿Por qué? Porque tiene jugadores habilidosos.
4: Claro.
2: Tiene 3 o 4 en delantera, medio, que son muy habilidosos, que se animan a la gambeta, que son rápidos, tienen velocidad, tienen buena defensa, porque evidentemente le hicieron un solo gol en 7 partidos, quiere decir que estuvo en una zona más brava que la de Argentina.
3: Uh-huh. Claro.
2: Esa zona, claro. Hubo más nombres, por lo menos, de selecciones que en las que nos tocó a nosotros, pero bueno, los partidos hay
3: no van a ser tan robustos, como decís vos, y tan altos, como los tan físicos como los otros, digamos.
2: Claro,
3: más sudamericano, claro. Parecería.
2: Sí, yo creo que va a ser un partido fútbol para cualquiera. Uh-huh. Porque nosotros tenemos también lo nuestro, un buen sistema de juego, buenos jugadores, buena sorpresa. No me quiero ganar, obviamente. Claro. Obviamente, aunque sea medio a cero, pero ganar. Por los muchachos, por la historia, por una alegría argentina que se está pasando.
4: Sí, no, y también por ellos, porque hay muchos que ya no van a estar en otro mundial.
2: No. O sea, Argentina tiene buena renovación, tiene gente ahí esperando.
4: Sí.
2: Pibes 18, 20 años que bueno, en esta no se les dio, como no se le dio a Maradona en el 78.
3: Sí, claro. Tal cual.
2: Pero hay potencial. Sí. Hay potencial. Y creo que el cuerpo técnico, más allá del resultado de mañana, va a seguir.
3: Increíble,
2: la tranquilidad que maneja, cómo lo maneja el grupo. Sí, porque vos lo escuchás a cada jugador en sus redes sociales o en cada entrevista y se ve que es una familia y,
4: sí,
2: y que hay un grupo.
4: Paciencia a lo grande.
2: Sí, paciencia.
3: Partiendo de el jugador que más jugó en todo el tiempo de Scaloni y no lo pone en la semifinal, vos decís.
2: Claro.
3: Se ve que hay un trato, una simbiosis entre cuerpo técnico, jugadores, son familia.
2: Además,
3: ¿no?
2: Recordá en el entretiempo que le decía, le explicaba la técnica, la táctica desde adentro, la que veía el defensor. Sí. Y bueno, el cuerpo técnico abierto, ¿qué querés que hagamos? ¿Cómo lo solucionamos? Sí. Si no, te dice, no, pará, pibe, andá, sentate, acá manejo yo, hago lo que quiero, pongo mi estrategia y punto. Pero no, eso te da la pauta que es un cuerpo técnico abierto, firme, porque el que tuvo que quedar fuera lo dejaron afuera, no importaba el nombre. Creo que priorizan, obviamente, el equipo, priorizan el campeonato en ganar y no que haya un nombre por tener apellido que esté dentro. En eso la tienen clarita, no me gusta. Además, son gente que tiene experiencia, porque todos jugaron en selección nacional, todo el cuerpo técnico jugó en selección nacional y tener vestuario te da tener vestuario te da autoridad, así que creo que mañana va a ser un partido también expectante, hermoso. Creo que va a ir a largue porque si va a ser 0-0, 1-1 en el primer tiempo, porque no se van a dejar.
3: No se van a dejar. Un pequeño
2: va a ser desliz distinto, te claro, puede ocurrir. Va a ser distinto que con Inglaterra, que se entró a las patadas diciendo acá estoy yo, a mí no me va a pasar por arriba. Los otros dijeron lo mismo. Se metieron duro hasta que, bueno, un par de amarillas los calmó a los dos. Los calmó a los dos. Pero bueno, eso demuestra que hay personalidad. Eso demuestra que hay personalidad,
4: también
2: que gana.
4: Tiene bien el refere que nos toca. Lo vimos
2: sí,
4: en otros partidos.
2: Depende cómo la quiera manejar al partido, que no se le vaya de las manos. Pero yo creo que no va a haber agresión porque se van a.
3: Mañana es distinto.
2: Es otra expectativa.
3: Otra forma.
2: A ver, con Inglaterra ya todos sabíamos, estaba la guerra de Malvinas de por medio, estaban nuestros muertos.
0: Por eso.
2: Y lo evidenciaron los jugadores cuando sacaron la bandera.
0: Ay, sí.
2: Lo evidenciaron. O sea, no era un partido más.
3: No, totalmente.
2: Para nada, por más que formalmente tengas que salir, es un partido de fútbol, es un partido más. Sabes que no, que hay un condimento extra y una motivación extra.
4: Claro.
2: Y se la demostró.
4: Claro.
2: Y hubo una motivación extra.
0: Exacto.
2: Se juegan otras cosas también.
4: Sí. Los sentimientos.
2: Sí, se juegan.
4: Principalmente los sentimientos.
2: Sí, se los juega. Se los juega. Así que yo creo que mañana, salvo.
4: Tenemos
2: de
4: la
2: Paul,
4: madre tierra con España.
2: Y sí, que mal llamado también, madre patria, porque estos desgraciados en esa época vinieron a colonizar, a matar, a saquear, a llevar, claro.
0: Exactamente.
4: Tenemos los
0: ingleses,
4: y
0: estos que.
2: Sí.
4: Bueno, pero es fútbol.
2: Sí, es fútbol. Es fútbol. Distinto fue lo de Inglaterra porque, es fresquito, digamos. Es fresquito. Lo otro se pudo amalgamar con todas las inmigraciones, varias generaciones.
4: Mucha respuesta de España, porque ¿quién no tiene un hijo que está en España?
2: Sí. Sí, por eso te digo, la inmigración te amalgamó, sí, muchos ya hay hijos de.
4: Claro.
2: Estaba escuchando que hay 450.000 argentinos en España.
4: Claro.
2: Que es un país.
4: Es un país.
2: Es un Cabo Verde.
3: Sí, claro.
2: Claro, dentro de España. Y como en Argentina, no sé la cantidad, pero tiene que haber también tantísimos y descendientes.
4: Españoles.
2: Sí, ya eso ya quedó en la historia. Lo de España quedó en la historia. No nos olvidemos porque hay que enseñar bien la historia.
4: Sí, exactamente.
2: No, hay que enseñar bien la historia. Como dijo Pacapaca, dijo.
0: Sí, claro. Exacto, ¿no?
4: El tango lo tenemos presente en todo el mundo.
2: Sí. Como bandera.
4: Sí.
2: Sí, sí. Bueno, el fútbol también.
4: Sí.
2: Hablas donde hablas, te citan Maradona, Messi, pero pero bueno, te identifica dónde está el país, se sabe que existe Argentina en ese aspecto, en lo deportivo, sí. Así que mañana esperamos un partido para el infarto también. Con ganas de salir a festejar, va a ser histórico, te imaginás.
4: Hay que respirar.
2: Dos campeonatos, claro, dos campeonatos seguidos. Sí, con gente que realmente, jugadores que se lo merecen, con la hinchada que se lo merece, porque lo que se ve en Argentina.
4: Y el llanto que se merece.
2: Sí.
4: Porque lloraron los jugadores.
2: Sí.
0: La gente, nosotros.
4: Bueno, pero verlo al jugador y al director técnico, largar esas lágrimas.
2: Están más allá de la camiseta y de lo que económicamente les representa. Porque obviamente, después de un campeonato mundial, salir primero, salir segundo, los contratos de los jugadores no son los mismos. Se cotizan más y todo el mundo lo sabe. Uh-huh. Entonces, el jugador en esta no está jugando por ese contrato.
4: No.
2: Está jugando por la camiseta.
4: Por la camiseta.
2: Sí. Eso sí. Se lo nota.
4: Y hay muchos ya que están queriendo comprar, ¿viste?
2: Y sí, es una vidriera, obviamente. Es una vidriera, por supuesto. Después depende de un montón de factores, pero obviamente que es una vidriera,
4: claro,
2: están todos los clubes del mundo, todos los empresarios del mundo mirando,
4: están, es un ramillete, viste, entonces se va dejando cosas.
2: Sí.
0: Bueno, acá estamos en 88.1 Radio Ciudad y ya estamos a un minutito de terminar nuestro programa. Pero realmente, bueno, en esto, ¿no?, que queremos, ya nos está deleitando con lo que nos dice José, pero decirnos algunas palabritas para todo, ya sea en esto, en la palabra de él, para todos los que escuchan, los radios escucha, para una mañana y otro para el Día del Amigo, el día lunes, que bien realmente nos merecemos este compartir. ¿Alguna palabra, algo?
2: Bueno, para mañana que lo disfrutemos.
0: Bien.
2: Que lo disfrutemos, si ganamos salí a festejar, y si no ganamos festejamos igual, porque en realidad es un logro deportivo. Tomemos esto como una confraternidad, dejar un poco esas grietas de lado, y hay cosas que nos pueden unir, que luchemos por una Argentina que nos represente, que no nos vendan la patria. Yo no puedo dejar de disociar, digamos, mi sentimiento patriota con el fútbol, porque nos están distrayendo con algunas cositas, y estaba la ley de tierra, que le cambian el nombre, pero una entrega total de nuestra soberanía. Uh-huh. Bueno, que tengamos también en cuenta eso, que Argentina es mucho más que un partido de fútbol, un campeonato mundial, que prestemos atención a otras cosas también que están sucediendo. Mañana a disfrutar, juntarnos en familia, porque es lindo verlo con otro, y todas las cablas. Y por prescripción médica también, te dicen que no estés solo, porque no tenés con quién descargarte, y si te pasa algo no tenés a quién llamar. Y bueno, y para el 20 de julio, que es el Día del Amigo, en conmemoración a la llegada del hombre a la luna, o la supuesta llegada del hombre a la luna.
4: Bueno, creemos que llegaron.
2: Sí, supongamos que llegaron. También que nos llame a esa reflexión, y que nos acordemos de los seres queridos, no solo el 20.
4: No.
2: O sea, que le rindamos tributo siempre. A ver, ayer se va un amigo, el Gato Martínez. Y bueno, a través
4: de él,
2: el churrero, el compañero, el bandellero, pescador, hincha de Chicago, presidente de Chicago, compañero peronista, militante, le hemos pasado mucho también con él, crítico en algunas ocasiones, una buena persona.
4: Sí.
2: Y bueno, en el nombre de él, saludo a todas las amistades.
0: Bueno,
3: muy bien,
0: muchísimas
3: muy bien,
0: gracias.
3: Gracias.
4: Hugo, vos tenés un montón de amigos también, futboleros.
3: También, sí, la verdad que, bueno, muy lindo escucharlo a José por esta experiencia, ¿no? In situ, como quien diría, en el lugar, que la verdad que a mí me llena y me colma como que si hubiese estado con él. La verdad que un agradecimiento, porque es muy lindo la experiencia que nos transmitió, lo que estuvo contando recién, es impagable en un ratito que estuvo charlando, así que muchas gracias, José. Que
2: pase a ustedes por dejarme compartir esta experiencia hermosa, inolvidable.
4: Inolvidable.
2: Sí, inolvidable.
4: Inolvidable. Y más gente de acá, de Reconquista.
3: Sí.
0: ¿Cómo no?
3: Vamos,
4: sí. Vamos, reconquista.
3: Vamos mañana, sí.
2: Sí, estuvimos presentes con una bandera que la terminamos escribiendo con un fibrón. Porque, claro, Pablo iba a llevar una bandera y él tenía que rendir ese recibo de contador.
0: Sí.
2: Y se le pasó entre su estudio y comprometido con eso, él tenía que mandar a sublimar una y que diga reconquista. Llegamos a Pablo y la bandera. Ay, no, la bandera, vos sabés que, bueno, la que yo llevé, compramos un fibrón y la mandamos fibrón que diga reconquista como para representarnos ahí.
4: No,
0: sí, sí, sí.
4: Viste que es así, una lógica del fútbol.
2: Sí. Sí, sí, sí, sí, sí. Pero linda, vivirlo es espectacular, más con
4: es
2: con
4: un sentimiento. Sí. Con los jugadores, viste, los más especialmente, viste, yo tengo los jugadores de de Talleres,
2: ajá,
4: que es Cochengo, Muñoz,
2: sí,
4: y Norman también, el número 5, le digo yo que lo tengo en casa, y Cochengo, bueno, que él quedó ciego y estamos haciendo el acompañante de fútbol,
2: qué
4: viste,
2: la transmisión.
4: La transmisión, y estamos ahí acompañando a unos futboleros.
2: Qué lindo,
4: los días sábados.
2: Sí, espectacular.
4: Bueno,
2: hermoso.
4: Un saludo para todos los amigos,
0: todos amigos,
4: los que nos escuchan y los que están acompañándonos en Alpi. Ajá, y acompañándonos también en el grupo de las promo 66 también. ¿Y vos?
0: Mira, 79. ¿La promo es tuya? ¿Dónde está?
2: 77, recibido? En Santa Fe.
0: Ah,
2: nos juntamos, ellos más seguido porque la mayoría
4: están allá,
2: son de allá, claro. De acá fuimos el Pato Ramírez, el Chito Rópulo y yo.
0: Ah,
2: mirá. Esa es nuestra promoción.
4: El Pato
2: promoción
4: también está en la 66.
2: Claro, de acá, claro. Claro. Claro. Y bueno, y
4: Arriola.
2: De tanto en tanto no. Venía escuchando que se juntaban y iban a Bariloche. Bueno, nosotros el año que viene cumplimos 50 años y también nos juntamos hace poco y salió la idea de ir todo el grupo a Bariloche. Así que bueno, falta un año, todavía vamos juntando mucho antes.
0: Yo tengo una empresa donde yo te voy a dar como lineamiento y esa empresa nos dio, nos abrió las puertas y nos ayudó a que vayamos.
2: Ah, mira qué bueno.
0: Así que es de acá de
5: Reconquista. 30, 40 años.
0: Uh-huh. Sí, sí, y ella...
2: Sí, sí.
0: Mónica Crecoña.
2: Y así sí, nos juntamos siempre. Ayer, antes de ayer se juntaron los muchachos en Santa Fe. Se juntan ahí, se comunican, tenemos el grupo. ¿Quién puede? ¿Quién puede? ¿Quién puede? 6, 7, 8, 10. Por ahí éramos 20. Fallecieron dos no los encontramos más porque perdimos el contacto. Así que siempre nos juntamos 14, 15 cuando hay juntada grande, digamos, en Santa Fe. Sí, espectacular.
0: Bueno, acá estamos. Bueno, ya sí, ahora cerramos, Diony, ya está, ya está. Bueno,
4: nos vamos
0: hasta el sábado próximo.
4: Hasta el sábado próximo, hasta la clase que viene.
0: La clase que viene, ¿no? En esta Radio Ciudad 88.1, la que nos escucha y nos ve. Chau, chau.

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0: Hola, hola, pero muy buenas tardes a toda la audiencia del otro lado, los que nos están escuchando. Aquí arrancamos todas las tardes tropicales. Quien les habla, Claudia Montiel, aquí por 88.1 Radio Ciudad, junto con Norma Ramírez y con los controles técnicos, nuestro amigo Dionisio Sili, seleccionando con los mejores temas de la música tropical. Ya te podés comunicar al número 3482-372972 para mandar tus mensajes y saludos, pedir tus temas y contarnos qué estás haciendo en esta tarde siesta todos los sábados. Muy pero muy buenas tardes, la verdad que estamos muy pero muy contentos iniciando un sábado hermoso de sol, calorcito. Bueno, la presentamos a ella. Hola, Norma, nuestra amiga Norma Ramírez, que siempre está acompañándome aquí por 88.1.
1: Hola, Claudia, buenas tardes. Muy pero muy buenas tardes, mi gente linda. ¿Cómo están en esta tarde calurosa? Por favor, ¿cómo estamos con el clima? No te imaginas los pisos de casa cómo están. Hecho agua. Así que bueno, arrancamos con Tardes Tropicales aquí por las Radio FM 88.1, Radio Ciudad de la Ciudad de Reconquista, por supuesto. Así que ya podés comunicarte con nosotros, pedinos el temita que quieras escuchar, mandar saludos. También te invitamos a que te sumes a la carpeta publicitaria. Así si quieres ser parte de la carpeta publicitaria de Tardes Tropicales, comunícate con nosotros, con Claudia o conmigo, y vamos a estar yendo a tu encuentro y comentarte cómo son las cosas, ¿no, Claudia?
0: Así.
1: Se te escucha muy bajito, Claudia.
0: Sí, se me escucha. Ahí se me escucha mejor.
1: Hablo sí, un capaz que tenés que acercarte un poquito más
0: al micrófono. Sí, dale. La verdad que está muy lindo el día, calorcito. La verdad que en mi departamento también el piso está muy mojado, así que hoy me puse a secar y con el ventilador también. Así que muy, pero muy lindo. Está lindo, ¿no? Así.
1: Y déjame saludar, por supuesto, a nuestro operador Dionisio, que está ahí, a full ahí, seleccionando la música. Así que muy buenas tardes al operador también. Y tenemos una invitada, Claudia.
0: Tenemos una invitada aquí, está presente, María, la estrellita de la cumbia. La invitamos para que nos acompañe hoy sábado en nuestro programa. ¿Cómo está, Mari?
2: Hola, chicas, buenas tardes. Y muchos saludos para todos los oyentes que también están escuchando. Así que a seguir nomás para adelante, así no aflojar.
0: Así es, María, así es. La verdad que estoy muy contenta de verla otra vez. Ayer estuvimos juntas otra vez, sí. Así que muy, muy, pero muy lindo. Les mandamos saludos a Andri, a Lionel, a Riolas también, que nos están escuchando. Un beso, pero muy grande. Dale, ya, comunicate al 3482-560149. 3482-560149 para mandar tus mensajitos, tu saludito, pedir tu mejor tema que vos quieras escuchar. Nuestro amigo Dionisio nos está
1: va a estar complaciendo. Va a estar complaciendo todos los pedidos. Y también déjame mandar un saludito, por supuesto, a Andri, que estuvimos anoche ahí mirando el programa, Un beso también para Sol, para Ese, que hoy van a estar celebrando el cumpleaños de Ese. Espero que la pasen muy, pero muy lindo. Y un saludo a todos los oyentes, a todos los que nos conocen y a todos los que nos paran en la calle y nos dan nos felicitan por el programa. Así que bueno, dale, comunicate ya con nosotros, hacelo al 3482-560149, ese es el numerito de la radio. También quiero mandar un saludo, por supuesto, para Alejandra Alegre y Laura Bellier, que estuvieron la semana pasada, Claudia.
0: Claro, nos estuvo aquí en el programa que acompañándonos, visitándonos. La verdad que hermosa charla también con ella. Estuvimos también con la charla con los chicos del hogar. La verdad que fue impresionante, hermosa esa charla. Hermosa, me gustó.
1: La verdad que sí. Y con Alejandra y con Laura estuvimos allí en el Parador Sur. Pasamos una tarde hermosa, cantamos, la gente nos refelicitó. Pasamos una tarde de peña espectacular, ojalá que se vuelva a repetir esto de las peñas de los domingos,
0: Ay, qué lindo.
1: Allá en Parador Sur. Así que bueno, Claudia, tenemos saluditos.
0: Vamos a saludar, a ver que nos mandaron saludos. Dice Laura de Malabrigo, saludos para mis hijos, los estamos escuchando, pasame un tema de los Palmeras. También Sebastián, hola Claudia y Monorma, te estoy escuchando del barrio Luján, pasame un tema de los Continuados. María Laura, hola Morocha, hermoso tu programa, siempre te escucho aquí. Así, pasame un tema de Karina, dice. Hola, los estoy escuchando, soy de Barrio Belgrano, mi nombre es Ramón, me gusta escucharlos todos los sábados, pasame un tema, dice. Así que vamos a estar complaciendo con esos temitas para nuestros amigos oyentes que están escuchando el programa. La verdad que, pero muy lindo, Norma, la verdad que muy lindo, calor. La verdad, hermoso el día que nos tocó hoy.
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0: Así, así, la verdad, estamos muy, pero muy contentas de estar. Bueno, hoy va a estar con nosotros Sergio Petroli, pero por un problema de que tuvo que viajar con urgencia, pero nos mandó un mensajito acá con... Nos mandó un mensajito aquí Sergio Petroli, vamos a escucharlo a Sergio Petroli, a ver qué nos dice Sergio Petroli.
3: Hola gente linda, ¿cómo están? Bueno, quiero mandar un saludo enorme a toda la gente que escucha Tardes Tropicales y por supuesto también a Claudia Montiel, gracias por la invitación, gracias por la buena onda, por difundir mi música, la música de Sergio Petroli del Grupo Contacto, y muchas gracias a la 88.1 de Reconquista. Bueno, quiero dejarle un mensaje para toda la gente linda. Lamentablemente hoy no podré estar en el programa por una cuestión de un viaje de manera urgente, pero bueno, el fin de semana que viene, si Dios quiere, estaré allí con todos ustedes haciendo música, tocando un poco la guitarra y compartiendo con la gente. Muchas bendiciones para todos ustedes, los queremos mucho, toda la gente del Grupo Contacto, y bueno, viva la música, por supuesto que sí, y los mejores éxitos para Tardes Tropicales y Claudia. Bendiciones, nos estamos viendo el próximo fin de semana. Chau, chau.
0: La verdad que muchísimas gracias para vos, Sergio Petroli, y el Grupo Contacto. Te mandamos un saludo muy grande y que tengan muy, pero muy lindo viaje. Yo creo que se viaja por el tema de la música, así que lo vamos a tener el próximo sábado aquí, Norma, en nuestro programa.
1: Por supuesto, le mandamos un saludo enorme a nuestro amigo Sergio Petroli y el Grupo Contacto, que bueno, él dijo que problemas, tuvo un viaje de así de... Un viaje de flash, dijera uno, ¿viste? Cuando uno se va rápido.
0: Es muy conocido.
1: Sí, así que le mandamos un beso enorme para él. Y bueno, lo esperamos entonces la semana que viene aquí en radio, en programa Tardes Tropicales. Déjame terminar con la carpeta publicitaria y le damos la bienvenida, por supuesto, a la carpeta publicitaria a Mimo de Azúcar. 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Tenemos, operador, tenemos, yo te pasé el... Ahí vamos a estar pasando, por supuesto, la publicidad de nuestra amiga Romina Villarreal. 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Mirándote a los ojos. Busca, tenemos un mensajito.
0: Tenemos saludito, querida amiga Norma, y un audio. Hola chicas, un saludo enorme para Norma que la rompe cantando. Vamos por más y saludos a todas las chicas de la peña, al grupo Ceniza y grupo Contacto. La verdad, un saludo para ella, para todas las chicas de la peña del grupo Ceniza. Vamos a escuchar este audio, gente linda.
4: Hola Normita, hola Claudia, hola Claudia, ¿cómo están? Bueno, les mando un abrazo enorme. Un saludo para todas las chicas de la peña. Sabes que siempre estamos. Así que bueno, un saludo enorme, buen programa. Bueno, muchos éxitos, chicas.
1: Se escuchó, ¿eh? Así que le mandamos un besito ahí a María Luisa. Un beso enorme para ellas. ¿No? ¿No, escuchó, no se escuchó? A ver, ¿de vuelta?
0: Está bajo el volumen.
1: Ah.
0: Vamos a ponerlo.
1: ¿De vuelta?
4: Hola, Normita. Hola, Normita.
0: Para.
4: Enorme. Saludo para todas las chicas de la peña. Sabes que siempre estamos. Así que, bueno, un saludo enorme. Buen programa. Y bueno, muchos éxitos, chicas.
1: Ahora se escuchó un poquito más. Así que, como decía, un beso enorme para María Luisa, para Annie, para todas las chicas de Mirame y No Me Toque. La peña Mirame y No Me Toque, que hace un montón de años que están. También, por supuesto, al grupo Ceniza, a todos los chicos, a Javi. ¿Van a estar también aquí?
0: Pronto lo vamos a tener, bueno, al grupo Ceniza, a nuestro amigo grupo Ceniza, vamos a tenerlo a ellos también.
1: A Javier también lo va a tener, al cantante, a Neri y a todos los chicos, así que un beso enorme para todo el grupo Ceniza, y una pronta recuperación para Neri, el cantante, que estuvo una cirugía y se está recuperando. Así que un besito enorme para ellos.
0: La verdad es que
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0: Pero la verdad que es muy, pero muy lindo, Norma, la verdad. Hermoso programa, lindo, la estamos pasando. Estamos acá con tu hija, Normi. ¿Cómo estás? No la saludé hoy. ¿Todo bien? Me hice así con la cara, que todo bien. La verdad que estoy muy contenta de tenerla aquí, a nuestras invitadas. Así que hoy vamos a escuchar una hermosa voz aquí en nuestro programa. Vamos a escuchar a la Norma Ramírez, la dulce voz que canta hermoso. Así que nuestro oyente, nuestras seguidora de Norma Ramírez, la vamos a estar escuchando. Bueno, vamos a complacer unos temitas, señor operador.
1: Pero vamos primero al... Tenemos mensajito.
0: Muchos saludos.
1: Bueno. Ajá, dice Mirta Mañago, dice... María, feliz cumple. Que lo disfrute en este hermoso día. Un abrazo. Muchas gracias, dice Muchi. Un abrazo grande. Es hoy el cumpleaños de María Sandoval.
0: Ay, pues feliz cumpleaños.
1: Así que muy, pero muy feliz cumpleaños para María Sandoval. Gran, gran locutora. Feliz cumple. Acá también tenemos feliz cumple, María, de Romina Lugo. También nuestro amigo Dionisio. No, esto no es de hoy. Me pasaste, Claudia. Esto era del jueves, ¿puede ser? Bueno, si fue el jueves, fue hoy. Feliz cumpleaños a nuestra amiga María Sandoval, que está cumpliendo muchos, muchos años, ¿eh? Un besito enorme para ella, qué lindo.
0: La verdad, un saludo muy grande. Bueno, la saludamos, igual, así que un saludo muy grande para María Sandoval y un saludo muy grande para su hija Poli, que trabaja conmigo en la terminal. Un saludo para todos los trabajadores municipales y mis compañeras de trabajo. Así que vamos a complacer un temita, señor operador, con los oyentes.

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0: Y seguimos, por supuesto, aquí en Tardes Tropicales por Radio Ciudad 88.1. Comunícate con nosotros a través del número de la radio, el 3482-560149. Déjanos tu mensajito, contanos qué estás haciendo, qué almorzaste, porque recién... hace mucho calor. ¿O qué tomaste? Dice acá la estrellita. ¿Qué estás tomando? ¿Estás tomando acaso una cerveza? Está espectacular para una cerveza. Bien, bien helada, Tenemos mensajito, Claudia. Dice: hola Norma, soy Nati. Quisiera escuchar el tema de Daniel Agostini, Se terminó lo nuestro. Besito, dice. Después tenemos otro. Dice: hola Norma y Claudia, qué lindo programa. Quisiera dedicar el tema Ámame de Los Palmera y Cristian Castro a Javier, que lo amo. Soy Leticia de Las Garzas. Bueno, un besito enorme ahí para toda la gente de Las Garzas. Y un besito especialmente para Leticia, que está pidiendo el tema Ámame de Cristian Castro y Los Palmera. Qué buen tema.
1: Hermoso
0: tema, ¿eh? ¿Vos tenés saludito, Claudia?
1: No, vamos a saludar a un amigo que se llama Luis Martínez del barrio Musal. Él es un amigo, así que vamos a saludando. Vamos a saludar a Tamara y a Flavia Ramírez, un saludo muy grande, que siempre nos están escuchando. Y un saludo para mis hijos también, para ellos, un saludo muy, pero muy grande para
0: Flavia
1: ellos.
0: Flavia Ramírez, ¿no será mi pariente, che?
1: Capaz, ¿eh?
0: Capaz que sí, que somos parientes, Flavia,
1: quizás,
0: ¿eh?
1: Quizás, sí.
0: Acá tengo otro mensajito que dice: hola, soy Gladys, la estoy escuchando. Quisiera escuchar el tema, aunque sea en otra vida, de Ingrid Contreras. Que me cante también. También la hace Dalila, dice: besito para Claudia y Norma, soy de Avellaneda. Bueno, nuestra amiga ahí Gladys está comunicándose, che, qué lindo. Saludos, mucha gente, mucha gente que se está enterando, Claudia, que estamos haciendo radio.
1: Sí, la verdad.
0: Todos mis oyentes de aquella época están mandando mensajitas, así que
1: qué bueno,
0: buenísimo.
1: Qué bueno.
0: Seguimos, Claudia.
1: Seguimos.

0: tardes tropicales, siendo las 14:43 minutos de esta tarde hermosa, hermosa soleado, que está lindo para comer una rica naranja, mandarina. Bueno, vamos a decir unos saluditos a Lautaro, lo estás escuchando todos los sábados. Muy bueno el programa, Claudia y Norma. Saludos, un tema de Los Ángeles Azules, de Avellaneda. Tenemos un audio de nuestro amigo Alejandro Talavera, nuestro amigo músico, Norma.
1: Qué bueno.
0: Que nos está escuchando. A ver qué dice nuestro amigo.
2: Hola Claudia, buenas tardes, ¿qué tal? ¿Cómo estás? Acá las estoy escuchando a vos y a Norma. Hermoso el programa. Estamos acá desde el puesto de venta de camiseta en la plazoleta de Barrio América. Así que pasate un tema de Grupo Trinidad, por favor. Hermoso el programa. El tema que ustedes quieran.
0: Oh, bueno, le mandamos un saludo a nuestro amigo Alejandro y a su señora, un saludo muy grande y que Dios le siga bendiciendo y muchas veces también a la música para él.
1: Sí, qué bueno, déjame saludarlo también a Alejandro ahí, a su esposa. Ale, ¿te querés sumar a la carpeta publicitaria? Sí. Mirá que somos una genia nosotras, así que, así y mirá, te damos en cómodas cuotas para que no pague el mes. Así que Ale, si te querés sumar a la carpeta publicitaria, comunícate con nosotros, por supuesto, al teléfono de Claudia o al mío. El mío es el 3482-243035. Y a todas aquellas personas que quieran sumarse a la carpeta publicitaria, van a ser más que bienvenidos. Vamos a hacemos la carpeta publicitaria nuevamente. 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
1: Bueno, aquello
0: Pará,
1: está.
0: pará, pará. Perdón, perdón, vamos a seguir. 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
1: Seguimos, seguimos aquí. Bueno, aquellos que se quieran comunicar o sumarse a la carpeta publicitaria, comunicate al número 3482-372972.
0: ¿Podés repetir el número 37-2972,
1: aquellos que si quieran sumar a la carpeta publicitaria, comunicate al número 3482-372972. Hacelo ya, ya, comunicate a aquellos que se quieran sumar para la carpeta. Bueno, la verdad, muy lindo el programa, Normi. Bueno, la verdad que el sábado que viene vamos a tener una sorpresita porque se viene el Día del Amigo, Norma.
0: En realidad el 20 es el Día del Amigo. Pero la semana que viene vamos a estar celebrando el Día del Amigo con sorteo. Así que esperemos, vamos a esperar los mensajitos tuyos. Vamos a estar anotando a todos aquellos que quieran participar, por supuesto, de los sorteos que vamos a estar haciendo aquí en Tarde Tropicales, ¿eh? Y vamos a tener lindos premios. Ya tengo uno que es una cena para dos personas.
1: Buenísimo.
0: Así que dale, dale, no te quedes. La semana que viene, por supuesto, vamos a estar anotando. Vamos, nosotros empezamos a las 2, hasta las 3 vamos a estar anotando. Para los sorteos, a 3 y media sorteamos, cosa de darle tiempo a la gente que venga.
1: Claro,
0: a buscar el,
1: claro, sí,
0: los
1: así
0: premios,
1: le damos tiempo para que venga a buscar sus premios aquí en la radio, así que va a estar muy, pero muy lindo. Así que el sábado que viene vamos a ver que...
0: ¿Dónde queda la radio? Porque mucha gente no sabe, tipo,
1: bueno,
0: Claudia. La radio está al lado del anfiteatro, entre calle Ludueña y Boulevard Lobato.
1: Así
0: que estamos ahí en... Atrasito, atrasito de...
1: Lobato al 501.
0: Ah, mira, voy a anotarlo.
1: La verdad, yo también. Así que acercate quien quiera traernos algo para el mate, alguna masita para convidarnos. Se pueden acercar a la Radio Ciudad, acá 88.1. Así que mis compañeras de trabajo que vengan a sumarse acá, que me traigan torta frita. No importa que tengan calor, yo tengo que comer torta frita igual. O torta asada. Está lindo.
0: Si querés que la Claudia se le vaya un poquito el hambre, acércate. Estamos acá en Lobato al 501. Nosotros recibimos todo, chipá, cerveza. No, cerveza no. No se puede tomar en horario de trabajo. Tenemos más mensajito, Claudia. Dice, hola chicas, soy Candela, quiero mandar un saludo a Claudia y Norma, en especial a Raúl, mi novio. ¡Ah, la, la! Soy de Carmen Luisa, con el tema Adicto a tu Piel. ¡Wow!
1: Muy muy, pero
0: está muy enamorada esa chica.
1: Está

0: pero ay, muy, ay, pero ay, muy enamorada, la verdad. Es lindo estar enamorada, Normi.
1: Va, oh, por supuesto. Mírame a mí, una Mirá. Flor. Hecha una flor. ¿Por qué? Porque estoy enamorada. Yo vivo enamorada.
0: Me alegro. Qué lindo estar enamorada. Bueno, la verdad que tu esposo es una gran persona. Muchísimas gracias porque lo felicito por su gran matrimonio que llevan hace mucho tiempo.
1: Sí, le mandamos un saludito ahí a Darío, que seguramente que está escuchando la radio. O si no, se durmió la siesta, ¿eh? Ojo. Pero bueno, igual le mandamos un saludo enorme, enorme para Darío. Un beso muy, pero muy especial para mis hijas Ainara, Selene y Jocelyn. Y mis tres nietitos. A ver si me acuerdo los nombres de mi nieto. Ah, Renato, Santino y Juan Ignacio, el último bebé que tiene apenas 2 meses en mi vida, que es el amor de mi vida. Mi corazón hermoso. Así que bueno, un saludito también voy a mandar a mi sobrina Lorel, que está en pleno trabajo de parto. ¿Vieron que ayer la vieron ustedes, chicas? Bueno, ahora está internada, sí, en pleno trabajo de parto, esperando a su baby. Así que un beso enorme ahí para Lorel, mucha fuerza. Y para los abuelos, por supuesto, para toda la familia, que están esperando a ese bebé con ansias.
0: La verdad, pero felicidades para esa mamá nueva.
1: Mi vida.
0: La verdad, ella. Te felicito. Sí, ayer la estuvimos ahí, tiene su pancita, así que hermosa. Yo la admiraba, así que muy, pero muy felicidades para ella, que va a ser mamá. Bueno, vamos a presentarla a ella.
1: ¿A quién?
0: A nuestra dulce voz.
1: ¡Alala!
0: Ella, la verdad que es una hermosa persona. Ella sabe que yo la quiero mucho, la es como una gran amiga para mí. Y bueno, vamos a presentarla a ella, que va a cantar unos temitas para la dulce voz. Norma Ramírez, aquí por 88.1 Radio Ciudad, cantando para todos ustedes.
1: Bueno, me presento. Muy, pero muy buenas tardes, mi gente linda. Yo soy Norma, la dulce voz. ¿Y quién me puso a la dulce voz? Nuestra amiga Claudia. Ella le pone nombre a todos los artistas. Ay, ay, ay. Bueno, cuando el operador dice...
0: Eso habla bien de mí, entonces.
1: Arrancamos, ¿eh? Vamos a hacer un poquito de todo. Vamos a tener... Ahí está. Está sonando el chamamecito para complacer también a los oyentes, a todos los que nos están escuchando. Para la peña, mirame, no me toque, van todos estos temitas, ¿eh? Si me levanto un poquito...

0: Bravo, bravo. Muy, pero muy bueno, Norma.
1: Así estamos cantando, por supuesto, Kilómetro 11. Qué temazo, ¿no, Claudia?
0: Hermoso tema,
1: Qué hermoso tema. Así que bueno, ¿tenemos más saluditos, Claudia?
0: Tenemos saludito de hola, Claudia y Norma. Soy un oyente, mi nombre es Carol. Felicidades por su programa. Pásame un tema de Los Charros. Vamos a complacer a esta compañera Carol.
1: Y acá tenemos otro mensajito, dice: hola Norma, te estamos escuchando. Somos de Fortín Olmo, quiero saludar a Carlos con un tema de qué personaje me echa de menos. Puede ser operador. Échame de menos o algo parecido.
0: Échame
1: de qué personaje. Para nuestro amigo Carlos, que lo están saludando de Fortín Olmo, ¿eh? ¿Qué es ese tema?

0: Tardes Tropicales, le mandamos nuestro saludo a Alejandro Talavera, que nos estás escuchando. La verdad que es eso, una terrible voz, Norma. Qué terrible voz que tiene Norma, felicidades, dice. Me encantó, que se cante otro por la misma plata, ja, ja, ja, dice nuestro amigo Alejandro Talavera.
1: Bueno, después vamos a siguiendo haciendo otros temitas. Tengo otro saludito, a ver cómo dice por acá. Hola, Norma y Claudia, quisiera escuchar el tema de Ulises Bueno, Me Levanté. Soy Darío, éxito chica, muy bueno el programa, ¿eh? Ah, viste que era Darío, nuestro... Darío le encanta ese tema, así que es para él, ¿eh? Seguimos, ¿tenés más mensajitos vos, Claudia?
0: No. Vamos a nuestra rotativa.
1: Ya estamos.
0: Las 14:59 minutos, vamos a la rotativa y después seguimos con más cumbia de la Dulce Voz y la Morocha la Cumbia con la Estrellita de la Cumbia. Vamos a cantar unos temitas.
1: Y ahí estamos escuchando La Contra, Adicto.

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0: Seguimos aquí en Tardes Tropicales, siendo las 15 y 10 minutos para todos ustedes. Un saludo muy grande para todos los barrios, barrio Malvina, barrio La Cortada, barrio Musal, barrio América, para todos y para la gente de Avellaneda que nos están escuchando. Un saludo muy grande para todos ellos. Comunicate, quien quiera mandar saludos o mensajitos como lo están haciendo, comunicate al 3482-560149 o al 3482-372972. Manda tu mensajito, manda los mensajes, quien quiera escuchar un temita. Así que, bueno, seguimos aquí con nuestra amiga La Dulce Voz, que nos va a seguir cantando. Después, bueno, vamos a seguir cantando unos temitas con La Estrellita de la Cumbia. ¿Nos va a cantar unos temitas, Normi?
1: Por supuesto, sí. Pero déjame que tengo más mensajitos y después vamos a cantar, ¿eh? A ver qué dice por acá. Dice, hola chica, muy bueno el programa. Saludos a Sergio de parte de su fan. Ah, mira, pero Sergio no vino. Este me pasaron ayer. Pero Sergio, bueno, no pudo venir. Así que, bueno, le mandamos un saludito, por supuesto, a él de parte de su fan, ¿eh? Y quería que le cante, escuché el tema que quería que le cante, Del Otro Lado de la Luna.
0: Wow, qué hermoso.
1: Muy buen tema, ¿eh? Seguimos, dice, hola chicas, soy Rocío y quiero escuchar el tema Soy el Campanero. Saludo para mi familia, soy de la ciudad de Calchaquí. Así que bueno, un besito a toda la gente de Calchaquí. Che, que se está comunicando, qué bueno,
0: Claudia. Un saludo muy grande para todo ahí también.
1: Le mando y déjame decirles a todas las personas que quieran, si tenés un microemprendimiento, un emprendimiento, que se comunique con nosotros para hacer la publicidad acá en Tardes Tropicales al 3482-243035. Ese es mi número personal. Nada está mandando cositas raras. Solamente para decirme, Norma, vení que quiero charlar por la publicidad. Y yo voy, ¿eh? Y Claudia lo mismo. Pasa tu número, Claudia.
0: Bueno, mi número es 3482-372972 para la carpeta publicitaria. También te puedes comunicar, como dice Norma, solamente para la carpeta publicitaria. 3482-372972.
1: Muy bien. Bueno, Claudia, cuando quiera el operador que ponga...
0: Bueno, señor operador.
1: Que ponga la pista y vamos a estar...
0: La vamos a escuchar.
1: Ay,
0: a ella.
1: Escucha ese tema. Ay, qué lindo. Para todos los que están ahí presentes, prendido la radio, va este temita. Espero que le guste, ¿eh? A ver cómo sale.

¡Claro que sí! ¡Ay, ay, ay, ay, ay! Para todos los que están escuchando, FM 81.

0: artista de la cumbia. Y allá está nuestro operador, ¿eh? Así que bueno, estamos aquí en Radio Ciudad, la 88.1, ¿eh?
1: La verdad que sí.
0: ¿Seguimos, Claudia? ¿Con qué seguimos?
1: Seguimos, que tengo un audio aquí.
0: A ver.
1: Enorme, me acaban de mandar. Vamos a escucharlo, por favor.
2: Hola, hola. Buenas tardes, mi queridísima amiga Claudia. Bueno, espero que estés bien. Bueno, recién vengo de hacer un turnito de reemplazo en el Obrador. Bueno, salí a las 2:30, bueno, estoy haciendo un reemplacito de un compañero que estaba medio enfermo, pero bueno, ya estoy en casa, así que bueno, quiero darte un abrazo fuerte, Claudia querida, la morocha de la cumbia, y bueno, y también un saludo para tu compañera Norma y al genio del operador. La verdad que bueno, el programa está muy bueno, y bueno, me gustaría escuchar cualquier canción de cumbia que esté en programación. Bueno, espero que estés bien, Claudia querida. Siempre estaré escuchando los sábados tu programa. Es genial, como buena onda. Y bueno, y por supuesto, y mañana Argentina es campeón del mundo. Sí,
0: pero
2: señor.
0: Por supuesto que sí.
2: Toda la fe que tengo, mañana ganamos. Y somos campeones del mundo, la cuarta estrella. Bueno, querida Claudia, te mando un beso grande y un saludo grande a tu compañera Norma. Y bueno, estaremos en contacto. ¡Vamos, vamos! ¡Argentina, carajo!
0: Todavía. Un saludito ahí al amigo. ¿Cómo se llama tu amigo, Claudia?
3: Mi amigo Carlos. Trabaja en la municipalidad, en el Obrador, cuando yo iba a marcar allá cuando iba a Jardín. Siempre íbamos a marcar, así que les mando un saludo.
0: Un besito enorme ahí para nuestro amigo Carlos, que está siempre prendido a la radio.
3: Siempre,
0: ¿eh?
3: Todos los sábados, sí.
0: Bueno, espero que la semana que viene también se prenda la radio. No te olvides, que el sábado que viene vamos a tener sorteos por el Día del Amigo. No lo hacemos este sábado porque bueno, se nos complicó un poquito, por el trabajo, por cosa, por otra. Bueno, así que, pero para el sábado que viene, no te olvides que vamos a estar haciendo sorteos por el Día del Amigo. Vamos a traer una consigna seguramente.
3: Así es.
0: Y bueno, ¿seguimos con el canto?
3: Seguimos.
0: Sí. ¿Sigo yo?
3: ¿Siguen
0: ustedes?
3: No, seguimos y después
0: bueno, seguimos nosotros. A ver cómo suena esto, cómo dice. Arriba.

0: Hermoso, bien ahí, Normita, la verdad que
1: la verdad que es muy lindo el tema.
0: Tenés una hermosa voz,
1: esa simpatía
0: que tenés, ese carisma que tenés, así que muy, pero muy lindo. La verdad es muy lindo. Bueno, tenemos otro mensajito, Normita.
1: A ver, ¿qué dicen por ahí?
0: Nuestro amigo Carlos.
1: A ver, ¿qué dice Carlos?
2: La
1: borrachera. Se llevó todo.

0: Se ve que te estaba escuchando, no estaba escuchando.
1: Pero por supuesto que está escuchando ahí nuestro amigo, por supuesto. Un beso enorme para Ani Nadaliz, que está también prendida el Facebook. Un besito para ella. Y para todas las chicas, para Mari, que la quiero un montón, para Ani, que la quiero un montón, que son... Vos sabés que yo siento un gran aprecio por ellas. Para toda la familia Nadalich, un gran aprecio, porque la siento como que son mi familia. Así que un besito enorme para todos ellos, ¿eh? Seguimos, Claudia, ¿tenemos saluditos?
0: Seguimos.
1: A ver. Sí, yo tengo saludito. A ver, por acá.
0: Contanos qué estás haciendo en esta tarde hermosa, este sábado hermoso de sol, espectacular. Así que bueno, la verdad que estoy muy contenta que la gente nos esté escuchando, que nos mande saluditos, pero muy feliz teniéndole a la estrellita aquí, nuestra invitada también, nuestra amiga.
1: Que hable un poquito la estrellita,
0: sí, la verdad que nos cuente algo.
1: Contanos algo, estrellita, 1, 2, 3, 4, 5, 6.
0: ¿Cómo estás, estrellita?
2: Hola, chica. Muy buenas tardes para todos. Hermosa tarde.
1: Hermosa tarde, la verdad.
2: Me encanta, me quedo bobada por escucharlas. Ay, sí, me encanta, me encanta escucharlas.
0: Son una dulce de persona, sos una gran persona, tenés un gran corazón y eso es lo que vale para nosotros. Te quiero mucho, vos sabés que te queremos un montón con Norma, así que bueno.
2: ¿Cómo
0: vas con el tema de la música, Estrellita? No, contanos algo.
2: Vamos bien, así que tranqui.
0: ¿Tenemos temas nuevos? ¿Lanzando
2: sí,
0: temas?
2: Sí, hay temas. Uf, un montón.
0: Me alegro.
2: Pero ir yéndole un poquito más al ritmo, todo. Pero...
1: Y acá tengo un mensajito, chica, que dice: hola, buenas tardes, chica, escuchando el programa. Vamos a Argentina, nos dice nuestra amiga Marta Brezán, de Barrio Hospital, que nos está escuchando. Un besito enorme ahí para Marta, que está escuchando el programa. Déjame que quiero mandar un saludito para Marina, mi compañera del coro polifónico, que hoy está cumpliendo año, así que feliz cumple, Marina. Sí, un beso cumpleaños. enorme para vos, ¿eh?
0: Así es.
1: Ahí está. Que los cumpla, Marina.
0: Que los cumpla feliz.
1: Bueno, un besito enorme ahí para ella, ¿eh?
0: La verdad que sí. Vamos a saludar, que quiere, le mando un saludo muy grande a nuestro amigo Andri. Andri, un saludo muy grande para vos, que te quiero mucho. Un saludo muy lindo. La verdad que hemos compartido en Noche de Estrella ese día cantando, que muy pronto te va a invitar a vos, Normi.
1: Sí, estuve escuchando ayer, que quiere que esté en el programa. Sí. Así como yo le dije a Andy, cuando él diga, me manda un mensajito y ahí vamos a estar presentes. Por supuesto, haciendo lo que nos gusta, chica, haciendo porque esto yo amo cantar. Y bueno, creo que no lo hago tan mal. Creo.
0: La verdad que sí. En muchos lugares van a estar festejando el Día del Amigo también, así que muy lindo. Bueno, vamos a compartir un tema con la estrellita, la cumbia de Karina, Ya Te Olvidé. Vamos a cantarlo también, que va a ser tema nuevo de La Morocha. Lo estoy ensayando, ya me lo sé, así que el tema nuevo de La Morocha, la cumbia de Karina, Ya Te Olvidé, junto con la estrellita de la cumbia, y dice así.

0: olvidé, por supuesto, para todos los que están escuchando la radio, nuestra amiga Claudia y la estrellita estuvieron cantando el tema, ya te olvidé.
1: Vamos a seguir.
0: Creo que me quedaba un temita a mí, operador. Si después lo pasa y ya después no canto más. Hasta la próxima.
1: Vamos a presentarla a ella.
0: Otra vez, presentame, que me gusta.
1: Ay, obvio, a mí me encanta presentarla a ella porque me gusta, porque la re quiero, es un amor de persona. Vamos a presentar a ella, nuestra amiga, colega, amiga, artista de acá de Reconquista, a Norma Ramírez, la dulce voz con todos ustedes.
0: Muchas gracias, Claudia. Obviamente que yo te requiero también, por supuesto, Estrellita también, la quiero. Las amo, chicas. Y seguimos. En verdad, no te olvidé. Ay. Esperá que se me salió el micrófono, esperá, pero... Arrancamos de vuelta, perdón, chicas, se me salió.

0: lo que un día fuimos. Para todos ustedes que están prendido a la radio. A Radio Ciudad, la 88.1, por supuesto. Qué hermoso es tema, chicas. Qué hermoso tema.
1: Hermoso tema, la verdad. Muy
0: poco. Pensé que me ibas a acompañar, por eso por ahí me quedaba así. Pensé que me ibas a acompañar.
1: Sé muy poco ese tema, pero me encanta ese tema. Cuando vos lo cantás, yo te escucho, me gusta la letra. Muy linda, muy linda.
0: La verdad que sí.
1: Pero ahora no vas a cantar el último tema, porque vas a cantar conmigo Me Gusta Todo de Ti.
0: Ah, bueno.
1: Primero voy a cantar el tema de Los Charros.
0: Ah, mira qué bueno.
1: Tu cárcel. Wow. Señor operador.
0: Qué lindo tema,
1: vamos,
0: ¿no?
1: A cantar,
0: tu cárcel.
1: Voy a regalarle para toda la gente, con mucho cariño.
0: ¡Ay, ay! ¿Así dice? No me sale, chica, no me sale.
1: Uy, a mí tampoco. La verdad que es muy lindo compartir esta alegría junto con ustedes, chicas, en la radio. Y toda la gente que nos están escuchando. Dice así.

0: Muy bien, muy bien. Un aplauso, bravo, bravo, bravo, bravo. Y ahí estaba pasando nuestra amiga Claudia, la morocha de la cumbia, cantando Tu Carcel para todo, para todos ustedes que están del otro lado escuchando,
1: escuchándonos. La verdad que es muy, pero muy linda esta hermosa tarde de haber compartido con todas ustedes. Pero vamos a despedirnos, Norma, con el tema Me Gusta Todo.
0: ¿Por qué te querés despedir?
1: Si todavía no, todavía del programa no. Vamos a despedirnos de cantar. De cantar, aclaro.
0: Yo pensé que ya no teníamos que ir.
1: No, no, no. Si nos vamos a las 16 horas. Yo me quiero, si fuera por mí, me quedo unos minutos.
0: Pero
1: más.
0: Por supuesto que sí, por supuesto que sí. No te olvides, no te olvides, Claudia, que si se quieren sumar a la carpeta publicitaria, se tienen que comunicar con vos o con yo, dijera uno, o conmigo. Yo voy a pasar mi número de teléfono, que es el 3482-243035. Comunicate conmigo si quieres sumarte a la carpeta publicitaria.
1: Claro que
0: si no,
1: sí.
0: Con Claudia, al número
1: 3482-372972. Aquellos que quieran sumarse a la carpeta publicitaria, comunicate al número 3482-372972. La verdad, sería lindo ir a festejar el Día del Amigo nuestra aquí en nuestro...
0: 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Claro que sí, claro que sí.
1: Para comer juntas.
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1: 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La verdad que le mando un beso, un saludo muy grande para Susi, un saludo muy grande para ella.
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0: Seguimos con más Tardes Tropicales, siendo las 15:42 minutos, unos minutos, unos segundos para terminar nuestro programa en Tardes Tropicales aquí con Claudia Montiel y Norma Ramírez. La verdad que muy, pero muy lindo. Vamos a ganar mañana, yo tengo fe que vamos a ganar.
1: Así pero que por supuesto que vamos a ganar. Y yo aquí digo, Claudia, que vamos a ganar 2-1.
0: Yo también, 2-1.
2: Ah, chicas, 2-0, chao.
0: Sí, venimos campeón. Yo basta que salgamos campeones. Campeones.
1: Ay, por Dios, qué manera de sufrir, che. Casi me agarro un infarto. No, a mí no. A yo sé casi lo agarro un infarto.
0: No, pero la verdad que...
1: ¿Y dónde van a mirar el partido, salimos, chicas?
0: Está lindo para ir a mirar a la plaza.
1: Sí, está. Pero está puesto el...
2: Sí, sí, está
1: la pantalla. Está la pantalla. Porque sí, según había escuchado que la habían sacado porque se armó un quilombo.
0: Ah, no sabía.
1: Quilombo, sí, no sabía, un no sabía. Quilombo. Pero sí, bueno, chicos, la gente que va a la plaza a festejar, vayan y festejen, no se pongan a pelear. Sanamente. Porque se ponen a pelear, pues.
0: Porque estamos festejando, que somos argentinos, pero solamente tienen que disfrutar, ¿no es cierto?
1: Por supuesto,
0: bueno,
1: que sí.
0: Vamos a anunciar, Norma, que el sábado que viene vamos a tener sorteo por el Día del Amigo.
1: Claro que sí, claro que sí. Escúchame bien, el sábado que viene tenés que comunicarte con nosotras al número de la radio. Ya te paso el numerito de la radio para
0: el
1: que
0: número de la radio anotando. Es 3482-560149. 3482-560149 o al 3482-372972. Comunicate para mandar tu mensaje, tu saludito para el sábado que viene, también anotarte para los sorteos, que van a haber lindos premios por el Día del Amigo. Bueno, vamos a cantar un temita.
1: ¿Un temita más?
0: Un temita más y bueno, nos vemos con el tema de los temas.
1: A ver, ¿con qué temita,
0: Claudia? Vamos a cantar con este tema.
1: ¡Ah, la!
0: Me hizo muy

0: mucho los artistas, así que...
1: Sí, la verdad que sí, ¿eh?
0: Sí, quiero saludar, si me está escuchando también, porque hemos cantado juntos ese tema de allá en Carmen Luisa, me acuerdo, a José Aguirre. Un saludo muy grande para él, muy especial con todo mi corazón, un beso muy grande para él. Y un saludo para su mamá y para mi tía, la tía. La tía.
1: A usted le gusta todo de él, ¿no?
0: No.
1: No, digo, porque siempre canta con él esa canción, qué sé yo.
0: Me puse nerviosa, ¿no?
1: Ay, se puso colorada, Claudia, chico.
0: La verdad, bueno.
1: Sí, porque no la ven, pero se puso colorada. Pero bueno, es una cargada, nada.
0: No, esta sí, ya lo sé.
1: Son muy buenos compañeros, así que, compañero de todo nuestro amigo José, ¿eh? Así sí, que bueno, sí, un saludo enorme también para, ¿sabés para quién? Para Oscarcito, Oscar, de la Fuerza Tropical, un beso enorme.
0: Que después lo vamos a tener aquí en el programa también, la Belén Blanco también, un saludo muy grande para
1: ellos. Un beso enorme para ellos, sí. Hay muchos artistas acá en la ciudad de Reconquista.
0: Vamos de a poquito a invitarlos, Normi, porque la verdad que se lo merece el espacio a ellos también como artistas locales, que hemos estado compartiendo todos los solidarios aquí en el Anfiteatro, en muchos lugares, así que la verdad, pero muy feliz.
1: Bueno, déjame mandar un saludito muy especial ahí para mi prima, Dorita, que nos está viendo por el Facebook. Un beso enorme para vos, prima. Un abrazo enorme. Y para toda la familia, mi familia, de la familia Ramírez de Vera, que yo tengo toda mi familia allá. Así que un beso enorme para todos ellos. Los quiero un montón, los extraño un montón. Tengo que irme, siempre digo, tengo que irme. Y bueno, por una cosa, por otra, no estoy yendo, pero... Prometo irme muy, pero muy prontito. Un beso enorme. Los quiero, los extraño. Y nada, muchas bendiciones a toda mi familia de Vera, ¿eh? Así que bueno, seguimos.
0: Tenemos a ver. Por aquí un audio, nuestra amiga. Bueno, vamos a escuchar el audio que tengo, me mandaron, vamos a escuchar.
2: Bueno, soy Carlos de vuelta. Bueno, la verdad que tienes una voz espléndida, me encanta. Y bueno, te grabé para, bueno, escuchar las canciones que vos cantás, muy bonitas, te felicito, seguí así, no bajes nunca los brazos y no te rindas, que la vida es una sola, a disfrutarla y seguí así, Bueno, te mando un beso grande, un abrazo fuerte a nuestra compañera, y bueno, por supuesto que el sábado que viene voy a participar por Día del Amigo. Ante todo, bueno, el lunes es el Día del Amigo, te deseo un feliz Día del Amigo, que la pases re bien, junto a tu compañero, y bueno, estaremos en contacto. Feliz Día del Amigo para todos. Y vamos a Argentina, de mañana somos campeones del mundo. Chau, chau.
1: Pero por supuesto que sí, ¿eh?
0: Bueno, le mandamos un saludo muy grande a Carlos, la verdad que es un amigo de Labrador, que yo iba a marcar. Le mando un saludo muy grande y feliz Día del Amigo también. ¿Cómo?
1: Vamos a complacer dos pedidos. Exactamente, ahí la música que nos está...

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0: Ya de Tropicales ya nos estamos despidiendo. La verdad que es muy contenta, hermoso programa, muy lindo, muy lindo, muy lindo. La pasamos lleno de música. Tardes Tropicales, la verdad. Bueno, me estoy despidiendo hasta el próximo sábado con mucho cariño y muchas bendiciones. Y vamos a Argentina mañana nomás. Vamos a ganar. Bueno, nos despedimos, Normi.
1: Pero por supuesto que sí, nos despedimos de todos nuestros oyentes que seguramente están ahí prendido a la radio y también prendido al Facebook. Un beso enorme para todos. Muchas gracias por estar ahí. Y fuerza, fuerza Argentina que tenemos. Vamos a salir campeones. Así es. Vamos a salir campeones, así que fuerza, fuerza. No se peleen tanto lo que se van a la plaza, por favor. Vamos a pasarla lindo. Y a celebrar, por supuesto,
0: Claro que
1: bueno,
0: sí.
1: Gente, nos reencontramos, si Dios lo permite, la semana que viene, el sábado próximo, con Tardes Tropicales. Chau, Estrellita, gracias por venir.
0: Gracias, Estrellita, por venir.
2: Muchas gracias, chica, por la invitación. Y
0: bueno, muchísimas gracias. Y bueno, me despido. Un beso grande, muchas bendiciones. Hasta el próximo sábado. Chau, chau.
1: Chau, chau, chau. Que Dios lo bendiga. Nos reencontramos el sábado que viene, si Dios lo permite. Chau, chau a nuestro operador también.

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Hola, hola, hola amigos, muy pero muy buenas tardes. ¿Está saliendo Pedrito o no está saliendo? Bien, bienvenidos, bienvenidas a una edición más de esto que se llama La Mirada, un programa radial de la Asociación Norte Amplio por los Derechos Humanos. Y bueno, amigos y amigas, aquí estamos, ¿eh? Una edición más. Le mandamos un saludo a Lolito, que le dimos descanso por hoy, ¿eh? Este día de julio, veranito de San Juan, está haciendo 31 grados aquí en la zona norte de Reconquista. Mañana está pronosticado lluvia y un descenso de temperatura. Y aquí estamos un poquito con la voz un poquito floja, pero haciendo el aguante como siempre, por supuesto. Todas las expectativas, tal vez, del común, de la gente, del pueblo argentino, está puesto en mañana, ¿eh? En mañana, en la gran final que se va a desarrollar con España, en Estados Unidos. Un mundial que bueno, que siempre venimos aquí analizando y haciendo nuestro aporte, ¿no es cierto?, más allá de lo que nos propone este pensamiento hegemónico, dando una mirada crítica, como siempre lo tenemos acostumbrado aquí en La Mirada. Pero estamos aquí, ¿eh? Estamos aquí, vamos a estar hasta las 19 horas en compañía de Manos Mágicas, Pedrito Pacerini. Y bueno, si algo que ha dejado justamente que insiste en estos sectores de derecha o sectores conservadores, esta cuestión de querer separar lo que tiene que ver el fútbol con la política, de querer separar un hecho histórico, trágico como el de Malvinas, un sentimiento nacional que fue usufructuado con muy mala leche por la última dictadura militar, un 2 de abril de 1982, una guerra de Malvinas innecesaria como toda guerra, que lo único que generó es, víctimas, jóvenes colimbas que perdieron la vida, y agigantar la figura de una Margaret Thatcher que se venía cayendo a pedazos en Inglaterra. Pero bueno, la selección argentina, a pesar del decreto antipatriótico del presidente Milei, que no se podía llevar banderas, insignias vinculados a Malvinas, luego de ese histórico triunfo de la semifinal 2-1, desplegó esa bandera que hacía referencia a Malvinas, son Argentina, son y será Argentina, pero no solamente Malvinas, sino también los recursos naturales, el Paraná. Uno por ahí le genera cierto escozor ver esa exaltación exitista por ahí que genera el fútbol, mientras mientras por detrás pasa el gran elefante, estos años de un gobierno nacional que nada tiene que ver con los intereses, pareciera, de todos los argentinos, y está más volcado a los intereses de una pequeña minoría y de las grandes corporaciones extranjeras. Pero está bien, vamos a festejar, por supuesto, que tiene que ver con una alegría para el pueblo argentino, por la situación que está pasando, pero no tenemos que dejar de ver, no tenemos que perder de vista ese monstruo que está en la Rosada y que está arrasando con todo aquello que queda todavía de soberanía en nuestro país. Pero bueno, vamos a estar con entrevistas, ya van a llegar nuestros compañeros y compañeras columnistas, vamos a tener llamados telefónicos, como siempre, aquí en la tarde de La Mirada. Y como siempre decimos, aguante la vida y aguanten los que luchan. Vamos a la música y seguimos con más La Mirada.

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0: Seguimos en la mirada. Seguimos en la mirada. Y si hay alguien que ha caminado desde la historia y la memoria denunciando las injusticias, es el querido profesor Hugo Nagy, siempre presente aquí con nosotros en la Asociación Norte Amplio. Es el querido profesor Hugo Nagy, con su bandera de la memoria, reivindicando el pensamiento nacional, pero sobre todo reivindicando el pueblo palestino. Así que, y lo vamos a tener presente una y otra vez, ¿no es cierto?, mirando los archivos, las columnas que periódicamente hacía aquí los sábados, y hay muchas de ellas que tienen una vigencia increíble, que pareciera que estaría reflexionando aquí en este momento, y tal vez son audios de varios años atrás. Pero siempre lo vamos a tener presente aquí, por eso que ahora lo vamos a escuchar a un audio de una columna del querido profesor Hugo Nagy.
1: Hola Lolito, buenas tardes a los compañeros de La Mirada y a todos nuestros queridos oyentes. Antes de iniciar esta página oral, en nombre de La Mirada, yo me tomo la atribución de cada uno de los camaradas que vos tenés aquí, Estopelino, te deseamos un feliz cumpleaños. Un feliz cumpleaños, que se prolongue en el tiempo y que seas muy feliz. Que los cumplas feliz, que los cumplas feliz, que los cumplas, Estopelino, que los cumplas feliz. Bueno, obviamente yo no sé cantar, pero estas son las expresiones del alma de un grupo de muchachos en La Mirada que te está deseando lo mejor. Y ahora sí, digo, pensar que este programa La Mirada hace escuela. No tengo dudas de eso. Hace escuela. Cada salida al aire es una clase para demostrar el por qué estamos aquí y por qué nos aferramos a la historia y a la memoria. Toda mi vida la hice en el aula. Se acerca el día de la independencia, no la del 4 de julio de los Estados Unidos, donde hubo representantes de nuestro gobierno, qué vergüenza, alzando las copas por un 4 de julio. No, estamos hablando del 9 de julio de 1816. Ahora, ¿por qué sorprendernos? Si hace dos años, Macri Gatto habló de lo triste que podían haber estado nuestros patriotas cuando declararon la independencia. Solamente a él se le pudo haber ocurrido tamaña barbaridad cuando en 1816 ardía la patria y no teníamos Estado. Sin embargo, la nación comenzó a caminar con el traje bien ceñido de la independencia, la libertad y la identidad. Por eso recordamos esta fecha, porque tiene que ver con la soberanía, de la que nuestro presidente evidentemente no conoce o no la quiero conocer, patria grande y dignidad. Todo esto tiene que ver con todo, fundamentalmente con la memoria. con la memoria. Hemos luchado a través de los años, de las décadas. Hemos luchado para tener en alto el emblema de la dignidad y la independencia, a pesar de que pasamos momentos muy difíciles, con la dictadura cívico-eclesiástico-militar, cayeron acribilladas las ideas, el pensamiento crítico, el lenguaje, la memoria histórica. Decía Macedonio Fernández, hay que emanciparse de los imposibles, de todo aquello que nos dijeron que no existía, que no se podía buscar. Sí existe y se puede buscar. Trataron de imponernos el triunfo del capitalismo. Todavía lo están haciendo con este gobierno arrodillado frente a los grandes capitales del plano mundial. Trataron de imponernos la aldea global, los nuevos espejitos de colores de ese nuevo orden. Había que terminar con la opción liberación o dependencia. Había que terminar con el pensamiento nacional y popular, con la lectura de autores que abrían nuestra mente. Hernández Arregui, Arturo Jaureche, Eduardo Galeano. Había que terminar con la teología de la liberación que un puñado de nuestros curitas levantó como bandera para enfrentar al imperialismo internacional del dinero. Pero la agresión cultural, ahora lo decimos en un nuevo 9 de julio, se ensañó con el pensamiento nacional, con intelectuales del ideario descolonizante, como muchos chicas y muchachos que hoy ya no están. Los desaparecieron, entre comillas, aunque interiormente nos imaginamos cómo los desaparecieron. Ese ideario descolonizante lo aprendimos de Rodolfo Walsh, David Viñas, Abelardo Ramos, Osvaldo Bayer, Juan Gelman, Paco Urondo, Rodolfo Puigros, John William Cook, tantos, tantos, y muchos más que tantos, que nos permitieron aceitar la memoria para que nunca más nos impongan semejante lápida. Esos fueron tiempos difíciles. No se producían libros porque se cerraban editoriales. Eudeva, El Centro Editor, Siglo XXI, De la Flor, Cartago, Prometeo. De Chile, Quimantú, Zigzag. De México, el Fondo de Cultura Económica. Y aquí mismo, en la ciudad de Santa Fe, con el padre Aldo Buntig, estaba la editorial Guadalupe. La teoría de la dependencia revolucionó la secundaria y la universidad en los años 60. El imperio tomó nota. Eso no podía pasar. Tenemos que hacer una colecta de todos aquellos que están dispuestos a terminar con la teoría de la dependencia. Y aparecieron personas innombrables en la historia nacional, Isabel López Rega, Ítalo Luder, Carlos Rucauf, Iván Isevich, Otalagano, Bruno Genta. ¿Cómo nos vamos a olvidar de ello? ¿Ven el uso que le damos a la memoria? La memoria no nos permite mirar para otro lado. La triple A era de esta época. Con la dictadura militar vino la cultura del miedo, la desestructuración del pensamiento nacional, la autocensura, el exceso de ideología, así nos decían los criminales, la represión, las torturas, las desapariciones de nuestros chicos, el genocidio. Por eso, en el día de la independencia, 9 de julio, nosotros rescatamos el espíritu libertario. No queremos una sociedad disciplinada, con persecuciones a la educación y a la cultura. Nos marcaron los cuerpos, pero no pudieron con nuestras mentes. Apuntaron a nuestra identidad, y cuando ellos imaginaban que habían triunfado, se llevaron un chasco. La identidad nacional perdura. La derrota cultural más importante que hemos sufrido los latinoamericanos fue la instalación en nuestro imaginario del fin de la historia. ¿De qué fin de la historia hablan ellos? Mientras haya un ser humano, va a haber historia. Y no va a haber muerte de las ideologías. Y no se va a hablar del nuevo orden, entre comillas. Esa fue una cosecha de la dictadura militar, del menemato antinacional, de la doctrina de seguridad nacional y de esta etapa lúgubre que estamos transitando. Pero es necesario cargar las pilas, volver sobre nuestra identidad para poder izar nuevamente ideas y conceptos relacionados con igualdad, dignidad, solidaridad y patria grande. Eso recordamos un 9 de julio. No repetimos esa frase empobrecida, totalmente de rodillas y dependiente de que nuestros patriotas, cuando declararon la independencia, probablemente estaban sufriendo por la madre patria. ¿Pero alguien dijo eso? Sí, ya todos sabemos quién lo dijo. Lo dijo quien está habitando la Casa Rosada. Pero por suerte, no van a poder aniquilar el corazón de esta identidad por el que tanto hemos peleado y seguimos peleando. Debemos izar nuestras banderas, las banderas de la identidad, del folclore, de la tradición y de una nación en marcha que no se pone de rodillas frente al Fondo Monetario Internacional, aunque las guaridas fiscales, las guaridas tramposas, estén llenas del dinero producido por el sudor de los argentinos. No nos van a convencer. Más temprano que tarde, la gente va a ir tomando conciencia que no podemos hacer las dos cosas. o una o la otra. O somos patria o somos factoría. Y elegimos ser patria.
0: Hay Palestina en escombros. Y así pasaba el audio del querido profe Ugonalli, que se estará agarrando la cabeza con lo que está pasando en la querida patria. Con lo que viene pasando y sucediendo a diario. Esta columna es del 2018 de julio, hacía en el marco del Día de la Independencia, y también al principio saludaba al querido Daniel Álvarez Topelo, que hace muy poquito cumplió años, así que bueno, por eso que lo saludaba. Así que vamos a la música y seguimos con más La Mirada.
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Seguimos en la mirada y bueno, le mandamos un saludo al querido Juan Carlos Craconia, Juanchi, como le decimos popularmente, y a todo el equipo ahí de Zapallo Muchú. Dice, buenas tardes a todos los que hacen la mirada. Gracias por estar y hacer este espacio que es trinchera comunicacional, como decía Luguito, y también es trinchera de la cultura, cultural, de memoria, justicia, resistencia y lucha, teniendo siempre presente a nuestros compañeros que ya no están y no nos olvidamos de Palestina y de cualquier país víctima del imperio. Aguante la mirada, aguante la compañerada, aguanten los que luchan. Y bueno, hemos recibido la triste noticia. Hoy al principio hablamos un poquito de comentario editorial de lo que es Malvinas, fútbol. Y murió un referente, un ex malvinero, que es Rubén Rada, santafesino de Rosario. Él era oriundo de Rosario. Había nacido, había integrado el regimiento de infantería 4 durante la Guerra de Malvinas. Y no solo dedicó gran parte de su trayectoria a preservar la memoria del conflicto y acompañar a los combatientes, sino que también Rubén Rada perdón, se dedicó también a los discursos muy críticos hacia la conducción de la cúpula de las Fuerzas Armadas y todo lo que significó las violaciones de derechos humanos cometidas, ¿no es cierto?, durante este periodo. Abuso sufrido de muchos conscriptos durante la guerra. No solamente fue un difusor de la memoria de Malvinas, sino que también él en su discurso siempre machacaba, hablando vulgarmente, el tema Malvinas y la última dictadura militar, que muchos excombatientes lo incomoda esto, ¿no es cierto? Porque por ahí quieren separar, digo acá Reconquista, quieren separar, ¿no es cierto?, el conflicto bélico de lo que fue el terrorismo de Estado. Bueno, Rada tenía un discurso que no separaba los procesos históricos. Malvinas tiene que ver con una consecuencia de una dictadura que se caía a pedazos y que fue apelar a un sentimiento nacional, ir a una guerra no planificada, y bueno, y los señores de la guerra, los que se prepararon para ofrecer todo lo mejor en el campo de batalla, fracasaron, porque bueno, eran muy buenos para picañar adolescentes, jóvenes, violar personas, jóvenes, torturar en centro clandestino, pero bueno, cuando tuvieron que demostrar su valentía, como el caso de Astiz, bueno, se rindieron automáticamente o no pusieron en juego en el campo de batalla en lo que es un escenario bélico. Bueno, Rada, que falleció justamente hoy, es más, el gobernador, van a ser velados en la sede de la gobernación entre de este día sábado, fueron velados, y también, bueno, recibió el saludo del gobernador de la provincia, pero si a Rada lo que tenía en su discurso no le escapaba a esta cuestión de querer soslayar lo que fue las Fuerzas Armadas, lo que fue la dictadura, separando de Malvinas. No. Tiene que ver, Malvinas tiene que ver un hecho desgraciado, producto de una desgracia más que nos llevó a esta última dictadura militar, el terrorismo de Estado. Pareciera que no le bastó con secuestrar, desaparecer personas, robar identidad de miles de niños, de cientos de niños, sino que también fueron por más y terminó de la peor manera con una guerra en el Atlántico Sur.

El querido Pablo Basset, ¿no es cierto?, tiene una larga trayectoria sobre las violaciones de derechos humanos durante la guerra de Malvinas, en el conflicto de Malvinas. Pero bueno, nuestro homenaje a este excombatiente, a este malvinero, a este crítico, ¿no es cierto?, de ese conflicto, sin un. Porque hay muchos que hablan de Malvinas con una mirada un poquito, ¿no es cierto?, como, bueno, reivindicando la valentía, el heroísmo, pero dejando de lado el trasfondo, ¿no es cierto?, que es lo que nos interesa a nosotros, que este hecho histórico se dio producto de una dictadura militar, producto de un terrorismo de Estado. Entonces, eso es lo importante también de destacar de uno de los pocos discursos que he escuchado en Santa Fe, que realmente, que he escuchado muchos discursos de muchos excombatientes, pero en actos oficiales realmente que sacudía la modorra y muchos en el palco arrugaban la cara. Así que vamos a la música y seguimos con más La Mirada.

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0: Seguimos en La Mirada y ahora estamos en comunicación telefónica con el querido Miguel Ahumada. Muy buenas tardes, Miguelito.
1: Hola, Pablo. Muy buenas tardes a los oyentes. Sí, aquí estamos en La Mirada compartiendo este estado tan pesado, ¿eh? Bueno, mira, me llamó tanto la atención, me pareció tan interesante poder compartir con los oyentes esto que voy a exponer ahora, que, bueno, intenté hacer una transcripción lo más fiel posible de una intervención de la radio en un programa de Eduardo Liberti. Ahí se hizo una entrevista a Natalia Suazo, un licenciada en ciencias políticas con especialización en relaciones internacionales, una mujer comunicadora senior con centro en las oficinas regionales de la UNESCO, coordinadora del programa de tecnología política en la Flaxo. Bueno, una persona muy al tanto de las grandes y de las más importantes y más difíciles temas en cuanto al abordaje últimamente, pero que evidentemente en lo que todos estamos sumidos, ¿no? Prácticamente todo el mundo está sumido en esto, y me refiero a la tecnología, concretamente al efecto de la inteligencia artificial. Ella escribió Los dueños de Internet, ¿no? Cómo nos dominan los gigantes de la tecnología. Escribió también Un viaje al centro de la red, para entender cómo Internet afecta a la vida cotidiana, ¿no? Todo un tema. Y bueno, Eduardo Liberti le hace una entrevista sobre el manejo político digital en estos tiempos de la inteligencia artificial. Y la entrevista comienza con condenas y cuestionamientos, concretamente a la forma en que Adorni zafa permanentemente de las acusaciones. Bueno, esperemos que estas acusaciones no terminen solo en eso, en meras acusaciones nada más. Pero no importa, el tema de fondo, y lo inicia concretamente Liberti, es que planteando prácticamente el dramatismo que estamos barajando en todos los ámbitos de la vida respecto de la inteligencia artificial. ¿De qué manera el gobierno acelera la posibilidad? Esta es una de las preguntas que hace Liberti. ¿De qué manera el gobierno acelera la posibilidad de crear poblaciones, sociedades fantasmas, sociedades robóticas? Bueno, por ahí el mismo, uno de los grandes ensayistas en la actualidad, Harari, es un judío encima, y justamente lo critica a Milei de que esté pensando en estas cosas desde Argentina. Él precisamente dijo, no, este hombre está loco pensar en eso. Pero vamos a ver en qué términos está pensando Milei y por qué lo planteo en este espacio, que de alguna manera es un espacio dedicado a América Latina, al mundo también en algunos momentos, pero que de todo, y por qué, cómo está tan comprometida aquí la figura de Milei en este espacio radial de la 910, Radio La Red. Entonces él dice, vuelvo a repetir, uno de los planteos es de qué manera el gobierno hace que la posibilidad de crear poblaciones, sociedades fantasmas o robóticas. Esta justamente es una de las últimas declaraciones que hizo Milei, a las que esta mujer, Natalia Suazo, ella dice que Milei está haciendo declaraciones hiperpersonalistas del sistema en sí, ¿no? Eso es un tema muy fuerte. Toma el concepto de hiperpersonalista. nacionalismo. Entonces ahí Aliberti le dice, ¿es un manejo hiperpersonalista o es un muñeco que ejecuta? ¿No? Pensando, es una locura de Milei, como tantas que nacen de su propia y payasesca manera de mirar el mundo y de mirar la Argentina y América, o es un muñeco más que ejecuta algo de alguien que está detrás. Entonces esta mujer, Natalia Suazo, le responde tomando justamente el segundo concepto de Aliberti y dice, es un muñeco, en realidad no es un hiperpersonalismo solamente, es más, es un muñeco que ejecuta, dice ella, y empieza a definir una serie de cuestiones, no definir, empieza a contar, a comentar. Por ejemplo, dice, Peter Thiel es un tremendo empresario, un hombre que tiene dinero pero a cuatro manos, es el fundador de PayPal, ¿se acuerdan de eso?
0: Sí, sí.
1: Una plataforma de pagos que como que queda fuera del sistema de los bancos y qué sé yo. Bueno, el tema es justamente eso, lograr contratos anónimos, desregulados, que no permitan, a veces, que no permitan la introducción de ciertas habilidades que aparecen en las oficinas públicas de gente que está ya investigando cada vez más por qué pasan estas cosas, y lo está haciendo muy bien. Bueno, este hombre ha creado programas, ha creado plataformas que traten de evadir todas estas cuestiones, todas estas cuestiones, y sobre todo de evadir el sistema del Estado. En ese sentido es lo que más le preocupa a este llamado Peter Thiel, del cual Peter Thiel, que vamos a hablar bastante ahora en este momento. Antes de eso, ella trata de dar otro ejemplo con otro personaje y habla de Emiliano Kagerman, que es un argentino dueño de Satellite Chi. Mirá vos, es una empresa que vende satélites al mundo, pavada de venta, ¿no? Vende satélites al mundo. Y él escribió hace poco, desde el punto de vista más teórico, habla un poco de este tipo de sociedades desreguladas, pero se preocupa y dice, bueno, esto sería bueno tener, sería bueno que se pueda hacer, pero aparentemente es un hombre que se pregunta un poco más, y una de sus mayores preguntas es justamente, ¿estas sociedades van a seguir adelante sin supervisión humana? ¿Van a seguir adelante solamente con la dinámica que le da la misma inteligencia artificial, con los algoritmos y demás? Y esa es la tremenda pregunta que se hace sobre la necesidad de la supervisión humana a partir de ahí. Y mira, lo dije, Emiliano Kagerman, un argentino dueño de una empresa que vende satélites al mundo. Dios me libre. De todas maneras, Natalia Suazo, fíjate que cuando Aliberti le dice, justamente esto que se pregunta Emiliano Kagerman en cuanto a la necesidad de la supervisión humana, es lo que va justamente a contramano de lo que Milei acaba de proponer. Exactamente, dice la muchacha, exactamente, porque Milei, junto con Stutzenegger, en la portada del Financial Times, hace muy poco, lo dijo con palabras textuales, vengan muchachos acá a la Argentina y hagan lo que se les cante, ¿no? ¿Qué nivel de locura que tiene este personaje que está al frente del gobierno de Argentina? Dios me libre. Sigo hablando de Peter Thiel. Peter Thiel y el nieto, Peter Thiel es el que había fundado PayPal. Peter nieto de Milton Friedman. Escucha esto. Hicieron en Honduras un experimento sin control del Estado. Allí se puso empresas completamente desreguladas en una isla cerca de Honduras, pero de pertenecientes al Estado hondureño, una isla sin control alguno. Entonces allí Xiomara Castro, en el momento que toma conciencia de eso, cuando sube al gobierno, ella se negó a esta experiencia y dijo: no puede ser que nosotros tengamos aquí un enclave colonial y extractivista como es esta empresa de Peter Thiel. Y lo intentó abortarlo. Pero vos sabés que el directorio de la empresa de Peter Thiel le hicieron un mega juicio al Estado hondureño. Y cuando sube el nuevo presidente, que ahora está más congraciado con Trump, dijo: y bueno, ¿qué voy a hacer? Que vengan nomás. Así que parece ser que en Honduras se va a dar una experiencia sobre este gran tema, este durísimo tema de empresas totalmente sin control alguno del Estado, enclavadas en cualquier lugar del mundo. Empresas sin control del Estado, y en el caso de Honduras pagando el 1% del impuesto a las ganancias. Eso por decir un pequeño detalle. Uh-huh. Y bueno, esto es lo que está haciendo Peter Thiel. Es para largo, mira, hay un montón de cosas. Yo te largo solamente, voy terminando, tres ejemplos, porque parece ser que Peter Thiel estuvo en conversaciones con Grabois.
0: Ah, mira.
1: Entonces Grabois, cuando alguien habla de Grabois, nosotros lo hablamos con respeto, porque sabemos quién es. Pero aparente, en estas conversaciones, ella se pregunta, bueno, dice, quiero ser muy cuidadosa y más respetuosa de Grabois, y qué sé yo. Pero este muchacho Peter Thiel estuvo en conversaciones con Grabois, y yo no sé qué realmente hablaron tres horas. Y hay que decir, dijo acá, hay que decir que Peter Thiel es un genocida total. Gracias al manejo de estas empresas que permanentemente están buscando, investigando, incorporando datos de todo el mundo para poder hacer la inteligencia artificial en todas sus formas, él ha provocado situaciones durísimas, como por ejemplo en el genocidio de la planta de la Franja de Gaza. Eso lo hizo junto con, uh-huh, o con Anthropic, otra empresa que tiene de repente un perfil más positivo, pero bueno, con ellos lo hicieron. También en Irán, donde murieron mucha gente también. En Ucrania, se podía hablar de lo que hicieron en Ucrania junto con Alex Carr, que es un socio también de él. Es tremendo lo que están haciendo respecto del seguimiento de estas empresas en torno a lo que es información en tiempo real, reconocimiento facial, biometría, lo que se llama inteligencia de fuentes abiertas, que es toda nuestra información que les llega y que ellos van acumulando datos para después utilizarlos en forma de algoritmos y generar toda la inteligencia artificial que se les pueda ocurrir. Uh-huh. Durísimo esta cuestión. Yo, así como lo cuento, posiblemente lo estoy comentando en una forma burda porque no soy un experto en estas cuestiones, pero hay ciertas cosas en el mundo que no es necesaria ser experto para darse cuenta el mal que pueden estar causando.
0: Totalmente.
1: Cuidado con estas cuestiones. China tiene unas estrategias, Europa tiene otras estrategias, Estados Unidos tiene otras estrategias. La estrategia de Estados Unidos está conducida, sabemos, la estrategia concreta es el mercado a muerte. En Europa se dice que serían los derechos humanos para regular de alguna manera el riesgo que corren los europeos en sí, allá adentro ellos, están buscando de qué manera regular y controlar. Y China está con la ruta de la ¿Se acuerdan de la Ruta de la Seda? Uh-huh. Aquella Ruta de la Seda, bueno, ahora le llaman la Ruta de la Seda Digital, que es un enfoque muy especial, liderado totalmente por el Estado chino, generando una infraestructura muy fuerte. Está China también, tiene los BRICS, hay que tener en cuenta, y provee a los países del sur, del sur global, provee toda tecnología nueva. Es una carrera contra el tiempo, contra los otros sectores, pero evidentemente estamos cubiertos de esto. Hay nombres muy concretas, muy concretos, hay situaciones graves, hay ejemplos que se han dado en el mundo ya hace ya una buena cantidad de años, y es solamente esta intervención de hoy para que sigamos, porque no creo que lo mío sea que esto sea lo primero, sino para que sigamos en alerta. Por lo menos esa es la mirada.
0: Muy bien,
1: esa es nuestra mirada.
0: Muy bien, Miguel. Te mandamos un fuerte abrazo y hasta el próximo sábado.
1: Un fuerte abrazo, Pablo.
0: Así pasaba el querido compañero Miguel Ahumada Alanís. Seguimos en la mirada. Vamos a la música, Pedrito.

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0: Seguimos en La Mirada y bueno, nos llega a la edición 4 del miércoles 15 de julio. Bueno, el titular de tapa en la ciudad de Malabrigo, la renovación del sistema cloacal avanza y 2/3 de la obra ya están terminados. La tercera vía, Reconquista Avellaneda, avanza con 4 frentes de obra. Reconquista celebró la independencia con el desfile cívico-militar tradicional. 9 de julio, Osvaldo Braidó destacó la importancia de planificar el futuro. A quien ya no es joven, bueno, tiene en el titular de etapa, bueno, a Jorge Luis Borges. Artefacto explosivo, bueno, que tiene que ver con un hecho ocurrido allá en 1975, en lo que en su momento era la joyería Gutermin, ubicado ahí en Iturraspe y Obligado, que hoy hay una confitería. Pero bueno, estos son los titulares. Otro Lazos 2026, nuevo intercambio educativo y cultural entre Avellaneda e Italia. Así que bueno, agradecemos la edición 4 que nos han hecho llegar a Andrés Jacuzzi aquí a la Radio Ciudad Radio del Estado Municipal. Y ya se sumó con nosotros el querido compañero Víctor Caruso González. ¿Cómo estamos, Víctor?
1: ¿Qué tal? Acá estamos con un poco de calor, o bastante calor, ¿no es cierto?
0: ¡Qué humedad,
1: Caruso! Sí, sí, sí, impresionante la humedad que hay. Sobre todo en los pisos cerámicos se nota más en los baños, ¿viste? Cómo uh-huh. brota la humedad.
0: Sí, sí.
1: No, y hablando un poco acá de, cambiando de tema, yendo a la parte, digamos, si vos estabas mencionando algunos artículos de la edición 4.
0: Sí, sí.
1: Y en la edición 4, interesante, por ejemplo, en recordar, en rememorar, o sea, hechos que han acontecido en Reconquista, en la ciudad de Reconquista, en épocas pasadas, hace 30, 40, 50 años atrás. Y es importante rememorar, no solamente con un criterio, digamos, decir, anecdótico, como era, o de personajes que fueron pintorescos en Reconquista, pero que no hacen a lo mejor a lo que son las cuestiones sociales, las cuestiones más profundas, las cuestiones más políticas. Y en ese caso, por eso cuando vos estabas leyendo el diario, que recordaba ese atentado que le produjeron a don Guillermo Bonora, que fue un comisario de policía de la ciudad de Reconquista, que justo en la efeméride ahí, ¿no es cierto?, hace 50 años, fue en el, 51 años, en el 1975. Y, bueno, don Guillermo Bonora tenía la joyería, como vos bien decía, Pablo, ahí en la intersección de calle Iturraspe y General Obligado. Y, en esa época, ¿no es cierto?, de efervescencia política, de efervescencia de las luchas de los trabajadores, de los sectores obreros, y también había una efervescencia de la violencia, esa violencia, ¿no es cierto?, que ya venía de manera sistemática del 1955 en adelante, ¿cierto?, con el derrocamiento de Perón, del general Perón, del gobierno democrático, del general Perón. Bueno, y toda la violencia que se desató durante las dictaduras de el general Onganía, de Lanús, de Levington, de Lanús, bueno, y que fue recrudeciendo, pero que ante, digamos, las respuestas populares también se desataba una violencia que era desde arriba, desde los sectores del poder, los servicios de inteligencias, sectores, digamos, organizados, digamos, decir, desde la ultraderecha o la derecha violenta. Y bueno, y en este caso particular, don Guillermo Bonora era un policía democrático, o sea, un comisario democrático que era tenía la característica de ser legalista. O sea, el legalismo, por ejemplo, en esa época cuando a él le ponen el explosivo ya estaba instaurado el estado de sitio. O sea, que a vos te podían detener, te tenía la policía, te podía tener, aislado durante 48 horas, ¿viste? Y vos no podías recurrir a abogados, eso. Aparte, los abogados se apichonaban, ¿viste? Y no querían, porque también después lo podían atacar a ellos, como ocurrieron en muchos casos que le ocasionaron la muerte. En el caso de Don Bonora, fue un atentado local con fuerzas, con sectores de la policía y la inteligencia local, que le ponen un explosivo, en su domicilio, ahí en la puerta de la joyería. Es un explosivo que fue más que todo intimidatorio, ¿no es cierto?, ante las respuestas que él daba ante la sociedad como legalista, como democrático. Bueno, yo no lo leí al artículo así, nomás que vos, cuando lo comentaste, se me prendió en la memoria, y lo poco que yo recuerdo de aquel hecho, ¿no es cierto?, que ya pasó 51 años.
0: Un 3 de julio del 75, ¿sí? No, mencione nomás el hecho en sí. Dice, de acuerdo a la figura del tipo de humo impregnado en la pared, luego de la explosión se presume que dicho artefacto contenía pólvora aluminizada, identificándose este explosivo como carga dirigida hueca. Bueno, y claro, Nombra después que en ese momento de la explosión había reuniones sociales en el Sirio Libanesa y en el Tenis Club.
1: Claro, sí, sí.
0: Así que, no, y nombra, bueno, de hace referencia a la noticia, bueno, de este hecho, ¿no es cierto?, de este atentado, ¿no es cierto?, en el domicilio, como decía vos, cuya propiedad era de la señora María Apidori Bonora, esposa del jefe de policía departamental, inspector mayor Guillermo José Bonora.
1: Y lo que quería decirte, Pablo, para aclararte, que lo primero que habrán dicho en ese momento, ¿no es cierto?, la izquierda revolucionaria, claro, ¿viste? Claro. Como para tirarle el fardo a la izquierda revolucionaria. Pero no, porque don Guillermo era una persona de bien, una persona que era querida por el conjunto de la sociedad y que inclusive los sectores más dinámicos de la izquierda, aquellos que planteaban la lucha armada, no lo tenían a él como enemigo ni como nada, al contrario, ¿viste? O sea, tenía buenas relaciones con todas las personas.

0: es una historia que dignificó al norte santafesino. Es testimonio escrito de una rebeldía por el derecho a tener trabajo.
1: En abril de 1969, Villa Ocampo, La Gallareta, Villa Guillermina y otras comunidades de la región salieron a reclamar por el cierre de fábricas dispuesto por la dictadura del general Onganía. Todo fue prohibido, todo fue reprimido.
0: La rebelión, aquella marcha del norte, un libro de Raúl Borsatti.
2: Fundamentalmente, un programa de liberación nacional y social, una conciencia enriquecida en la mayoría de nuestros hermanos que ahora luchan no solo por el mameluco y la obra social, sino para expulsar de nuestra patria todo lo que le roba su dignidad, todo lo que la somete a la dependencia. Eso es la CGT de los argentinos en pocas palabras. Y nuestra voz va a tener que ser cortada violentamente, y nuestra vida y nuestra sangre la van a tener que hacer detener en su circulación, porque vamos a recorrer todos los lugares de nuestra patria, levantando y alejando la conciencia y la voluntad de todos nuestros hermanos.
1: Raimundo Ongaro, Rafael Jacuzzi, Lulo Carusi, sindicatos, sacerdotes, militantes juveniles, agrupaciones universitarias, todos en un frente común. Sí a las fuentes de trabajo, no a la dictadura.
0: La rebelión, aquella marcha del norte, de Raúl Borsatti.
1: Lectura para sostener la memoria del pueblo.

0: Y seguimos en La Mirada. A veces, acá entre charlas de café, entre álgidos debates con las compañeradas, siempre hablamos un poquito de la importancia de en estos tiempos, ¿no es cierto?, de avances que se dio, lo que tiene que ver con igualdad de género, bueno, todo lo que fue la lucha del feminismo. Qué importante sería que nuestra ciudad también se comience a visibilizar el nombre de calles de muchas mujeres que han sido actores en distintas épocas, que han cumplido roles sociales, políticos muy importantes. Bueno, en Buenos Aires, en la localidad de General Madariaga, que es una localidad de 22.500 habitantes, que recorre en paralelo lo que es a Pinamar y Villa Gesell, para que se ubiquen. Bueno, un grupo de jóvenes, de alumnas y alumnos de quinto año de una escuela secundaria, elaboraron un recorrido de sitios de memoria y advirtieron que solo una calle del pueblo lleva el nombre de una mujer. Y bueno, frente a esa indignación o esa de esa situación, bueno, empezaron a hacer un trabajo que inmerso en un programa de Jóvenes y Memoria de la provincia para generar un mapa y un recorrido por los sitios emblemáticos de la ciudad. Y ahí notan en esa investigación que ninguna calle llevaba el nombre de una mujer, algo que despertó mucho interés e indignación también. Y empezó una campaña pública de cartelería artesanal, iban por las calles colocando el nombre de mujeres de la comunidad, notas a la municipalidad, al Consejo Deliberante, y bueno, si todo marcha bien el proyecto, en breve habrá dos calles que honrarán a mujeres históricas gracias al empuje de los estudiantes. Morena Agosto, una de las alumnas que forma parte del proyecto, con 17 años, bueno, comenta que de 124 calles que hay en Madariaga, solo una homenajea a una mujer y que hace solo un puñado de años. A esto había ninguna. Bueno, dice que no podíamos creer que en pleno siglo XXI haya tanta desigualdad de género, apuntó esta alumna de este colegio secundario. Bueno, entonces empezó la investigación, obviamente acompañado por un profesor de geografía, se hicieron los mapas, se contactaron la información con las aplicaciones como Google Maps, y bueno, se fueron hasta la municipalidad, se reunieron con el secretario de Obras Públicas, donde pidieron más datos y preguntaron cómo encarar un cambio para de la situación. Bueno, ahí fueron al Consejo Deliberante, bueno, se entrevistaron con el presidente del Consejo, y quieren llevaron una propuesta, que quieren llamar a una de las calles de la ciudad con el nombre de María Elena Walsh, en representación de las figuras nacionales, y nombrar a Doña Fermina en homenaje a una emblemática partera local que llegó al pueblo allá por 1924 y permitió el nacimiento de generaciones enteras. Bueno, el programa que depende de la Comisión Provincial por la Memoria encontró un nuevo cauce que refleja esta clara invisibilización. Obviamente queremos presentar más nombres porque hay muchas mujeres en la historia que hicieron mucho por todos y es injusto que no tengan el reconocimiento y si lo tengan hombres por hechos minúsculos, señala esta estudiante morena. Bueno, la verdad que hechos para celebrar, para tanto la iniciativa de los jóvenes, también de los docentes, de la escuela y también la apertura del municipio y del Consejo Deliberante para poner nombre de mujeres a las calles. A ver si sale Víctor. Sí.
1: Acá en Reconquista hay nombres de mujeres. Por ejemplo, en el barrio La Cortada, está en la calle que está la escuela ahí, Magdalena Tertulien, que fue una francesa, digamos, vinculada a la religión, una religiosa francesa, ¿cierto? Hizo mucho por el trabajo social, digamos, sobre todo en el barrio La Cortada. Después tenés el nombre acá como es Alicia Moró, es justo. Después no me acuerdo que hay otras mujeres, a Jesús Atraviesa de Chapero, también el barrio de Chapero. O sea, pero los nombres de las mujeres acá en Reconquista, y hay otros nombres más que ahora no recuerdo, que también con nombre de calle, con nombre de mujer. Acá en Reconquista, sí, son en fuera de los cuatro bulevares, porque dentro de los cuatro bulevares no hay el nombre de ninguna mujer, digamos, que se haya que sea reconocido.
0: Este programa Jóvenes y Memoria, que es coordinado por la Comisión Provincial por la Memoria, viene del año 2002 y está dirigido a escuelas y organizaciones sociales, políticas y culturales de la provincia de Buenos Aires. Y propone a los equipos de trabajo que elaboren un proyecto de investigación acerca de las memorias del pasado reciente o la vulneración de derechos humanos en democracia. Un programa que lo está sosteniendo Kicillof con escarbadiente, como decimos nosotros.
1: Eso en la provincia de
0: Buenos Aires.
1: Ah, mirá.
0: Bueno, en sus 24 años de vida que tiene este programa de Jóvenes y Memoria, tuvo momentos emblemáticos, tales como el caso del sitio de la memoria de General Lavalle, ubicado en el cementerio del partido, ahí de General Madariaga, gracias a una iniciativa de estudiantes secundarios, el lugar donde se hallaron los restos de Susana Villaflor. Hoy cuenta con un espacio físico coordinado por una de las estudiantes que motorizó su creación y que expone la brutalidad de lo sucedido durante la última dictadura militar. Bueno, esto tiene que ver también con la presencia del Estado provincial, que también es muy importante, ¿no es cierto? Que pueda, pero no solamente está vinculado a lo que tiene que ver con la memoria, vinculado a la última dictadura militar, al terrorismo de Estado, sino que en general está vinculado a la memoria histórica de las comunidades, que tiene que ver con la identidad y con todo lo que conlleva eso desde el punto de vista cultural.

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0: seguimos en La Mirada, seguimos en esta tarde calurosa, pero poniéndole, ¿no es cierto?, lo mejor, en esta tarde, en esta trinchera comunicacional. Y bueno, estamos con otro querido compañero columnista, que es el querido profe Abel Fenoglio. Muy buenas tardes, Abelito.
1: Muy buenas tardes, Pablo. Muy buenas tardes para el equipo, para Lolo, que seguramente nos estará escuchando, para todos los compañeros que hacen ahí.
0: Le dimos
1: la mirada y los oyentes.
0: A Lolo le dimos un tereré y una reposera para que descanse,
1: Está bien, está bien. Ahora, acá en el sur, yo también vivo en el sur, está un poco más fresco, así que no se haga tanto la víctima.
0: ¿Qué tenemos para hoy, Abelito?
1: Bueno, mirá, hoy estaba escuchando atentamente el arranque del programa, ¿no? Con este tema del fútbol. Y bueno, me van a tener que disculpar en todo caso, porque a mí también me resulta imposible sustraerme a este fenómeno popular que estamos viviendo los argentinos, ¿no? Y que ya ha superado la felicidad de la pelota, la geografía del campo de juego, los tiempos de cada partido. Porque además, y como si falta hiciera, ¿no?, el capricho del azar o de cualquier otra cosa en la que elijamos creer en su reemplazo, vino a determinar que en el segundo cruce más importante del campeonato mundial debiéramos medirnos nada más ni nada menos que con la pérfida Albión, tal como Napoleón Bonaparte pintara el cuerpo y alma a Inglaterra, ¿no? Bueno, ya he compartido con ustedes que no soy precisamente ajeno a la alteración cromosómica propia de la inmensa mayoría de los habitantes de estas provincias unidas del sur. Esa alteración que determina como regla inevitable que el más o la más patadura de quienes la cigüeña haya traído al nido de estas tierras tenga entre sus sueños más preciados el convertir ese gol extraordinario que infle las redes del adversario y erosione las gargantas y gaste los abrazos de los propios. En el arco de Boca, si somos de River o en el de River, si lo contrario, y pregúntenle si no, si hiciera falta a un hincha de Unión o de Colón, de Central o de Newell's, de Racing o Adelante, de Defensores de la Costa o de Barrio Norte. Cada ciudad o a un simple poblado de nuestro país tiene lo propio en este sentido, pero que la valla vulnerada o a vulnerar lleve los colores ingleses, eso sí que para nosotros no tiene precio ni puede ser comprado por tarjeta de crédito, por más publicidad marketinera con la que nos cascotean, ¿no? Sí, ya lo dijimos, ¿no?, que cómo negarnos a esa alegría popular que nos seduce con tanta facilidad y que termina siendo uno de los pocos espacios del compartir que hoy nos quedan. Hay que pensar en esto, me parece. Aún cuando apretemos los puños, no solo para festejar triunfos deportivos, sino para exigir y exigirnos que toda esa pasión, por favor, se vuelque también al auxilio de esta patria naufragante. Y si nos previene el riesgo de la manipulación social por parte de los poderosos, también nos alerta el desprecio elitista que las clases dominantes, las de adentro y las de afuera, han manifestado históricamente sobre todo fenómeno popular. La inteligencia, denunciada por don Arturo Jaureche, ahí está el caso del por lo demás genial, nuestro Jorge Luis Borges, ¿no?, recurriendo a dos literatos de los más clásicos para justificar su aborrecimiento por este deporte. Porque, no sé si todos lo sabrán, lo habrán leído, nuestro Borges citaba el desprecio de Kipling y de Shakespeare por este deporte. De memoria lo hacía y en su idioma natal, en inglés, recordaremos por las dudas. Y bueno, creo que hasta el observador más desprevenido pudo notar cómo apenas conocido que era Inglaterra el rival al que deberíamos enfrentarnos, las usinas del poder neocolonial pusieron manos de la obra al unísono, allá lejos y acá cerca. Machacaron con furia un discurso unificado, frontal. Es solo un partido de fútbol, no es política, insistieron una y otra vez de la mañana a la noche. Nuestro gobierno nacional lo hizo de todas las formas a su alcance, habilitando su red de perfiles falsos y pagos en las redes, poniendo a

pensado. Y ya sabemos que esta buena gente basa su poder en la negación del razonamiento y de la búsqueda de la verdad. El neoliberalismo y su modelo Frankenstein 2.0, que representa el anarcocapitalismo del presidente Milei, hecho sí, en un nivel de profundidad y eficiencia como no se ha conocido hasta el presente, se sustentan en la desfiguración de la realidad que generan, para que el pueblo la habite, y aún en la indigencia más abyecta, sin reconocerla como tal, pierda toda capacidad de reaccionar. Permitir que los de abajo se aproximen siquiera a la verdad, ya lo hemos dicho aquí también más de una vez, sería equivalente a poner en sus manos, en las manos de los de abajo, de los sufrientes, la estaca de madera que se hundiría en el pecho de Drácula del occidente opresor, ese que desde hace siglos vive de la sangre de los pueblos que coloniza. Y bueno, ¿cuál ha sido la razón que hizo saltar las alarmas en los palacios del poder? Es decir, ¿qué llevó a que este gobierno de cipayos, aquí hago un paréntesis y digo, ¿qué término más exacto y necesario? Porque así llamaba el imperio inglés a los nativos que se alistaban en sus filas como mercenarios para combatir a sus propios hermanos en los territorios colonizados. El ejemplo típico, los habitantes de la India con sus compatriotas. Entonces, ¿qué llevó a este gobierno de cipayos a solicitar formalmente a la FIFA que se prohíba a los argentinos, claro, ingresar al estadio en el que se desarrollaría el encuentro con banderas que hicieran algún tipo de alusión a nuestras Malvinas? Y yo digo que ¿qué otra cosa puede haber sido que ese rum rum, ese rumor que pareció comenzar a brotar del suelo mismo y escalarnos para terminar haciéndonos cosquillas en el pecho, y que estalló incontenible con un ruido a pueblo oprimido, pero aún no rendido? Ese ruido a marea subterránea que corría silencioso, oculto bajo nuestros pies, y que esperaba la oportunidad para tomarnos por asalto. Yo digo que es el sonido que producen profundidades de roca cuando la tensión acumulada acaba quebrándolas en un terremoto. Es que ese reto deportivo que se aproximaba hizo que irrumpa entre nosotros una verdad pura, simple y felizmente incontrolable. Esa verdad que nos dice que las Malvinas son argentinas. Reconocernos nos pone ante otra enorme y obvia verdad. Si son nuestras, eso demuestra nuestra propia existencia como colectivo, como nación. Existe eso que se llama Argentina, existimos los argentinos. Y es tal lo fundacional de la verdad redescubierta de pronto, masivamente, que casi nos exime de sumarle lo que plantea con claridad Nora Merlí. Toda verdad es política, porque determina sentidos y organiza nuestras vidas personales y sobre todo colectivas, porque se la milita a conciencia o desde la ignorancia, en función de una utopía, de un modelo de país que para concretarse requiere de un consenso de las grandes mayorías. Y agregaremos, porque sin ese despertar, sin esa acción política que le corresponda, en vano podremos esperar que crezca de una vez por todas nuestra conciencia nacional y popular. Las Malvinas son argentinas, y la política no solo no es el demonio, sino que hay que apropiársela popular y democráticamente para que no la ejerzan desde la mentira básica aquellos que ganan oprimiéndonos. Yo pensaba, ¿o acaso alguien entre nosotros cree con honestidad y algún conocimiento de causa que este gobierno que supimos elegir nos permite esperanza de acción alguna para reivindicar nuestra soberanía sobre las islas usurpadas? Precisamente por eso reacciona, claro, porque está en pleno plan de entrega del patrimonio y aún del territorio nacional. ¿O acaso no nos enteramos de que al mismo tiempo que se producía el fenómeno social que estamos comentando aquí, Javier Milei firmaba el decreto, lleva como número 590-2026, aquí me lo anoté, abriendo un concurso a medida de una empresa inglesa que se llama algo así como Challenger Energy Group, para permitirle explotar nuestro mar argentino en búsqueda de yacimientos de hidrocarburos? Nuestro mar argentino, se lo pidieron, aquí lo tienen. Porque también al mismo tiempo intentaba lograr en el Senado la aprobación de la llamada Ley de Inviolabilidad de la Propiedad Privada, nombre ya de por sí preocupante, pero además

0: peligroso que oculta la habilitación final de la extranjerización de nuestra tierra y de sus recursos. Nuestra tierra y sus recursos, nuestros recursos, por citar solo dos ejemplos contemporáneos con aquel simple y no político partido de fútbol. Que no haya logrado la oportunidad, la sanción de esta ley, y que este reverdecer, vamos a permitirnos llamarlo así, de una mínima conciencia nacional, haya tenido algo que ver con ello, bastaría para reivindicar aquella pelota maradoniana, la que no se mancha. La importancia de la verdad, de resistir la necesaria búsqueda y consenso sobre lo que consideremos democráticamente verdadero y valioso como pueblo, es una urgencia de nuestro tiempo. Una urgencia particularmente acuciante para los argentinos. Ya vimos en este espacio que incluso así lo subraya la última encíclica papal, Magnifica Humanitas, sin ir más lejos. Claro que a quienes hemos padecido las peores dictaduras, como aquella que llevó a la aventura de la guerra en Malvinas, dictaduras justificadas y promotoras de supuestas verdades absolutas en lo político, en lo económico, en lo religioso, nos ponen guardia cuando nos mencionan esto. Verdades absolutas en manos de tiranos absolutos que someten a sus pueblos hasta el punto de negarles cualquier protesto o disidencia. Aborrecemos tal concepción de lo verdadero, no creo que no haría falta aclararlo. Pero si algo nos han enseñado a pura experiencia vital estas últimas décadas, es que el relativismo absoluto que lo ha seguido, esa existencia de tantas microverdades como seres humanos somos en el planeta y en nuestra tierra, tal la utopía liberal en última instancia, nos conduce a formas de disgregación, de disolución social, deshumanización y sometimiento de parte de minorías cada vez más reducidas y al tiempo cada vez más poderosas, que sin mayor esfuerzo imponen la verdad de sus intereses a las mayorías libres, entre comillas, ¿no?, de una libertad que les imposibilita reconocerse, organizarse y reaccionar. Hablamos entonces de una verdad democráticamente construida y asumida, labor y destino de todos, y para el bien de todos. Yo creo que para ello, tal como nos legara nuestro filósofo Rodolfo Kusch, deberíamos basarnos en el desarrollo de un pensamiento que sufra la gravedad del suelo. Ese sujeto argentino, político, social, cultural, que reclamamos construir en torno a la verdad deseada y compartida, será tal que camine oyendo lo que el vientre de la patria le transmita a través de sus pies descalzos, o no será. Aquí, soterrada, la patria cruje guturalmente de sometimiento, pero también de mandato de liberación. Yo creo, para ir cerrando, que sostener la presencia e imperativo de esa verdad que de pronto ha golpeado las puertas de nuestros corazones con una contundencia inesperada y que viene a decirnos que aún puede ser, que aún es posible retejer la trama social y abonar el crecimiento de una conciencia natural, auténtica y transformadora, no será sencillo. No comemos vidrio, como diríamos, ¿no?, vulgarmente. No necesitamos decirlo. No amanecimos de pronto y mágicamente en los albores de ninguna revolución. Aunque estos días, visto de esta perspectiva que propongo, ofrecen un aliento inesperado, un aire fresco que hacía tiempo no respirábamos. Si queremos reconstruirnos, y yo creo que será necesario que movilicemos todas nuestras instituciones educativas, culturales y comunicacionales en esa dirección. Que militemos la búsqueda de verdades colectivas. Que sepamos de antemano que el esfuerzo será tremendo, tremendo, y que incluirá la lucha contra ese sentido común del sálvese quien pueda, del egoísmo como norte, de todo lo comunitario como enemigo, de la negación de la sangre y de la historia. Todos mandatos de muerte que, un poco más o un poco menos, estos poderes y sus poderosos tan destructivos han logrado inocularnos. Enseñar y enseñarnos a ver y pensar con espíritu y con ideas nuestras. Anteponer los grandes intereses nacionales y colectivos, confrontándolos con inteligencia y tesón a los caprichos y los intereses de esos pocos que viven y aún se regodean con el mal ajeno. Y que dejemos de poner ojos de corderito degollado cuando pretenden vendernos el modelo social y cultural del imperio, haciéndonos olvidar con tanta facilidad que es a esta Argentina nuestra a la que le debemos el sacarla del infierno al que pretenden condenarnos los mismos que tienen las llaves de aquel supuesto paraíso. Y bien, entonces quisiera dejarles un gran abrazo a todos, especialmente a nuestros oyentes, y con el deseo de que gane Argentina dentro y fuera de la cancha. Hasta el próximo sábado, abrazo.
1: Gracias, querido Abel, hasta el próximo sábado. Así pasaba en el programa Radio La Mirada el querido profe con su columna Abel Fenoglio en esta tarde.

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1: Hace mucho tiempo, ustedes no existían, hace 40 años, hace 40 años, este país vivía sumido en una de las tantas dictaduras autoritarias, sanguinarias, que lamentablemente sometieron en más de una oportunidad de Argentina. Y en ese momento, en un momento de autoritarismos, en un momento de sojuzgamiento, en un momento de tristeza para el país, desde este norte de la provincia de Santa Fe, y me emociono y me enorgullezco como gobernador, surgieron dos voces que alentaron a la lucha y a la esperanza. Y fueron dos sacerdotes, uno desde Villa Ana, de Rafael Jacuzzi, y el otro desde Fortín Olmos, don Arturo Paoli. La primera vez que yo vine a Fortín Olmos, hace 40 años, fue una noche temeroso. Venimos a lo desconocido buscando dónde estaba la casita donde vivía Arturo Paoli para escuchar su mensaje, ese mensaje esperanzador que llegaba a los hombres de la cuña boscosa, que llegaba a los hacheros, que llegaba a los estudiantes, que llegaba a las amas de casa, que llegaba a los campesinos, que llegaba a todo el mundo que necesitaba una voz de aliento.
2: Buenos días a todos los amables oyentes en esta mañana de su radio Intidaipi. 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
3: Seguimos en la mirada, ya se asumó el querido compañero Carlos Choy. ¿Cómo andamos, Carlito?
4: Cuídate. Muy bien.
3: Ando medio ronco como vos, estamos todos bueno, garganta de lata, estamos.
4: Nos andamos cuidando, pero bueno, peleando también, sí.
3: Bueno, les comento que vamos a la provincia del Chaco. Lesa Humanidad procesan un ex fiscal militares y policías por integrar una asociación ilícita estatal en el Chaco. La jueza federal Sunilda Nierenberger procesó a 14 acusados por su presunta participación en una estructura organizada del terrorismo de Estado durante la última dictadura. La resolución alcanza a Roberto Mazzoni, Pablo Casco, 8 ex oficiales del ejército y 4 ex policías chaqueños. La Justicia Federal de Resistencia dictó el procesamiento de 14 acusados por el delito de asociación ilícita para cometer crímenes de lesa humanidad en la provincia del Chaco durante la última dictadura cívico-militar. La resolución fue firmada el 12 de junio por la jueza federal de número 1 de Resistencia. Como decía, incluye a un ex fiscal federal, a un ex jefe de guardia de la cárcel de la unidad 7, ahí donde funcionó un centro clandestino de detención, 8 oficiales del ejército y 4 integrantes de la policía del Chaco. El fallo considera que los imputados habrían formado parte de una organización criminal estatal jerarquizada con división de funcional de tareas orientada a la comisión sistemática de delitos de lesa humanidad en el marco del terrorismo de Estado. Y también fueron procesados militares retirados, todos como coautores del delito de asociación ilícita previsto en el artículo 210 del Código Penal, en el entendimiento de que cada uno habría realizado un aporte funcional a una estructura estable, organizada y destinada a cometer delito de lesa humanidad. En el Chaco, esta investigación ubica el funcionamiento de este esquema, que en el área militar 233, con conducción militar y participación de las fuerzas policiales, organismos penitenciarios y estructura de inteligencia. Bueno, la causa tuvo resoluciones de falta de méritos años anteriores y atravesó distintas instancias de apelación en la Cámara Federal de Resistencia y la Cámara Federal de Casación Penal. Bueno, ¿quién era el ex fiscal Mazzoni? Bueno, es uno de los puntos más relevantes del procesamiento, es la inclusión del ex fiscal federal Roberto Domingo Mazzoni. Se desempeñó como secretario del Juzgado Federal de Resistencia entre el 74 y el 76, y luego como procurador fiscal entre el 76 y el 92, y más tarde como fiscal general hasta el 2007. La hipótesis fiscal sostiene que Mazzoni habría contribuido al funcionamiento, al encubrimiento del accionar represivo ilegal, al omitir controles institucionales que su cargo le imponía. Según la resolución, el análisis de su actuación debe hacerse en el marco del funcionamiento general del aparato represivo y no como una conducta aislada. Bueno, también se dictó una prisión preventiva y embargo por hasta 90 millones de pesos para cada imputado. El procedimiento marca un nuevo avance de juzgamiento de los crímenes cometidos durante la última dictadura en el Chaco, a pesar de los vientos que no son favorables. Bueno, a casi 5 décadas del último golpe de Estado, la causa vuelve a poner en primer plano una verdad que los juicios de lesa humanidad vienen demostrando en todo el país. El terrorismo de Estado no fue una suma de abusos individuales, sino una política organizada desde el propio Estado. En el Chaco, la justicia federal vuelve ahora sobre esa trama para determinar las responsabilidades dentro de una estructura que persiguió, secuestró, torturó y desapareció a personas bajo una distribución de roles. La historia del Chaco es muy cercana por nosotros, por Margarita Belén, por los compañeros que de Reconquista que fueron masacrados ahí en y que estuvieron detenidos en la U7, ¿no, Víctor?
0: Sí, claro, fueron. Ahí hubo todo un proyecto, digamos, de eliminación física de varios compañeros, sobre todo, pertenecientes al peronismo revolucionario, al peronismo de izquierda de aquella época, digamos, y donde donde los concentraron todos ahí en, ¿cómo es que se llama? En la. Muchos estaban en la alcaidía, o sea, mejor dicho, estaban en la unidad carcelaria de resistencia, y otros que estaban, en los servicios ahí, digamos, en las instalaciones de los servicios de inteligencia, y bueno, y concentraron a todos los compañeros ahí, que eran, la mayoría de compañeros eran del nordeste argentino, o sea, había de Misiones, de Corrientes, del Chaco, de cómo era. De Entre Ríos, también había un compañero del peronismo de apellido Sala, que era de La Plata, y por cuestiones políticas fue a trabajar al Chaco. En definitiva, todo ese, más de una docena de compañeros, no me acuerdo con exactitud cuántos fueron los fusilados. Fue todo un operativo que hizo el jefe del área, militar del ejército, que estaba al mando de Cristino Nicolaides, en aquella época el general Cristino Nicolaides, y general de brigada. Con el operativo conjuntamente con policía de la provincia, sectores de la policía federal, fueron directamente masacrados estos compañeros sobre la ruta 11 hacia Formosa, en un paraje que se llamaba Margarita Belén, que está a varios kilómetros al norte de la ciudad de Resistencia.
3: Exactamente. Vamos a la música y ya venimos con más La Mirada.
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0: Seguimos en la mirada, y lo tenemos al querido profe Diego Ricker. Muy buenas tardes, Diego.
1: Buenas tardes, ¿cómo le va, compañero Rolón? Saludos ahí para Caloso, para Carlito, para toda la gente que acompaña esta bomba radial del norte santafesino que hace tantos tiempos. Y por supuesto, un abrazo a Lolo que anda descansando ahí, ¿eh? Bueno, esta escritora, profesora en letras, nació en Buenos Aires, egresó nada más y nada menos que de la UBA, y que muchos años incursionó, defendió y trabajó lo que son los talleres de promoción de la lectura, y la difusión de la literatura, ¿no? Que tanta falta hace, que se ha perdido un poco, sobre todo acá en Reconquista, solamente la biblioteca popular es la que hace eso, pero cuando anduvimos laburando por ahí, había un grupo de talleristas que sostenía los talleres en los barrios de la ciudad de Reconquista y de la zona. Hemos ido también a participar en otros lugares. Publicó más de 80 libros que incluyen teatro, narrativa, poesía. Como casi todas las mujeres que estamos analizando en este programa, en el año 2002 fundó una edición, se llama Ediciones Abran Cancha. Entonces, se va a presentar ella sola. Me llamo Adela Bash y la mayoría de mis amigos me conocen como Dolly. Nací en Buenos Aires a fines de 1946. Curiosamente, justo un año antes de cumplir los primeros 12 meses de vida. En este momento tengo 67 años, pero debo admitir que esto no siempre ha sido así, y no puedo asegurar que lo siga siendo por mucho tiempo más. Leer y escribir empezaron a fascinarme cuando era chica. Leer por los cuentos que me contaban a veces en mi casa y otras veces en la escuela. Escribir cuando a los 7 años me enamoré por primera vez de un compañero de colegio. Entonces comprendí que la mejor manera de expresar mis sentimientos eran los poemas que se me ocurrían. Hace tiempo que no sé nada de ese compañero, pero me las arreglé para seguir encontrando algo que me impulsara a seguir escribiendo. Mi infancia transcurrió mientras yo era una niña. En esa época tuvo lugar un hecho que me deslumbró y que después tendría consecuencias irreversibles. Por primera vez me llevaron a ver una función de teatro. Después empecé a dedicarme a algo que creo que no va a terminar nunca: aprender. Aprender de los libros, de lo que pasa en la calle, de las personas que fui conociendo, del teatro, de estar en silencio mirando algún río. Río mucho, porque me encanta reír. Escribí muchas veces muchas obras de teatro y también cuentos, poemas, chistes, colmos, historietas y otras cosas. Pero vamos a dejar la cháchara y vamos a ir a cómo escribe esta impresionante escritora. Una vez, en un lugar llamado Yacuareví, se reunieron muchos animales. Uno de ellos dijo así: a las palabras se las lleva el viento. ¿Qué les parece si nos encontramos todos los días para contarnos cuentos? Así después el viento se los puede llevar a que ande de lugar en lugar. ¿Qué les parece? El mono fue el que habló así y enseguida todos le contestaron: ¡sí! ¡Sí! ¡Hurra! Yo cuento primero, dijo un tucán que se había puesto un sombrero. Y todos se sentaron a su alrededor, bastante cerca, para escuchar mejor. Las palabras empezaron a salir de la boca del tucán y llegaban a los oídos de todos. Todos los días, se repitió esa acción. Y entonces siguió y dijo: una vez un surubí que vivía cerca de aquí, en un río llamado Lunces, que como todos los ríos, era de agua dulce. Un día, el surubí fue a visitar a su tío el Patí, que vivía bastante lejos y ya se iba poniendo viejo, y se enteró de que más allá del Lunces había otro río, muy grande, según le dijo su tío. También supo que ese río tan grande desembocaba en una extensión de agua que le resultaba inimaginable. Se llamaba mar y ocupaba muchísimo, muchísimo lugar, y además no era agua dulce como la que él conocía, era agua salada, con olas gigantes que siempre se movían de aquí para allá, de allá para aquí, y había muchos peces de distintas formas y colores y barcos que no andaban a remo, sino con motores. El surubí sintió un gran deseo de conocer el mar, algo que para él era totalmente nuevo. Pero apenas se lo comentó a su amigo, le dijeron que mejor se quitara esa idea de la cabeza, porque nunca iba a poder realizar semejante proeza. Nosotros estamos acostumbrados al agua dulce, no jodas, le dijo la boga. No podemos vivir en agua salada. Si te vas al mar, no vas a ahogar nada. El agua salada debe ser horrible, dijo el bagre. Me parece que es más fea que el vinagre, con eso te digo todo. Debe ser cuestión de costumbre, dijo el surubí. Si es buena para otros peces, ¿por qué no puede serlo para mí? Pero nosotros somos peces de agua dulce y siempre vivimos en el Lunces, dijo el Dorado. ¿Crees que es posible habituarse a otro mundo en solo unos segundos? Yo tengo un gran deseo de conocer, muchas ganas de conocer el mar, dijo el surubí. Debe ser algo muy hermoso y yo nunca lo vi. Después estuve pensando unos cuantos días y finalmente tuve una idea que le hizo sentir mucha alegría. Le pidió a un marinero que había conocido en la primavera que le llevara toda la sal que pudiera. Se fue a una parte del río donde se había formado un canal y allí desparramó la sal. Todos los días iba un rato a las aguas del canal, que ahora eran saladas. Se sumergía en ellas y nadaba, hasta que se acostumbró a estar el día entero sin que el gusto de la sal le resultara feo. Entonces sintió que ya estaba preparado, y un poco y un día y otro poco al siguiente llegó hasta el mar ganado y fue muy feliz de conocer un mundo diferente. En exclusiva a Adela Bass y este cuento alucinante para la mirada y para toda la gente que sigue esta bomba radial desde hace tantos años. Nos vemos, compañeros. Buen fin de semana.
0: Gracias, querido Diego. Nos volvemos a encontrar el próximo sábado. Así pasaba con su columna literaria el querido compañero, el profesor Diego Riquel.

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1: Vimos en la mirada. El represor Ricardo Taddei se queda en la cárcel. La decisión fue adoptada por Gustavo Hornos, Javier Carbajo y Mariano Borinsky. Hornos y Carbajo revirtieron el criterio que habían sostenido para liberar a Eduardo Kalinek. La Cámara Federal de Casación Penal rechazó otorgarle la libertad condicional al represor Ricardo Taddei, condenado por crímenes cometidos en los centros clandestinos de detención conocidos como el Atlético, Banco y el Olimpo. Esto es en la provincia de Buenos Aires. Bueno, Taddei era oficial de la Policía Federal Argentina. Para los años en que esos campos de concentración estuvieron en funcionamiento, servía dentro de la Dirección General de Inteligencia de la Superintendencia de Seguridad Federal. En los centros clandestinos, Taddei era el padre, entre comillas, o el cura, entre comillas. Los sobrevivientes lo recuerdan con desvaríos místicos. Los fines de semana aparecía con un televisor para hacerle escuchar la Santa Misa. Algunos le decían que era nacionalista, pero con Z, y que allí todos eran fascistas. Una vez que la justicia logró su extradición desde España, Taddei fue juzgado y condenado a 25 años de prisión. Está preso en la unidad 34 de Campo de Mayo y desde junio del 2022 está en condiciones de acceder a libertad condicional, ya que cumplió los dos tercios de la

0: Seguimos en la mirada. ¿Cómo estamos, Carlos Eche, hoy?
1: Bueno, aquí muy bien. Esperando como toda la gente. Bueno, ¿qué va a ocurrir con la selección de Argentina? Yo no quiero, la verdad, introducirme o extenderme sobre este tema, porque creo que se está hablando en todo el mundo, en todos los canales, en todos los programas, toda la gente está comentando, cada uno con su opinión. De todas maneras, debo admitirlo, pienso en un triunfo mañana del equipo argentino, que hizo realmente un campeonato digno, digno en todo sentido de la palabra, y tal vez, digamos, subrayado con esa expresión simbólica, de la cual no quiero narrar porque también hay distintas historias alrededor, pero que significa la permanencia en Argentina, a pesar de un gobierno que empeñado en una política de vender, de regalar, de entregar los recursos naturales, los recursos, diría, no solamente los recursos naturales, los recursos históricos, sociales, políticos. ¿Por qué? Porque se trata de un patrimonio. La Argentina tiene un patrimonio histórico, cultural, social, un patrimonio tangible, que es tocable, y un patrimonio tangible que está hecho de sus historias, de sus recuerdos, de su memoria colectiva. Todo esto me parece que está allí en juego por un gobierno que no siente en absoluto lo que la mayoría de los argentinos, según entiendo yo, y no es la primera vez que lo digo, lo subrayo. Y quedó reflejado en ese acto simbólico que todos tenemos en la memoria, y que aún aquellos que contribuyeron a que este estado de la Argentina postrada, de la Argentina arrodillada a los intereses imperialistas, de la Argentina con hambre, con desocupación, con injusticia, con dolor, y prácticamente luchando por su sobrevivencia, luchando por su sobrevivencia. Se habla mucho en este campeonato, se habló mucho de la palabra sobrevivencia. Vamos a sobrevivir de la sobrevivencia, en este caso del fútbol. Aquí está en juego una sobrevivencia política profunda, que es la de la patria justa, libre, soberana y latinoamericana.
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0: Seguidamente escucharemos al señor ministro de Defensa, el ingeniero Agustín Oscar Rossi.
1: Bueno, muy buenas tardes a todas y a todos. Muchísimas gracias, señor intendente, por recibirnos acá en la Municipalidad de Reconquista. Muchísimas gracias a los señores concejales que nos han hecho y me han cursado esta invitación, en especial a la concejala Soledad Salazar, que tuvo la idea. Muchísimas gracias a todos los que están y a los compañeros de la Asociación Norte Amplio, que tanto han hecho y tanto han peleado por la vigencia de los derechos humanos en este norte santafesino.
2: Y seguimos en la tarde intensa acá en La Mirada. Y bueno, estamos en comunicación telefónica con el querido Daniel Álvarez Topelo. ¿Cómo estamos, Danielito? Desde Santa Fe, ¿qué novedades tenemos? ¿Cómo se vive? ¿Cómo se vive la política y el mundial? ¿Qué tenemos, Daniel?
3: Hola, Pablo. Hola, a la mesa. Buenas tardes a la audiencia.
2: Acá lo tengo a los dos tigres acá, Echegoy y Caroso.
3: Bueno, me alegro mucho que te estén acompañando, que te estén haciendo el aguante. Mirá, yo creo que la política provincial, de algún modo está asignada por la política nacional, la obediencia de Puyaro a las órdenes de Milei, eso es así. Y se expresa en todos los órdenes, básicamente las votaciones, aunque creo que Puyaro tiene mucha más experiencia y más muñeca, y además representa un partido con raigambre popular, más allá de que la conducta que estén asumiendo como partido sea totalmente antipopular. Puyaro no es ningún caído de catre, ningún recién llegado a la política, es un tipo con experiencia desde la universidad, que es dirigente del radicalismo. Así que, más allá de esas cuestiones, de que lo hacen un poco más ágil en sus respuestas, más inteligente que al presidente, de todas maneras él se encuentra totalmente subordinado a las políticas emanadas de la Casa Rosada.
2: Uh-huh.
3: Sí.
2: Sí, te escuchamos atentamente, Daniel.
3: Bueno, por esto vamos a ver que en la votación, ahora con todas los proyectos del Poder Ejecutivo, los diputados del oficialismo santafesino y senadores van a apoyar con las dos manos, van a levantar las dos manos para votarlo seguramente. Pero al margen de eso también le caben, por supuesto, como a todos los diputados y senadores, la movilización de la gente en la calle, todo lo que se está diciendo por las redes sociales, y en todos los ámbitos en relación a este renovado espíritu malvinero que reivindica a los ex a los veteranos, no a los ex veteranos, perdón, a los veteranos de la guerra de Malvinas, a los soldados veteranos de la guerra de Malvinas. Hay que poner acento ahí en soldados conscriptos de la guerra de Malvinas, especialmente porque fueron los que sufrieron los mayores padecimientos, los malos tratos, los abusos en cuanto a derechos humanos. Entonces, reivindicar a los soldados es reivindicar especialmente la conducta y el coraje que tuvieron los conscriptos argentinos, a pesar de las deficiencias que tenía en su formación operativa, táctica, para defenderse, para enfrentar un ejército profesional como el inglés. A pesar de todo eso, le sobraba coraje, y creo que es el mismo coraje que demostraron nuestros jugadores de fútbol al remontar el partido, habiendo empezado perdiendo 1-0. Creo que la gente sintió que se tocaban aquellos hechos de 1982 con los hechos del Campeonato Mundial de Fútbol, y por eso la expresión de júbilo, de alegría y la movilización tan abundante, tan generosa por parte de la población, digamos, ¿no? Al margen de eso, y siempre con la preocupación de qué es lo que sucede en el campo nacional y popular, estuve haciendo unas reflexiones que me interesaría compartirlas con la mesa, por supuesto, y con la audiencia, porque bueno, yo soy lo que me he calentado mucho con la interna, he tirado la bronca, de algún modo me autocritico por permitir que me gane la ansiedad, cuando estos son tiempos políticos y los tiempos políticos reclaman paciencia, reclaman mucho cuidado, no equivocarse. Con esto no quiero decir ser políticamente correcto, porque pues termina siendo una cagada, hablando muy pronto, una mediocridad que no hacen nada, no sirven, termina siendo estropajo del poder, pero sí cuidadosos, y lo pensaba en términos de que, como seguramente la audiencia habrá escuchado, se está proyectando una reforma política en la que, bueno, hay varias fórmulas para reformular el sistema actual de elección de votación. En primer lugar, lo que quiero decir es que vamos a los fiscales y la gente que participa en las mesas de los partidos del campo nacional y popular van a tener que estar muy atentos, porque seguramente alguna magnaneta van a querer hacer tecnológica o a través del correo, la verdad que no sé cómo, pero tendremos que estar muy atentos, porque no van a aceptar así nomás que el pueblo recupere el gobierno, recupere el control del Estado, porque eso pretenden manejarlo ellos y hacer negocios ellos con el Estado. Y la otra cuestión que me parece importante también es que vamos a imaginarnos la situación que está hoy viviendo el campo nacional y popular con la disputa de Ángel y Cristina, que parece estar indefinida, que no termina de decidirse, y qué hubiera pasado si eso hubiera avanzado, ya sea en una fórmula de unidad o en una situación de ruptura. ¿Qué hubiera pasado con la preocupación y la estrategia que tiene el poder hoy, o que intenta establecer hoy el poder en función de ganar las próximas elecciones, con esta alquimia, con este invento de la reforma electoral? Seguramente la tendría considerada, porque ya el conflicto, digámosle, por diferencias de liderazgo dentro del campo nacional y popular estaría resuelto, y en realidad creo que la derecha tiene más dificultades y más intereses personales, no intereses de negocios, sino intereses personales, egos, más jodidos que los del campo nacional y popular, y por lo tanto la reforma electoral tendrá que tener cuidado, van a poner más cuidado en que no los perjudique a ellos que en todo el perjuicio que pretenderán hacer al campo nacional y popular, al peronismo concretamente.
2: Danielito.
3: Ajá.
2: Sí, sí, ahí te hace una pregunta, Víctor.
4: Che,
2: ¿quieres Daniel, meter la cuchara?
4: ¿Cómo andás, Daniel?
3: Hola, Caruso.
4: ¿Qué tal? No, te estaba escuchando atentamente lo que vos decías, o sea, sobre cómo era la posibilidad de recuperar, viste, el gobierno, como el campo nacional y popular, y a través, digamos, de unir, a través de unir esfuerzos, viste, y no dividirse, porque, por ejemplo, estuvimos, fíjate un ejemplo, vos bien lo decías, un ejemplo concreto, de los intereses que tiene.

0: 10% de tierras, viste, de nuestro país. Pero con la reforma que quiere hacer el gobierno de Milei, que entró por el Senado y hace un par de días, bueno, no lograron suficiente respaldo, quórum, como mejor dicho, se trató, pero no lograron para la votación, entonces pidieron una prórroga, digamos, a través de la Bullrich, una prórroga para tratarla en agosto, que no le pone límites a la extranjerización, y porque detrás de eso están, como era lo... los grupos económicos extranjeros, los fondos de inversión, que le llaman los fondos de inversión, digamos, y que quieren apropiarse de no solamente de tierras fértiles para la producción agrícola, lo que a ellos les interesa es la minería, les interesa el litio, les interesa, digamos, decir, sectores, digamos así, que responden a la actividad productiva, sobre todo a la actividad productiva minera. Así que, y otra de las cosas que te quería decir para terminar acá mi intromisión, me pareció muy importante esa charla que hizo Milei en la Bolsa de Comercio de Buenos Aires, que le salió el tiro por la culata, que el ingeniero Castellanos, que es un socio vitalicio de la Bolsa de Comercio, le salió al cruce cuando el tipo estaba hablando de que su gobierno bajó los índices de pobreza y más empleo y toda cosa, y le dijo que se calle, que es un mentiroso, y bueno, y todo el debate y la discusión que se dio entre medio, digamos, de la charla de Milei, o sea que fue un bochorno para Milei, y porque se metió en la discusión y lo acusó de cuca al ingeniero Castellano, y bueno, y que salió en todos los medios periodísticos, ¿no es cierto? O sea, cómo también sectores importantes de nuestra sociedad se están, de poder adquisitivo, se están dando cuenta de la destrucción del aparato productivo nacional que está llevando a cabo este gobierno. Y vos te imaginás, Daniel, que gane las elecciones por 4 años más, va a dejar tierra arrasada acá.
1: Sí, hoy casualmente lo escuchaba, por supuesto, con una opinión ya conocida, al ex vicepresidente Vudú, reclamando lo mismo exactamente, diciendo, pero ¿cómo? ¿Y dónde están los industriales que se vieron favorecidos por las políticas de promoción industrial, de crédito subsidiado para la inversión, de favorecer el nombramiento del personal con la reducción de los costos de ANSES, todo ese sector industrial, ¿a dónde está que no se hace presente y que no dice una palabra? Y yo creo que es cierto, ¿no? Es decir, me alegra lo de Castellano que vos decís, la verdad que no lo tengo registrado, pero si vos lo decís, creo que debe haber sido así. Y por otro lado, creo que hay sectores que están reclamando, es decir, una participación más efectiva, pongan la cara, no se hagan los locos, porque esto no es gratis, si no nos ocupamos, van a dejar, como decía, las cenizas nada más. Es el aparato productivo, es el tejido social, es todo lo que se quiere destruir. Todo aquello que pueda presentar una resistencia al nuevo proyecto colonialista que lleva adelante Milei y toda su gente. Es así. Como lo fue exactamente igual con la dictadura militar, pero centrado en aquella oportunidad en el movimiento obrero. Ahora es al conjunto de la sociedad, no solamente el movimiento obrero. Que de paso, hay que decirlo, está bastante dormido. No sé quién es el que nos duerme o qué están comiendo, de la mano de quién estarán comiendo, pero están bastante dormidos, la dirigencia sindical, la dirigencia obrera. Pablito, anotá, vecinos avisar, dijo...
2: Lolito.
1: El amigo Lolo, la cuestión de la unidad de las 2 CTA, es algo que ha quedado en el camino y que no hemos podido avanzar. Y todo eso son signos de debilidad por parte del campo popular, de limitaciones que tenemos como sector y dentro de la dirigencia, que necesariamente tenemos que irlo resolviendo.

0: no puede ser, hacemos una convocatoria, ahora empieza un plan de lucha, que incluso, yo no tengo presente los detalles, pero viene San Cayetano, creo que sería el 7 de agosto, hay una movilización a San Cayetano, como todos los años, siempre ha sido una bandera del movimiento obrero, por el pan y el trabajo, recordamos aquella consigna que tuvo en unidad con la iglesia, el movimiento obrero, y me parece que todavía estamos en deuda con el pueblo argentino, que está, lo ha demostrado en esta movilización que se dio después del triunfo con Inglaterra, ansioso por tener bandera que los identifique, tener propuestas que donde sentirse representado, porque de otra manera no se puede entender la tremenda movilización que hubo en todo el país, no en Capital Federal, no en el Gran Buenos Aires, en todo el país fue desde la ciudad más chica o más grande, por supuesto hubo distintas escalas de participación, como siempre, y es natural que se ocurra, pero la movilización fue en todo el país, reivindicando las islas como parte del territorio nacional, con lo cual se tira por la borda toda cuestión de los generales que quieren hacer de las Malvinas una cuestión domesticada, decorativa, de soldados que salieron a defender a la patria, ¿viste? Cuando todos sabemos que no fue así. Pero bueno, me parece que todavía queda mucho camino por recorrer, y en esto de la unidad, de la unidad de la dirigencia política, de los referentes del pueblo, que los necesitamos, también está que desde las organizaciones demos muestra de esa unidad y llevemos adelante acciones en esa dirección. Bueno, eso era lo que quería compartir con la audiencia y con la mesa.
1: Bueno, Danielito, te estamos agradeciendo.
2: Muchas gracias, es muy interesante, digamos, las apreciaciones, y realmente para construir y para reflexionar, digamos, a pesar de todo este momento que estamos viviendo, pero justamente creo que al ir marcando todas estas vinculaciones y todas estas necesidades, y sobre todo lo que subrayaste lo último, ¿no? Lo que el pueblo argentino está esperando.
1: Gracias, Daniel. Te mandamos un fuerte abrazo y nos volvemos a encontrar el próximo sábado.
0: No, les mando un abrazo y los sigo escuchando.
1: Gracias, señorito. Así pasaba el querido compañero en su columna, Daniel Álvarez Topelo, desde la ciudad de Santa Fe.
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Y vamos despidiéndonos, vamos despidiéndonos, algunos están mirando Francia Inglaterra, está vapuleando, como se dice futbolísticamente, Inglaterra. Y bueno, y todo lo mejor para mañana, que nos vendría bien un campeonato mundial más al pueblo argentino. Así que nos volvemos a encontrar el próximo sábado en esto que es La Mirada. En controles técnicos, Pedrito Pacerini. Nos vemos. Chau, chau.

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Hola, hola, hola, buenas tardes, amigos pescadores. Bienvenidos. Desde este momento y hasta las 21 te voy a estar haciendo compañía con buena música, anécdotas, entrevistas y sobre todo con mucha información sobre la pesca. 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Nos podés escuchar por internet www.reconquista.com.ar o nos podés mirar en directo desde YouTube. Para comunicarte con nosotros lo podés hacer a los teléfonos 3482-405389 o al 3482-560149. En los controles hoy, en realidad está Pedrito, pero no me quiso operar hoy. Ahora tengo dos operadores. Así que si no me sale bien el programa con dos, Pedrito Pasarini y Francisco Reinoldi. Soy Rosita Báez y esto es Hablemos de Pesca. 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Y hablando de pesca, este domingo pasado se llevó a cabo el concurso de pesca del amarillo en el Besia. Y los felices ganadores fueron Alejandro Medina, Martín Medina y Rolando Dobis, de la pescadería El Moncho del Besia. Participaron 170 lanchas y se capturaron 269 piezas. El trío de dama mejor clasificada fue para el equipo 157 del Club El Halcón, Analía Medina, Silvina Quintero y Sandra López. La pieza mayor de 30 centímetros y
y capturaron dos piezas que le sumó 79 puntos. El menor mejor clasificado del club Barrio Norte, Benjamín Sorzón, del equipo 069, con una pieza de 36 centímetros. Y capturaron tres piezas. La pieza mayor fue para el club Barrio Norte, donde estaba integrado por Gerardo Sorzón, Natalio Núñez y Benjamín Sorzón, con la captura de un pescadito de 36 centímetros. El 16 de agosto del 2026 se viene la pesca variada del Club Náutico de Román, con más de 20 millones de pesos en premio. Precio de la inscripción hasta el 31 de julio, 450 mil pesos. Después pasa a costar 500 mil pesos. Para consulta podés llamar al 3482-63-63-67 o al 3482-31-73-57. El primer puesto se lleva una orden de compra de 6 millones de pesos. El 15 y 16 de agosto, en Piedras Blancas, Entre Ríos, está el décimo encuentro de pesca embarcada. Se pesca de 9 a 15 horas. Precio de la inscripción hasta el 1 de agosto, 360 mil pesos. Después pasa a costar 400 mil pesos. Para mayor información podés llamar al 3438-44-1415. El 6 de septiembre en Villa Ocampo se viene el 12ª Fiesta Provincial de Pesca de Mujeres en Camping Don Avelino, con más de 12 millones de pesos en premio. La inscripción por trío, 390 mil pesos. Si se inscriben tres tríos juntos, pagan cada uno 360 mil pesos. Los premios son: el primero, una orden de compra de 1.800.000 pesos. El segundo, una orden de compra de 1.000.000 pesos. El tercero, 900.000 pesos. El cuarto, 800.000 pesos. El quinto, 700.000 pesos. Del sexto al décimo, trofeo más obsequio. Premio a la pieza mayor, 600 mil pesos. Y se sortea una moto 110 centímetros cúbicos entre los equipos inscriptos. Vestí el paranacito de rosado y armá tu equipo con la temática de mariposa. Para más información podés llamar al 3482-61-83-95 o al 3482-66-61-76 o al 3482-63-02-11. Valeria, Natalia o Cristina te va a estar dando toda la información que necesitas. Agenda la fecha 6 de septiembre del 2026. El 12 de septiembre se realizará el 18º encuentro de pesca variada embarcada para niños, con dos categorías, 7, 8 y 9 años, y de 10, 11, y 12 y 13 años. Organiza la Subcomisión de Pescas de Adelante. 12 de septiembre, el 18º encuentro de pesca variada para niños. El 20 de septiembre en San Javier, el 5º encuentro de pesca variada 12x3. Premio al trío de damas, 450 mil pesos. A la pieza mayor, 450 mil pesos. Al trío local, 1.000.000 de pesos. Al cadete mejor clasificado se lleva caña, barril más trofeo.
El primer premio se va a llevar una orden de compra de 4 millones de pesos. El segundo, una orden de compra de 2.500.000. El tercero, una orden de compra de 2 millones. El cuarto, una orden de compra de 1.500.000. El quinto, una orden de compra de 1.200.000. El sexto, una orden de compra de 1.000.000 pesos. El séptimo, una orden de compra de 700.000 pesos. El octavo, una orden de compra de 700.000 pesos. El noveno y el décimo se lleva una orden de compra de 600.000 pesos. Del décimo primero al décimo quinto se llevan inscripciones para el año 2027. La inscripción sale 450.000 pesos. Se pesca de 8 a 13 horas. Y para mayor información podés llamar a los celulares 3405-5107-76 y hablas con Silvina, o al 3405-4657-19 y hablas con Pato. Así que agenda la fecha, el 20 de septiembre en San Javier. El quinto encuentro de pesca variada 12x3 en San Javier, 20 de septiembre. Vamos a una pequeña pausa. Buscate algunos cuentos.

0: puesto a hablar así, me preguntaban de los naturales de la región nuestra, allá del Chaco, de los indios, los mocoví, los toba, cómo eran. Yo les explicaba más o menos, pero les explicaba también de la tremenda evolución que hay, ¿no es cierto?, que llega a través de las radios a transistores, de los aparatos de televisión. Fíjate vos que ellos, por ejemplo, como la gente común, la gente que practica tiro al blanco por una cuestión así de aprender a tirar, no para matar a nadie, sino porque es una cuestión deportiva, ¿no? Y ellos también, el indio practica caza a la antigua, digamos, con métodos primitivos, cazar con arco y con flecha, con lanza, pescar con fija, y lo hacen no porque no tengan otras herramientas, sino porque lo hacen con un espíritu deportivo, transmitir con señales de humo, lo hacen nada más que para recordar viejas prácticas de las tribus, prácticas tradicionales. Y yo, como buen hombre del Chaco, he aprendido todas las formas de transmisiones, los alfabetos, y vez pasada llego a pasar las fiestas allá, me arrimo hasta una de las zonas donde se concentran naturales de ahí de la región y veo que están transmitiendo con humo y me alegro porque vuelvo a mi origen, a ver a recordar esas cosas que ya sabía por una cuestión de amistad, y entro a mirar y no entiendo nada de las transmisiones de humo. Entonces me le arrimo al cacique y le digo, dígame cacique, ¿cómo es que no entiendo nada? Yo sabía todo el alfabeto, le digo, ¿ustedes han cambiado los códigos? No. Y le digo, ¿cómo hace un buen rato que estoy mirando yo las señales de humo y no entiendo nada? Y me dice el cacique muy serio, ah no, dice, porque ahora los 10 primeros minutos son avisos comerciales.
1: Y voy a terminar con este cuento que me contó un religioso. Todos estos cuentos de brutos que andan por el mundo, en Estados Unidos, en Canadá, los países anglosajones se los endilgan a los polacos, no a los gallegos. Son todos polacos. Y lo comprobé yo en Estados Unidos con amigos míos que entendían el inglés y me iban relatando lo que contaban estos humoristas. Todos cuentos, los viejos cuentos nuestros de brutos, allá son de polacos. Todos se los dan a los polacos. Y parece ser que esto llegó a oídos de su santidad. Y no le ha cuadrado para nada, parece. Entonces ha mandado su santidad a un emisario personal a hablar con sus compatriotas y a ver si producían algún hecho a nivel universal, cosa de que se cambie la opinión que hay de ellos, que produzcan un hecho realmente que se quede que hablar. Y de allá le dijeron que se quede tranquilo, que algo iba a ocurrir. A los 2 meses y medio viene un emisario de Polonia y le dice a su santidad, bueno, de su santidad dice, ya está en condiciones de estar orgullosa de su gente, hemos producido, creemos, un hecho del que va a hablar todo el mundo. Y le dice, ¿y de qué se trata? Bueno, es una exquisitez de la ingeniería moderna, pero concretamente, su santidad, ¿de qué se trata? Un puente. Debe ser realmente una cosa rarísima, ya lo creo, es una cosa, no tiene antecedente. Dice, ¿y dónde lo hicieron? Con mucho temor lo preguntó el Papa. Y le dice, el polaco dice, en el Sahara. Y su santidad se sienta para no caerse y le dice, es lo que me temía. Vayan y desármenlo de noche para que no se enteren quién han dado los polacos por ahí. Y no dejen ningún rastro. Si quedan algún rastro, entiérrenlo en la arena, porque flaco favor nos harían con esto, porque pensarían realmente que es cierto lo que dicen en los cuentos. Vayan y desármenlo. Y se va rápido a desarmarlo. Y vuelven a los 2 días en avión otra vez. Su santidad dice, desgraciadamente ya no podemos desarmar el puente. Y dice, ¿por qué? Por lo menos sin que se entere la gente. Y dice, ¿por qué? Dice, pues está lleno de gallegos pescando.

0: que si mañana con tu regreso cantamos los dos.
1: Pasaron 29 minutos de la hora 19. 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Y se viene la 39ª edición del concurso del Surubí en Reconquista. Los días 8, 9, 10... 11 y 12 de octubre, un concurso que se viene renovado. Se pesca de noche, hay dos autos de premio, cuatro lanchas y 22 motos Corben de 110 centímetros cúbicos. El premio a la pieza mayor es una camioneta, 0 kilómetros, el premio por equipo es otra camioneta 0 kilómetro. Premio de categoría se lleva una lancha tipo Tracker, casco Elepens, está bueno. Para el segundo y tercer puesto por equipo, y el segundo puesto en pieza mayor se llevan las lanchas. Sorteo especial, Moto Corben de 110 centímetros cúbicos, destinado a los equipos ganadores de cada zona. Me conformo con traerme una moto. Así me cambio la blanquita que hace rato la tengo. Bueno, ¿no te pudiste comunicar con el señor este? Ahí a ver si estamos tratando de comunicarnos con Hugo Cano desde Ushuaia, que nos va a comentar sobre los concursos que hay en Ushuaia. Está bueno que nos cuenten. Está bueno que nos cuenten los, ¿cómo es?, los concursos que tienen. ¿Está en el aire? Dale.
2: Damos una pequeña pausa entonces. Mayores y jovencitos, y bien de nuestras raíces juntitos.

0: Pasaron 41 minutos de la hora 19. 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Estamos en una comunicación telefónica desde Ushuaia con Hugo Cano, un pescador de allá que nos va a contar sobre la pesca de allá, los concursos de allá. Así que, hola Hugo, ¿cómo estás? Buenas tardes.
1: Hola Rosa, buenas tardes. Un saludo para vos y para toda la audiencia.
0: Bueno, mira, en cada lugar que vamos nosotros es una experiencia distinta porque es distinta forma de pescar, distinto pescado. Ahí en Ushuaia, yo sé que te veo con lancha, o sea que se ve que pescas siempre. ¿Qué se pesca? ¿Hay concurso? ¿Qué? Contame algo de eso.
1: Quería dividir la provincia porque el fuerte de la pesca en Tierra del Fuego es en Río Grande. Ajá. Es una ciudad que está acá a 200 kilómetros. Acá en Ushuaia tenemos el Parque Nacional, tenemos a 40 kilómetros el lago Escondido y a 60, 70 el lago Faniano, y después hay varios lugares, lagunas como Kosovo y varias más, que son lugares de pesca. Ajá. Acá se pesca trucha, no hay otro
0: otro pescadito.
1: Como pesca deportiva y regulada, ¿no? Ajá. Se pesca trucha salmonada, hay dos o tres especies. Está el arco iris, está la marrón, está la fontinare, que son distintas especies, pero bueno, todo es trucha. Después se pesca salmón y salmón, se pesca también róbalo, pero en el mar, no en los lagos. Ajá. Y la pesca grande se lleva en Río Grande, que está el Río Grande, se llama. Es un lugar muy conocido internacionalmente y todos los años nosotros tenemos apertura de temporada 1 de noviembre y cierre 15 de mayo. Antes era el último día de abril, pero ahora tiraron 15 días más de mayo. Así que en ese periodo nosotros tenemos pesca. Está muy regulado, es todo con devolución, salvo en algunos lugares que podés traer una pieza, pero bueno, tenemos uno de los ríos más lindos del planeta para sacar truchas.
0: Claro, y ahí hay controles, porque nosotros acá... Nosotros acá, por ejemplo, tenemos la veda del dorado, por ejemplo, pero vos te vas a una pescadería y encontrás dorado en la venta, entonces quiere decir que como que no se cumple mucho lo del dorado. Por eso pregunto yo en cada
1: uno. Yo he ido a pescar mucho a Paso, principalmente a Paso La Patria, siempre voy. Y he estado en algunos complejos que son muy estrictos con los controles también. Sí. Después, bueno, debe haber, ¿no?
0: Sí, siempre.
1: Como en todos lados, pero...
0: Claro, hay personas que cumplen.
1: Los lugares que yo he ido, que son lugares reconocidos, viste, que ellos ahí te dan hospedaje, caña, carnada, todo.
0: Claro.
1: Son muy estrictos, han sido, por lo menos con nosotros, con preservar el recurso, ¿no?
0: Sí, yo también he ido al Paso de la Patria y sí, saca algo y tenés que devolverlo. Que me parece bien que cuidemos,
1: sí,
0: ¿no?
1: Sí, porque es la forma de seguir teniéndolo.
0: Claro.
1: Nosotros tuvimos este año, hubo una, ¿cómo se llama? Unos controles fuera de temporada. Ajá. Que agarraron a varios con truchas grandes, muy importante.
0: Ah, mira.
1: Que tiran red y eso. Claro, pero bueno, el gobierno controla, la verdad que hay un club de pesca que también ellos tienen, la Asociación de Casa de Pesca también tienen sus inspectores y bueno, se está empezando a tener hace unos cuantos años ya una política de control bastante estricta.
0: Qué bueno. Qué bueno, porque, o sea, por ahí, bueno, nosotros que somos pescadores deportivos, decimos, bueno, nos vamos un fin de semana a la isla, queremos comer un pescado. Sí, sacamos, comemos algo, pero después lo largamos. Pero hay personas que se llenan la lancha de pescado y decís, ¿para qué? ¿Para qué si ya te diste el gusto? Pero bueno.
1: Sí.
0: Pero bueno,
1: las costumbres están como en todos lados.
0: Sí. Bueno, ¿qué te iba a preguntar? Nosotros ahora en octubre tenemos la pesca del surubí. ¿No vas a venir? ¿No pensaste en venir?
1: Octubre. Tengo pensado septiembre, octubre ir a pescar. Bueno. No participo generalmente en los concursos. Me gusta navegar y pescar tranquilo.
0: Claro.
1: Pero bueno, por ahí sería una oportunidad de participar. Acá no existen los concursos de pesca.
0: Ah, eso te iba a preguntar.
1: Acá existe la Municipalidad de Río Grande hace una vez al año, dos veces al año, un concurso de pesca de róbalo.
0: Ajá.
1: Pero es mar abierto, ¿viste? Eso no tiene limitaciones de...
0: De cancha de pesca,
1: pescado, ¿no? Ni nada por el estilo, así que... Ajá. Y mucha gente va, ¿eh? La verdad que mucha gente se inscribe, se pasa... Río Grande tiene una entrada, que es la entrada al Río Grande, que es un lugar que trabaja mucho con la marea. Uh-huh. Entonces se buscan los horarios de que empieza a subir la marea, a bajar la marea, y ahí se hace el concurso. Pero yo he ido mucho, yo voy a pescar róbalo al mar con unos amigos, pero nada, vamos, todo el año podés ir.

0: vienen los róbalos.
1: Ah, mira.
0: Pero bueno, ahí no hay control, ahí hemos sacado, no sé, 20, 30 róbalos.
1: Escucha, ¿y de carnada qué usan para esos pescados?
0: Para el róbalo, generalmente se usa pollo, se usa. Hay un gusano que hay acá en la Tierra del Fuego que se saca en el mismo lugar, que es lo que viene a comer el róbalo. Entonces, cuando baja la marea, vos mirás que donde hay un agujerito y ahí con una pala sacamos los. Sacamos, y si no, pollo con. Pollo de un día para el otro lo dejás con.
1: Como que tenga algo de olor.
0: Sí, con muchos le ponen comino, pues nosotros le ponemos, mezclamos con una latita de sardina y con eso encarnado.
1: Ah, mira.
0: Eso en el mar. En la pesca deportiva, que es la trucha, es todo con señuelo. Ahí se pesca con cuchara o con mosca.
1: Ah, mira.
0: Este.
1: Claro, nosotros acá pescamos con señuelo, pero en los concursos por lo general son carnadas vivas, o sea, también usamos nosotros usamos acá más que nada la tripa del pollo para pescar patí y esas cosas, pero, o sea, por lo general carnadas vivas para los pescados grandes, carnada viva.
0: La morena.
1: La morena, sí, la anguila, por eso, o sea, siempre pregunto, ¿no? ¿Y ustedes en qué carnada usan? Porque no todo es lo mismo, no, los pescados no siempre comen lo mismo, entonces.
0: No, por eso, yo, el gusano este que te digo, es un gusano que está en la arena del mar, entonces cuando baja la marea, juntámoslo, es un gusano que se pone grueso como un dedo. Ajá. Y es largo más o menos de un dedo, entonces vos lo encarnás y es como que va alargando sangre, digamos, ¿no? Que es y eso hace que sea para pescar róbalo lo más eficiente. Después tenés vuelvo a repetir, pollo, a veces cuando vas no podés ir a buscar gusano porque no encontraste gusano, te quedas sin pescar.
1: Claro.
0: Entonces siempre lleva alguna otra cosa. Pero, no me sale la palabra, pero es el róbalo es como carroñero, digamos, ¿no?
1: El róbalo de ahí sería algo así como las pirañas nuestras, que, o sea, encarnamos con hígado de pollo, por ejemplo, y es como que la sangre lo atrae.
0: Sí, la piraña es un poco más agresiva.
1: Claro, pero.
0: El róbalo es un pescado manso, digamos, ¿no?
1: Claro, acá tenemos la piraña, la palometa.
0: Claro. Sí, esos son un poco más. Con algo de sangre y eso. Los atrae.
1: Claro, claro. Así que. Bueno, no sé.
0: En el caso de la pesca de lo importante de la pesca acá en Tierra del Fuego, tiene que ver con la pesca deportiva. Es pesca que se hace en varios ríos y el más importante es Río Grande. No se puede pescar con los señuelos como pescar en el norte, que son la simulación de los pescaditos con la pala y con dos anzuelos de tres ganchos. Acá se pesca con un solo anzuelo y muchos de los deportistas les sacamos la rebarba para nada.
1: Claro,
0: para no lastimar al
1: pescado.
0: Para no lastimar al pescado. Y este año ha habido pescas de 8, 10, 11 kilos, que son piezas realmente
1: grandes.
0: Porque vos tenés la regulación de la tanza también.
1: Claro.
0: No podés pescar con cualquier tanza. 0.26, 0.28, 0.30 es como el límite. Entonces, si no trabaja bien el pescado, te corta.
1: Ah, claro.
0: Entonces, y este año no, ya hace como 3-4 años ha entrado una especie de salmón que se llama Chinook, que es un salmón chileno.

0: hace muchos años una tormenta muy grande, ellos tienen muchas jaulas, jaulas de criadero de salmón. Y una tormenta dice que rompió las jaulas
1: y se desparramaron.
0: Qué cantidad. Y esos pescados, viste que el salmón vuelve a su lugar.
1: Claro.
0: Como que están volviendo y se están metiendo. Lo que pasa es que hay salmón, hay chinú de 28, 30 kilos han sacado.
1: Mira, qué bueno.
0: No es un salmón como el que se pesca acá, que es un pescado agresivo, peleador, así como el dorado, salta.
1: Ajá.
0: El chinú, al ser tan grande, es un pescado más
1: tranquilo.
0: Pero se ha metido por todos lados. Se ha metido en el Parque Nacional, se ha metido en los lagos. Y la verdad que es un bicho interesante para pescar.
1: Con eso de la estanza que decís, que 30 el mayor, debe ser un poco decir, bueno, pescado más grande que no saquen porque se corta. También una forma
0: lo
1: de.
0: Lo que pasa es que es trabajarlo, es el,
1: claro.
0: El sentido de la pesca, ¿viste?
1: Claro.
0: A mí me ha tocado ir a pescar dorado al Caribe, por ejemplo, fui una vez. En realidad fuimos a buscar el merlín y. No saqué. Un día antes que yo fuera, dos días antes que yo fuera, habían sacado uno de 200 kilos. Pero yo saqué un par de dorados, le llaman ellos un pescado raro.
1: Ajá.
0: No es el dorado nuestro. Pero el pescador de ahí, cuando siente el tirón, pescan con una tanza de 80, no sé de cuánto. Cuando siente el tirón, te empiezan a gritar que lo saque. Sacá, tire. Digo, boludo, yo no pesco así. A mí déjame pescar como pesco yo. No, hay que tirar en caña, dice. Y la verdad que ellos picó y lo sacan, no importa. ¿Nosotros qué hacemos? Es como el dorado.
1: Claro.
0: Lo llevá.
1: Lo cansamos nosotros.
0: Lo cansá, que es el verdadero. El verdadero gusto y del deporte, de disfrutar la pesca.
1: Claro. Así
0: pero
1: que
0: bueno,
1: no.
0: Tierra del Fuego es un muy lindo lugar para venir a pescar en temporada, muy lindo, muy Mira. Lindo. Acá hay gente que se dedica exclusivamente a eso, hay estancias inclusive que han cambiado como la matriz productiva, han dejado un poco de lado la oveja o cosas y se han dedicado a la pesca, porque viene gente de... Bueno,
1: de distintos lugares.
0: Todos los años, por ejemplo, Stallone viene a pescar a Río Grande.
1: Ah, mira.
0: Tagner, que era. Tenía un. Él hizo unas inversiones acá también para venir a pescar.
1: Mira.
0: Y muchos famosos. En Río Grande hubo temporada, digamos, ponele. 6, 7, 8 de enero empiezan a llegar jet privado que lo ven estacionado ahí, están pescando gente de... pero bueno, las estancias cuidan mucho el lugar y la verdad que han hecho. En una época tuvimos algunos problemas porque los pescadores de acá queríamos pescar y cuando el negocio era tan grande para las estancias cerraron por todos lados.
1: Claro.
0: Así que empezamos a trabajar con la ley de Silca y con un montón de cosas que nos permitieran a los de acá también entrar.
1: Claro.
0: Así que, bueno, y así fue que hoy convivimos los que vienen de afuera, nosotros tenemos predios y lugares, también se paga, ¿no? Pero no a lo que pagan los que vienen de afuera.
1: Claro, otro precio. Che, la verdad, te pregunto, en Paso de la Patria, ¿viniste a un concurso o viniste a pasarla bien y a pescar?
0: No, yo voy a pasarla bien, comer pescado, pescar, siempre voy al mismo lugar, que la verdad que es un lugar que me encanta, la gente es muy atenta, el encargado de ahí y el dueño, bueno, todos, y el complejo es algo muy lindo, tiene pileta, comes ricos asados, comes
1: Te atienden de 10.
0: Nada, tenés un trato muy bueno, porque bueno, ellos también son pescadores y nada, la verdad que me encanta Paso de la Patria y me encanta la zona del río ahí en esa parte.
1: Claro. Bueno, si nunca participaste, te invito a que nos visite en octubre. Tenemos el 18º concurso de pesca del surubí. Los premios, antes daban órdenes de compra, antes daban dinero, ahora tenemos como premio 2 autos, 4 lanchas, 22 motos, algunos de los premios, ¿no? Porque después tenés el electrodoméstico, sí. Tenés un montón de cosas.
0: ¿Cuánto sale una inscripción, por ejemplo? ¿Cuándo salió el año pasado?
1: Ahora la inscripción, bueno, yo el mes pasado lo pagué al contado, me salió 650 al contado, pero en cuota lo podés hacer y ahora estaba a 790.000 pesos la inscripción. Uh-huh. Y es bueno, ahora, bueno, nosotros acá en Reconquista siempre pescamos de día, bueno, ahora este año la modalidad distinta, se va a pescar de noche.
0: Que es ¿y de noche que están preparadas las lanchas para poder salir?
1: Nosotros saldríamos el sábado, las 4 o 5 de la tarde, para llegar a nuestro destino. A las 8 de la noche empezamos a pescar hasta las 8 de la del otro día y después nos volvemos, o sea, así que
0: sí, bueno, no te puedo asegurar, la verdad que no puedo asegurarte, pero me gustaría participar. Nunca participé en un concurso, la verdad que no.
1: Bueno,
0: tengo un amigo muy pescador también en Itatí. Ajá. Y me dijo varias veces, che, venite a pescar, ellos trabajan mucho con el brasilero, ¿viste?
1: Claro.
0: Entonces, me dice, venite a pescar, venite que acá hay unos lugares fantásticos. Pero bueno, conozco varios lugares, así que me falta Itatí y un concurso.
1: Claro. Vos me dijiste que tenía conocido acá en Reconquista. O que tenía, o tenés, no sé qué.
0: Sí, tenía unos amigos. Pero hace como 10 años que no voy, mirá.
1: Ah, mirá.
0: Tenía una amiga que había sido de Tierra del Fuego y un par de veces pasé, pero vos sabés que ayer estaba pensando, me acuerdo el apellido.
1: Ah.
0: No me acuerdo el apellido de la familia. Pero bueno, es linda ciudad, Reconquista igual.
1: Sí,
0: me gusta Reconquista.
1: Está cada vez más linda y más... Es tranquila por ahí. O sea... Uh-huh. Así que para pasarla bien. Bueno, no sé.
0: Bueno,
1: le voy a preguntar al operador si quiere preguntarte algo.
0: Lo que quiera.
1: No, dice. Francisco no es mucho de las pescas. Sí me reclama que cada vez que voy a pescar no le traigo pescado para comer frito, dice.
0: Bueno, pues tendría que empezar a ir entonces si quiere pescado. O sea, así. ¿Hace mucho que tenés programa de radio?
1: Y hace como 3 años, más o menos. Más de 3 años hace. Sí. Debo ser, bueno, mi hijo me dice, soy la única loca que tiene un programa de pesca. Porque, o sea, hay programa de pesca, pero todos son hombres. Bueno, a mí se me ocurrió.
0: Sí.
1: A mí se me ocurrió. Bueno, pero que me gusta la pesca, o sea. Me gusta, entonces también me gusta hablar de todas esas cosas, ¿no? De la pesca, de los concursos.
0: Sí.
1: Y por ejemplo, en el programa doy... No cobro. Entonces doy publicidad a todos los concursos que me llega. Qué sé yo, de Corriente, Paso de la Patria, a todo. Así que... Y por ahí, en agradecimiento a lo que yo hago, me dice, bueno, te regalamos media inscripción y te venía a pescar. Así que allá voy. Me gusta. Me
0: bueno,
1: gusta
0: Rosa,
1: pescar.
0: Cuando quieras, tenés mi número. Igual lo voy a agendar para cuando vaya, voy a tratar de estar en contacto.
1: Dale.
0: Pasando por la zona a visitarte.
1: Dale.
0: Y nada, tengo tu número. Cuando tenga alguna noticia de pesca. pesca de acá, te estaremos informándonos.
1: Dale, dale, dale. La verdad que un placer, un placer charlar con vos. Me encanta esta charla. Esto, el grupo este de Rudy Pesca me hizo conocer un montón de personas, porque, o sea, por ahí me engancho con uno y le digo, ¿te puedo llamar? Sí, el otro día llamé a uno y era del Paraguay. Y nada, de 10. De 10, o sea, aparte me gusta escucharlas. La forma de
0: pesca. Distintas experiencias de distintos lugares, ¿no?
1: Claro, porque son distintas experiencias, distintas formas de pescar. Yo siempre le digo a las chicas, o sea, tengo una peña de todo hecha de mujeres, y yo le digo a la chica, en cada lugar que vamos, cada guía de pesca que nos toca, aprendemos algo nuevo, porque todos tienen forma distinta de pescar, forma distinta de encarnar. Entonces, como que a nosotros nos sirve porque vamos acumulando experiencia, ¿no? Así que...
0: Bueno.
1: Bueno.
0: Bueno, Rosa, a tu disposición, gracias. Yo solamente gracias. Nunca me imaginé hacer una nota desde acá. Pero bueno, te agradezco mucho. Y cualquier gente que te pregunte sobre Tierra del Fuego o la pesca acá, no tenés ni lo pienses. Dale mi número, siempre yo voy a estar a los amigos pescadores que necesiten algo o eso. Hace muchos años, yo soy de Buenos Aires, pero hace más de 40 años que vivo acá. Ajá. Así que conozco la isla de punta a punta, la he recorrido miles de veces caminando, pescando.
1: Claro.
0: Y hay lugares fantásticos, fantásticos, fantásticos.
1: Bueno.
0: Así que después cada tanto te voy a mandar alguna foto de los distintos lugares.
1: Ah, dale. Dale, dale, dale.
0: Bueno.
1: Che, bueno, muchísimas gracias. Bueno, un placer, como te dije, haber charlado con vos. Y vamos a estar en contacto. Yo creo que te mandé el enlace del programa. Si no lo miras ahora, lo podés ver cuando quieras.
0: Me hiciste una publicidad, me pusiste. Me daba risa porque en una foto estoy en México pescando.
1: Ah, mira.
0: Y la que estoy en cuero, esa es en México. La otra que estoy es en Paso de la Patria.
1: Ah, mira. O sea que yo pensé que ponía una foto que de ahí, de Ushuaia.
0: Ushuaia tengo muchas, ahora te voy a mandar, un rato más.
1: Bueno.
0: Ya nada, no podés salir en cuero, tenés que estar. Ahora está ayer. Bueno, ahora se había cortado la luz y vino. Ayer hizo 11 grados bajo cero. Durante todo el día. Y en el cerro bajó a 17 bajo cero, donde la gente va a esquiar, y ahora está haciendo en este momento, está haciendo 4 bajo cero, menos 4 grados bajo cero.
1: No, así nosotros, que... nosotros gato, tuvimos unos días de frío tremendo, y ahora andamos de mangas cortas, un calor, una humedad, no, tremendo.
0: Bueno.
1: Tremendo, pero bueno. Che, Huguito, muchísimas gracias. Seguí pasándola bien.
0: Y estoy a disposición para cuando quieran.
1: Bueno, dale.
0: Saludos
1: estamos...
0: para vos, al operador y a la audiencia.
1: Bueno, listo, gracias. Chau, chau. Bueno, así pasó la comunicación con Hugo Cano. Con Hugo Cano. Y vamos a ir a una pausa porque mi garganta por ahí me dice ¡basta!
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Pasaron 20 minutos de la hora 20. Estamos en Radio Ciudad FM 88.1. Nos podés escuchar por internet www.reconquista.com.ar o nos podés mirar en directo desde YouTube. Para comunicarte con nosotros, pues lo podés hacer a los teléfonos 3482 40 53 89 o al 3482 56 01 49. Esto es Hablemos de Pesca. Y para seguir hablando de pesca, te cuento que 10 y 11 de octubre, la misma fecha que tenemos la pesca del surubí nosotros que Reconquista, está la fiesta provincial del bagre gualeguayo, esto es Gualeguaychú, Entre Ríos, con más de 70 millones de pesos en premio. Precio de la inscripción, 600 mil pesos. Se sorteará un tracker entre todos, las inscripciones paga al 31 de julio. O sea, si ya te inscribiste, si tenés la inscripción paga, entrás en el sorteo de un tracker. Es el bagre gualeguayo. Tenés que pescar el bagre blanco o moncholo, el bagre amarillo, el bagre sapo, lagunero o híbrido. Los tres bagres que hay que pescar. Bagre gualeguayo. Para consulta, podés llamarlo a Walter Colli, 3444-535539, o lo llamás a Diego, 3444-635836. También lo podés llamar a Joaquín al 3444-573438. Y si no, llámalo a Emma, 3446-300858. Esto es en Puerto Ruiz, Gualeguay. Organiza esta pesca la barra pesquera Gualeguay Galarza. El primer premio de este concurso se lleva una orden de compra de 5 millones de pesos. El segundo, una orden de compra de 3 millones de pesos. El tercero, una orden de compra de 2.500.000. El cuarto, una orden de compra de 1.000.000 de pesos. El quinto y el sexto, una orden de compra de 900.000 pesos. Del séptimo al décimo se llevan una orden de compra de 600.000 pesos. La dama mejor clasificada se va a llevar una orden de compra de 600.000 pesos. El menor mejor clasificado, una orden de compra de 600.000 pesos. La pieza mayor se lleva una moto de 110 centímetros cúbicos. Esto es 10 y 11 de octubre, el fin de semana largo, con más de 70 millones de pesos en premio. El bagre gualeguayo en Gualeguaychú, Entre Ríos. Se me escapa tu risa al pasar. El viernes 2 y sábado 3 de octubre está el tercer pescando en Santa Fe, que se larga desde el Piedras Blancas, en la costanera este de Santa Fe. Para consulta podés llamar al 3425-2819-75. Esto es el tercer encuentro de pescando en Santa Fe, con más de 80 millones de pesos en premio. Si no te inscribiste, lo podés hacer. Inscribite para el pescando en Santa Fe. Y agendalo
agendalo para el año que viene. Dice, el año que viene nos volvemos a encontrar. El 12º torneo de la pesca del Club Los Amigos, el 6 de junio del 2027, está el concurso de pesca en Monte Vera. O sea que Monte Vera para el año que viene ya tiene fecha. 6 de junio del 2027, así que agéndalo. Ni bien tenga más información, lo voy a estar pasando. Monte Vera, el 6 de junio. Y te repito lo que ya dije en el otro bloque, el 16 de agosto se viene la pesca de variada del Club Náutico de Román, con más de 20 millones de pesos en premio. Precio de la inscripción hasta ahora, hasta el fin de mes, hasta el 31 de julio, el valor de la inscripción, 450 mil pesos. Después pasa a costar 500 mil pesos. Para consulta podés llamar al 3482-6363-67 o al 3482-317357. El primer puesto se lleva una orden de compra de 6 millones de pesos. Creo que tengo los premios, así que si tengo todo, lo voy a estar pasando. El primer puesto se lleva una orden de compra de 6 millones de pesos. El segundo, una orden de compra de 3 millones de pesos. El tercero, una orden de compra de 2 millones. El cuarto, una orden de compra de 1 millón. El quinto y el sexto se lleva una orden de compra de 800 mil pesos. El séptimo, una orden de compra de 700 mil. El octavo y el noveno, una orden de compra de 500 mil pesos. Y el décimo, una orden de compra de 450 mil pesos. Del 11º al 15º se llevan obsequio y trofeo. Aclaro que todos los premios van acompañados por trofeo. El premio a la pieza mayor es una orden de compra de 1 millón de pesos más trofeo. El equipo de dama mejor clasificado, una orden de compra de 450 mil pesos más trofeo. El equipo local mejor clasificado, una orden de compra de 450 mil pesos más trofeo. El menor mejor clasificado se lleva obsequio y trofeo. Hasta ahora, hasta el 31 de julio, la inscripción te sale 450 mil pesos. Del 1 de agosto, la inscripción pasa a costar 500 mil pesos. Para mayor información, podés llamar al 3482-6363-67. O al 3482-317357. El 16 de agosto, Román Santa Fe te espera. 15 y 16 de agosto en Piedras Blancas, Entre Ríos, está el 10º encuentro de pesca embarcada. Se pesca de 9 a 15 horas. El precio de la inscripción hasta el 1 de agosto, 360 mil pesos. Después pasa a costar 400 mil pesos. Para mayor información podés llamar al 3438-44-1415. El
lo pescado que tenés que sacar. Es el 10º encuentro de pesca semivariada embarcada 8x3. 8 pescados, 3 pescaditos de cada especie. Del amarillo, el patí, el falso patí, el moncholo, la virreina, el picudo, la chancha, el armado común, el armado chancho, la marieta común o taxi, la palometa y la piraña. La dama mejor clasificado se lleva una orden de compra de 500.000 pesos. El menor mejor clasificado se lleva una orden de compra de 500.000 pesos. La pieza mayor se lleva una orden de compra de 500.000 pesos. El primer puesto se lleva una orden de compra de 4 millones de pesos. El segundo, una orden de compra de 2 millones. El tercero, una orden de compra de 1 millón de pesos. El cuarto, una orden de compra de 700.000 pesos. El quinto y el sexto, una orden de compra de 600.000 pesos. El séptimo y el octavo, una orden de compra de 500.000 pesos. El noveno y el décimo, una orden de compra de 450.000 pesos. Del 11º al 15º se lleva una orden de compra de 360.000 pesos. El torneo de pesca es el domingo 16 de agosto y se pesca de 9 a 15 horas. 15 y 16 de agosto, el 10º encuentro de pesca semivariada embarcada 8x3. Esto es, organiza la barra pesquera El Gurí de Piedras Blancas. Donde el silencio es consejo. El 6 de septiembre en Villa Ocampo se viene el 12ª fiesta provincial de la pesca de mujeres en Camping Don Avelino, con más de 12 millones de pesos en premio. La inscripción sale 390 mil pesos. Si inscriben 3 tríos juntos, pagan cada uno 360 mil pesos. Los premios son: el primero, una orden de compra de 1.800.000. El segundo, 1 millón de pesos. El tercero, una orden de compra de 900.000. El cuarto, una orden de compra de 800.000. El quinto, una orden de compra de 700.000. Del sexto al décimo se lleva trofeo más obsequio. Premio a la pieza mayor, una orden de compra de 600.000 pesos, y se sortea una moto 110 centímetros cúbicos entre los equipos inscriptos. Y vestí el paranacito de rosado y armá tu equipo con la temática de mariposa. Para más información podés llamar al 3482-6183-95 o al 3482-66-61-76 o al 3482-63-02-11. Y ahí Valeria, Natalia o Cristina te van a estar dando toda la información que necesitas. Agenda la fecha 6 de septiembre en Villa Ocampo, el 12ª fiesta provincial de la pesca de mujeres en Camping Don Avelino. El 12 de septiembre, el 18º encuentro de pesca variada embarcada para niños, con dos categorías: 7, 8 y 9 años y 10, 11 y 12 años. Organiza la subcomisión de pesca de Adelante. El 20 de septiembre en San Javier
el quinto encuentro de pesca variada 12x3. Premio al trío de dama, una orden de compra de 450 mil pesos. A la pieza mayor, una orden de compra de 450 mil pesos. Al trío local, una orden de compra de 1 millón de pesos. Al cadete mejor clasificado se lleva caña más reel más trofeo. El primer puesto se lleva una orden de compra de 4 millones de pesos, el segundo 2.500.000, el tercero 2.000.000, el cuarto 1.500.000, el quinto 1.200.000, el sexto 1.000.000 de pesos, el séptimo 700.000, el octavo 700.000, el noveno y el décimo se lleva una orden de compra de 600.000 pesos. Del décimo primero al décimo quinto se lleva inscripciones para el año 2027. La inscripción sale 450 mil pesos y se pesca de 8 a 13 horas. Para mayor información podés llamar a los celulares 3405-510776 y hablas con Silvina, o al 3405-465719 y habla con Pato. Vamos a una pequeña pausa.

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1: Ya. Pasaron 44 minutos de la hora 20. Esto es Hablemos de Pesca. Estamos en Radio Ciudad FM 88.1. Y para hablar de pesca te cuento que se viene el segundo concurso de pesca con devolución de pesca variada y específica del armado con devolución en Asunción del Paraguay. El costo de la inscripción es 600.000 guaraníes, que pasando a peso argentino no alcanza 150.000 pesos. Esto organiza la barra pesquera 3 Punto. Y para mayor información podés llamar al 0991-469379 y ahí habla con Jorge Silva, o al 0991-218580 y ahí habla con José Ramírez. José Ramírez. Va a haber categoría afederado y no afederado, medalla de oro para los campeones, y te digo, es el 26 y 27 de septiembre en Asunción del Paraguay. Creo que será en el mismo lugar que se hizo el año pasado, en Regata del Biguá. No me dijo nada Jorge, pero me imagino que es ahí, Regata del Biguá, concurso de pesca variada y específica del armado con devolución. 26 y 27 de septiembre en Asunción del Paraguay. Ahí estamos, en duda, si vamos, si no nos vamos. Estamos complicados. Estamos complicados. Porque después ahí nomás la semanita del concurso de Asunción del Paraguay tenemos el tercer encuentro de pescando en Santa Fe con más de 80 millones de pesos en premio, y ahí se pesca el viernes 2, la pesca es viernes 2 y sábado 3, se pesca el día sábado. Largada desde Piedras Blancas de la Costanera Este en Santa Fe. Para consulta podés llamar al 3425-2819-75. El tercer encuentro de pescando en Santa Fe. Para el que no se inscribió y se quiere inscribir, el pescando en Santa Fe. Y tenemos a la semanita, nomás todo seguidito, 8, 9, 10, 11 y 12 de octubre, la 39ª edición del concurso de pesca del surubí con devolución en Reconquista Santa Fe. Con una modalidad distinta, se pesca de noche y los premios, y como premio hay dos camionetas, 4 lanchas y 22 motos. Después tenés electrodoméstico y todas esas cosas. Pero bueno, todo distinto. Se pesca de noche, los premios son espectaculares, que no podés dejar de... Y la inscripción hasta ahora estaba a 790.000 pesos. Así que no te pierda el concurso de pesca del surubí con devolución en Reconquista Santa Fe. Y también 10 y 11 de octubre,

El cuarto, una orden de compra de 1.000.000 pesos. El quinto y el sexto, una orden de compra de 900.000 pesos. El séptimo, el octavo y el noveno, una orden de compra de 600.000 pesos. Y el décimo también, una orden de compra de 600.000 pesos. La dama mejor clasificada, una orden de compra de 600.000 pesos. El menor mejor clasificado, una orden de compra de 600.000 pesos. Y la pieza mayor se lleva una moto 110 centímetros cúbicos. Esto es 10 y 11 de octubre, la séptima edición del Bagre Gualeguayo en Entre Ríos. Y agenda la fecha, agendalo, agendalo. El año que viene nos volvemos a encontrar, nos dicen la gente de Montevera. Se viene el 12º torneo de la pesca del Club Los Amigos, el 6 de junio del 2027 en Monte Vera, Santa Fe. Agendalo, 6 de junio del año que viene, 2027. 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

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Bueno, un día, un programa intenso. Muy linda la charla que tuvimos con Hugo Cano. Me encantó que me comente cómo son las pescas de Ushuaia. Así que para el otro sábado tengo un invitado acá a Reconquista que también nos va a hablar de pesca, de carnada, de anzuelo. Así que no te pierdas el próximo sábado. Ya voy a estar poniendo en mis redes quién va a estar el próximo sábado, pero sí voy a tener un invitado. Bueno, ya está mi compañero Enrique Varela con su bodeguita, así que yo me voy a estar despidiendo hasta el próximo sábado y mañana tenemos que salir a festejar. Así que vamos a Argentina y yo me despido hasta el próximo sábado. Chau, chau.

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